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3: Amigos, los saluda Jimena Medina y estos son los perros datos que ocurrieron un día como hoy, 20 de mayo. Es Día Mundial de las Abejas, una fecha para reconocer la importancia de estos insectos en la naturaleza. Porque sí, sin abejas, muchos de nuestros alimentos favoritos simplemente no existirían. Un día como hoy de 1990, el telescopio espacial Hubble comenzó a mandar sus primeras imágenes del espacio. Gracias a él, la humanidad pudo ver galaxias, estrellas y partes del universo. Y es cumpleaños de Cher, reconocida mundialmente como la diosa del pop. La cantante y actriz se convirtió en un ícono de la música y cultura gracias a su estilo y trayectoria de décadas. Síganme en mis redes sociales como @soyjimemedina. Ahora sí, yo los dejo con Mauro, Iris, Charbel y bienvenidos a La Perra Tarde.
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3: Jueguito en Instagram.
4: Charbel Curi y Mauro Hernández en La Perra Tarde. Bienvenidos a la Doggy Afternoon, el programa
3: número uno.
4: Number one y only. Eso, eso.
3: Bravo. El programa número uno y la estación oficial del escenario compartido Walmart. 27 de mayo en palco. La vamos a pasar increíble con la presentación de Manuel Río Roma, Jimena Sariñana, Juan Solo y Fía.
4: Bien, chicles bombas la vamos a pasar. Mira, así que
3: chaviza.
4: Tú también participa con nosotros. 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
3: Oh, la Doctora Patty Fernández. I'm so happy.
4: Oye, Patty Fernández, necesitamos unas células madre. Yo sí, tú no, ¿eh?
3: ¿Por qué?
4: Porque a ti te vale. ¿Te vale ese tema de la medicina moderna?
3: No, a ver, ¿cómo está eso de las células madre? ¿Eso puede ayudar a que no me enferme tanto?
4: Party Fernández.
3: ¿Eso puede ayudar a que no me enferme tanto? Me choca ser tan débil.
4: No, es que no es que te enfermes tanto, es que la vida que llevas,
3: ¿de locura? ¿De exceso?
4: Pues ese es el problema.
3: Tú también, y no te enfermas tanto.
4: No, pero por ejemplo, a mí cuando me daba chorro, yo seguía tomando.
3: No me estés exponiendo.
4: No te expuse, es un ejemplo.
3: Ok.
4: O sea, ¿a ti no te ha dado?
3: No.
4: Ganas ir al baño.
3: Ya
4: oí.
3: Bueno, ¿a qué? Entonces.
4: Bueno, la onda es que, pues ustedes pueden aprovechar a Park Fernández para preguntarle de las células madres. La verdad que yo lo voy a hacer. Ahora que la ven en la escena del compartido Walmart, te voy a preguntar. ¿Qué onda, Pati? ¿Qué onda? ¿No? ¿Qué se arma? ¿Qué se hace? ¿Okay? Así que bueno, hoy tendremos un gran programa para que se queden con nosotros. Y por supuesto, atención, porque tenemos sorpresas, tenemos regalos.
3: ¿A poco sí, gordita?
4: Sí. Pero antes de decirles de qué se trata, acuérdense que si ya ganaron boletos para el escenario compartido Walmart, tienen que pasar a recogerlos de 9 de la mañana a 5 de la tarde con una copia de su identificación. Si no sabes si ya ganaste boletos, mándanos mensaje al 3315201011. Porque luego hay gente que ganaba, se anotaba, les decías, ya ganaste, y luego no te contestaban
3: no
4: en el WhatsApp.
3: No se la creían, ¿no?
4: O no se la creían. Entonces, bueno, si tú ya ganaste, puedes venir por tus boletos aquí a Avenida Nobleza 5199.
3: Con copia de tu identificación de 9 a 5 de la mañana. Sencillito, no hay pierde, ¿ok? Porque sí o sí te queremos ver este próximo 27 de mayo. Y hoy
5: Tenemos boletos para el cine. Pero ahí te va. No para que te vayas solo, no. No para que te vayas con tu pareja, no. Para que vayas, si quieres, con toda la familia. Boletos cuádruples para que te vayas a ver la película que quieres. Sigue en cartelera de Michael Jackson. Buenísima. También esta semana vamos a ver el gran estreno de The Mandalorian and Grogu.
4: Se llama Mandalorian y Grogu.
5: Eso. También El Diablo Viste a la Moda 2. Bueno, hay buenas películas en cartelera.
4: Devil, ¿cómo se llama? Devil
5: Dress Prada.
4: Dress Prada. Oh, two.
5: Ahora es Balenciaga.
4: Oh, my.
5: YSL.
4: Goodness. Oigan.
5: The Devil Dress YSL.
4: ¿Y qué creen?
5: Louis Vuitton.
4: Tenemos boletos para que vayan a... al concierto, sí, de un clásico, de un grupo intocable.
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4: Cántala, cántala.
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4: no soportas
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4: Está ahí, listo para cantar.
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4: Venga, Iris, venga.

0: Así que bueno, tenemos pase doble para Intocable. ¿Y qué creen? Con Meet and Greet, papá, para que pases a conocer a los de Intocable, tomen la foto. Aparte son súper buena onda, súper sencillos. Son de esas personas que ves a lo lejos y dame un abrazo, mi Ricky, Ricky, sí, quítense todos, lo voy a abrazar.
1: Son bien pachonchitos.
0: Son también, no, ya no tanto. No tanto. Son a toda, la verdad, unos chavos que. Unos chavos los que los manejan, ¿no? Pero ellos son unos señores, de verdad, con toda la, la humildad. ¿No? Increíble, Intocable.
1: Así que son Intocables, ¿no?
0: 33-15-20-101-1. Que sus boletos, manda tu mensaje, tu nota de voz, participa en el tema del día de hoy, el tema, para que lo tomes en cuenta, ¿ok? Participa. 33-15-20-101-1. Arrancamos la para tarde en XFM 101.1 hoy con el tema...
1: ¡Patanes!
0: ¡Patanes! ¿Has sido algún patán? ¿Te ha tocado un patán? Cuéntanos y ponte exa.

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0: perra tarde cuando son las 6:34. Hoy hablando de los patanes. ¿Por qué hablando de los patanes? Pues porque esas ratas inmundas de dos patas, sí, nomás hay de dos patas, abundan en todas partes. Y si participas y mandas tu historia con un patán, ya sea que te la aplicaron a ti o que tú has sido el patán, te puedes llevar boletos cuádruples para el cine, como ya lo hacen por aquí. Hola, Exa.
1: En todos lados, ponte Exa. Hola, hola, amigos de la perra tarde.
0: En todas partes, güey. A ver, aguanta, coge todo. En todos, repite conmigo. En todas partes, ponte.
1: Mi nombre es Jacob de la Rosa. Quiero participar para los boletillos de Intocable, si fuera posible. Y para participar en el tema, recuerdo que una vez tuve un jefe patán.
0: ¿Ah, sí? ¿Por qué? ¿Apliquen jefe?
1: Estaba yo limpiando, bueno, barriendo algo que se cayó.
0: Ajá.
1: Y me habló. Y le dije que sí, que me esperara, que iba a terminar de barrer y ya fui y barrí y todo. Y luego va detrás de mí y me dice que cuando él me hablara, dejara lo que estuviera haciendo y fuera inmediatamente.
0: Uh-huh.
1: Y lo ignoré. Lamentablemente solo se puede hacer una vez porque luego me corrieron. Saludos.
0: Pues no sé si eso cuenta como patán necesariamente.
2: Bueno... posiblemente, ¿no?
0: Mira, vamos a escuchar otra historia. Dice, yo he sido un patán, algunas veces sin querer serlo. Hasta que escuchas cómo lo ve la otra persona, entiendes que algunas conductas lastiman más o importan más de lo que tú piensas. Trabajo en eso todos los días con mi relación actual. Creo que es algo que mi novia me ha enseñado. Soy Ricardo Velasco y participo por los boletos para Intocable. Ah, perro, te traen bien domado. Mira, se llama Ricardo, el que nos mandó el mensaje, y tiene hasta la foto de WhatsApp de su novia.
2: Ay, Ricardo. ¡Ya! Si tienes la foto de tu novia ahí en WhatsApp, porque te tienen, pero mira, no del cuello, de más abajito, ¿no? Te tienen agarrados de los tobillos, brother, ¿eh? Por acá dice, hola, participo por boletos, mi nombre es Abril Alexandra.
0: Pero si estamos en mayo.
2: Ay, eso me da mucha risa. Y mi opinión sobre los patanes es, a veces pueden parecer seguros, divertidos o interesantes al inicio, pero cuando alguien constantemente humilla, manipula, juega con los sentimientos o trata mal a otros, termina afectando mucho el ambiente y las relaciones. También creo que no todo el mundo que se comporta así es malo por completo. Algunas personas actúan desde la inmadurez, inseguridades o porque aprendieron relaciones poco sanas, pero eso no significa que los demás tengan que aguantar malos tratos. No, pues muy bien.
0: Es un buen punto.
2: Muy maduro, ¿eh? Muy maduro tu comentario, Alexandra.
0: Se nota que así te fue con los patanes.
2: Pero no nos ha dicho para qué participan.
0: Ella solo quiere participar en el programa, güey.
2: No quiere boletos para Intocable.
0: No quiere boletos para nada.
2: Porque opinen del tema. De preferencia manden nota de voz, para que... se escucha aquí al aire, ALB, o sea, alza la voz, y con todo gusto podrás llevarte los boletos de Intocable con Meet and Greet, para conocerlos.
0: Mira, dice por aquí, buenos días, soy Juan Ramón. Patanes son los de cierta institución de salud que solicitas una cita y te la dan para 5 meses.
2: No, eso es una negligencia.
0: No, eso es negligencia.
2: Y se pasan de rosca, de verdad.
0: Eso no es tener mejor sistema de salud que el de Dinamarca.
2: A ver, ¿y los patanes solo aplican a los hombres o también hay patanas? ¿O cómo se les dice a las mujeres que son
0: patanas?
2: No son patanas.
0: Cabrón.
2: A ver, ¿cómo defines un patán?
0: Es un brother que no le importa ser grosero contigo y traerte... No sé, güey. ¿Sí, no?
2: A ver, de entrada ni sabes. Qué bruta, póngale cero.
0: No, bueno, nada más. A ver, yo sí he cotorreado con unos patanes. De hecho, ahorita la Jimena se me quedó viendo. Porque...
2: ¿Pero qué hicieron? ¿O qué? ¿Cómo supiste que eran patanes?
0: A ver, ese güey descarado, cínico, sin responsabilidad afectiva...
2: Okay.
0: Que está ahí como picándote la costilla y todo, de que jiji, jajaja, y a la mera hora de la mera hora te trata como quieres,
2: no,
0: y te trata mal.
2: Eso,
0: ¿qué es eso?
2: A ver, eso es. No te. O sea, ¿qué es que te trate mal?
0: Pues que te haga una agachada.
2: No, es que a lo mejor tú estás muy ilusionada con esa persona y ella.
0: Pero
2: y
0: ¿quién te ilusionó?
2: Esa persona te trató con cierta indiferencia.
0: ¿Quién te ilusionó?
2: Ojo, que te trate con indiferencia no significa que sea patán.
0: No, pero cuando al principio te dan cuerda y ya después se portan así, o sea, con indiferencia.
2: Te estaba conociendo y luego se dio cuenta que no.
0: Pues lo dices, olió tus gases. Tantita responsabilidad afectiva. En mi caso, eso los enamora.
2: Mira, como ella no sabe, un patán es una persona maleducada, grosera, tosca e irrespetuosa.
0: ¿Viste?
2: ¿Ok? Eso se usa para describir a alguien carente de modales, ¿ok? Tacto social, que suele comportarse de manera abusiva, manipuladora y desconsiderada hacia los demás. Eso es un patán. ¿Qué tiene un patán? No es empático.
0: Tiene.
2: Es un macho.
0: Macho.
2: Tiene, se siente así muy.
0: El Iván es patán, ¿no?
2: No, Iván es tonto. Lenguaje ofensivo. Gordo. Y también es irresponsable, ¿ok? Es un zafio, un grosero, un rudo,
0: zafio,
2: un ordinario,
0: cálmate,
2: un incivil, un majadero, un
0: majahual.
2: Patoso.
0: Ya así se pausó lo de majahual, ¿sí? Eso es un patán. Yo pensé que aplicaba más en el caso de los, como tipo los fun boys, ¿ubicas esos que se pusieron de moda? Algo así.
2: Los fun boys.
0: Por no decir la palabra con seca.
2: Ah, los fun, sí. Ajá. Bueno, vámonos con los. ¿Cuál con Z? Es con seca.
0: Dije con seca, güey.
2: Ah. Seca ni sabe, güey.
0: El
2: seca
0: perro de la raza, ¿cómo era?
2: El perro de la seca. Chao, chao. Vamos con música. El secán, que según él dijo que Black Eyed Peas lo mencionaba en una canción. Es la Rosalía. Sauvignon Blanc.
0: Güey, no seas así.
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3: 6:43.
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3: 6:46.

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1: A las 7:06 es momento de abrir en par en par.
2: La Biblia del chisme.
1: Entretenimiento.
3: Sí, señoras y señores. Oye, este fin de semana, bueno, ya no a nada, llega Christian Nodal.
1: Nodal.
3: Claro, con su buena música. Me gusta porque ha ido aprendiendo nuestro querido Christian de lo que diga la prensa o no. Me sigue viviendo, ya su etapa como padre, su etapa como artista. Me gusta. Le ha llovido sobre mojado.
2: ¿Ha aguantado, no? ¿Qué? ¿Ha aguantado vara o qué?
3: Ha aguantado vara, ese sí. Ya podría aguantar. Cristian, échame una llamada.
2: Es que todo, ¿eh? Imagínate el hate de la gente, está lo terrible. Que está pasando con su familia, o sea, guau, o sea. Bueno, pero eso es lo que a veces decimos nosotros. No sabemos en verdad qué es lo que ocurra dentro de su núcleo tanto familiar, ¿no?
1: Completamente igual.
3: Yo creo que, mira, a lo mejor ellos están riendo y con lo que pasó con el video, hasta unas dos semanas antes, ¿qué te parece? ¿Qué hace dinero? Pues bueno, igual a la casa, ¿no? Ey, tú, Ángela, ¿estás de acuerdo? Sí, póngalo, si no se ganaron unos 10 millones más, échala.
2: Es probable, claro, que así es.
3: Y se ríen, y claro, nosotros como brutos. Ajá. Y ahí están dándole vuelta.
2: Es probable, Charbel, o sea, que la verdad, nosotros hablamos y ellos están más de acuerdo que nada en este trato, ¿no?
3: O a lo mejor, qué bueno, porque sin ellos y sus productores, que son sus padres, los que los
1: obligan. No hay publicidad mala, dirían por ahí, ¿verdad?
3: No, por supuesto que no, dependiendo también lo que vendas, ¿no? Pero bueno, oigan, también lo más importante es que oficialmente se dice que vendrán, sí, a una gira de toda Latinoamérica. ¿Recuerdan ustedes la de Don't you wish your girlfriend? Las Pussy Cat Dolls.
1: ¿Así se llama?
3: Versión no clean. Están de regreso oficialmente. Anunciaron ya una gira tremenda por Estados Unidos, pero solo hay tres, nada más. Y lo que me gusta es que de estas tres, yo no recuerdo que se parecieran a las anteriores. Y las anteriores ya salieron en un documental diciendo que Nicole, que es una de mis artistas favoritas, que tiene un vocerrón, ¿recuerdan que les puse que canta el fantasma de la ópera y más cosas?
2: Ah, buenísima.
3: Es increíble. Sí, claro. Era la super diva y no nos dejaba hacer nada. Por eso no salimos. Por eso de cinco quedan tres Pussycat Girls.
2: Ella no está.
3: Ella sí, claro. Sí, a ver, no existirían las Pussycat Dolls sin Nicole. O sea, serían.
1: No serían, sé, las Pussy.
3: Serían las gatúbelas de Lagrimita.
1: Serían las Cat Dogs.
2: Las gatúbelas. Oye, ya que estás tocando el tema de la música, lo de Aqua, ¿te acuerdas de Aqua? De Barbie Girl, una de.
3: En las canciones emblemáticas.
2: Pues, ¿ya? Ahora sí, ya dijeron adiós.
3: Ya, dicen,
2: se acabó.
3: Yo te voy a decir algo, yo era fanático de Aqua. Sí. Fue de mis primeros discos que compré y de los primeros discos interactivos que metías en la computadora. Y quien lo recuerda, este grupo, metías el disco en la computadora y aparecía un videojuego en el que tú navegabas por una navecita o por un submarino, creo, ¿te acuerdas?
2: Sí,
3: matando no sé qué cosas. Y habían dicho que se iban a retirar. Yo los he escuchado de manera intermitente durante 15 años.
2: Ya dije, no, es que regresaron en 2000.
3: En los 90.
2: 17. Nos hicieron en los 90, luego se separaron como en el 2003.
3: No, en el 90 Pop Tour, pero de España, de Europa.
2: Ah, ya, sí, claro.
3: Si creen que el de aquí es original, no. Ari Boroboy se fue bien, viaja mucho y se trajo la idea igualita de España, donde están los.
2: Es el Venga Boys. I Love Dance. Vinieron.
3: No, lo cancelaron. Porque
2: no, Aqua.
1: Sí,
2: fuimos a ver Aqua.
3: Sí, pero después uno más grande, ¿te acuerdas? Que iba a ver en.
2: Ah, sí, lo pospusieron para el año entrante.
3: No, pues
2: va a ser en marzo del año entrante.
3: ¿Los Aqua qué?
2: Los Aqua ya, pero no estaban en ese cartel, estaban los Venga Boys.
1: Ya habían venido.
2: Ya habían venido.
3: No, aquí van a desaparecer todos esos.
2: No creo, no. ¿Cómo que van a desaparecer?
3: Todos esos carteles que pusieron de los artistas, pues ni modo. Pero bueno, oigan, importante también, les platico que una de las presentaciones más vistas, yo digo que porque generó mucho morbo y demás, es de Cristian Chávez. Ya recuerden que este fin de semana estuvo presentándose. De pequeño me decían, vas para no sé qué. Entonces, ese intro como que lo hizo como volver ante la gente, porque ya saben que el Tecate Emblema se hizo muy rudos, ¿no? Y él se atrevió, por supuesto, a mostrar su identidad desde pequeño y dijo, no me importa lo que digan, salió, cantó y ha sido de los intros más reproducidos de uno de los festivales.
1: Wow.
3: Ahora, tuve la oportunidad de ver presentaciones, dije, pues de todos, y estaba observándolo muy bien. Sí, muy a la mexicana. Este emblema que hacen en Ciudad de México va a sustituir los gustos, Iris, para los que no tengan visa, de no ir a Coachella. De no ir a Coachella, porque ahora se están esperando en traer a la colaboración con, pues estuvo que... En Coachella tuvimos obviamente Madonna y Sabrina Carpenter. ¿Qué tienen? Nosotros tenemos aquí a Kenia Oz y la Jerimoa.
1: La comparación es abismal.
3: Y les va a encantar. Kenia es palo que nos alcanzó. Entonces, ni modo. A mí me gustó. O sea, creo que ese festival justamente va tomando una nueva dirección. ¿Sí lo viste?
2: Deberían ser más para la raza, ¿no? Más
1: yo creo que de raza, hecho, ¿no? O que le cambien un poquito más el concepto porque los primeros carteles estuvieron un poco más fuertes. O desaparece ese festival como muchos otros que han existido porque la verdad no le fue bien en ventas.
2: O como fíjate,
1: o sea, la mayoría de la banda era
2: el Bésame Mucho de Estados Unidos ya también estaba buena, pero ya bailó, la Kermés estaba buena, el Machaca estaba increíble, ¿no? Sí. Y el Machaca ya no tiene tanta fuerza, ¿no?
3: Aquí había uno que lo hicieron una sola vez, no volvió a pasar, ahí estuvimos porque te vi.
2: El Coordenada, ¿no?
3: El de al lado, no, en donde estaba la UP. El Roxy Fest.
2: El Roxy, claro.
1: No, el Roxy también duró mucho tiempo, pero justo con la decadencia
2: Roxy hizo dos nomás, creo.
1: No, hizo varios.
2: Roxy, el lugar como el Roxy, el de Mezquita, sí. Pues es el emblemático.
1: De hecho, a Morrissey lo vi en un Roxy, güey, cuando se hacían en el Trasloma, imagínate.
3: El Roxy.
1: Y según yo, si tú, sí, tengo mi boletito y todo el rollo, ahí lo tengo.
3: Este Roxy ahora lo tomó un buen amigo Cerratos. Y está ahí en el centro de Guadalajara. Y tengo entendido que ahora hacen de verdad unos festivalitos de música
1: de electrónica,
3: buenísimos,
1: sí.
3: Es lo que México necesitaba de, y los así como el lunes, como el martes, como el jueves. Está lleno ese lugar, bien.
2: Pues muy bien, Charbel, lo que sigue en tus redes sociales.
3: Arroba Charbel Curry en todas mis redes sociales y no sociales también.
2: Vamos a música, estás en la perra tarde de XFM 101.1.
3: Jimmy.

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0: Esto es en la perra tarde de XFM 101.1, hoy hablando acerca de los patanes. ¿Hay algún patán en tu vida? ¿Ha sido algún patán? Red flag de los patanes. Te deja pensando más de lo que te da tranquilidad. Pero a ver, no me han dicho, ¿cuál es el ejemplo de patán en femenino? ¿Sí existe o no?
1: Pues yo creo que las que son...
0: ¿Es una hija de su pus con sangre?
1: Ajá,
0: ¿o qué?
1: Ándale.
0: ¿Esa es la patana?
1: Sí.
0: Pero no se le dice patana, ¿va?
1: O sea... A ver, busca, pues, ahí tienes la computadora, ¿por qué no googleas cuál es el...?
0: Tú también, tú eres chica de esta generación.
1: Mira,
0: en tu celular.
1: Mira, yo he dejado el celular porque me hiciste ver que tengo un problema de adicción a la red social y decidí dejar.
0: ¿A la red social? ¿Qué es esto? ¿La Rosa de Guadalupe?
1: Así
0: ¿o qué?
1: Así es. Ay, mira esa rosa. ¿Por qué tu cabello se mueve así, Mauricio? A ver, busca patán versión mujer. ¿Cómo sería?
0: A ver, vamos a ver.
1: Es que es bien lento, güey.
0: Sería una femenino de patán, sería... Bueno, pues
1: patana,
0: sería,
1: dice.
0: Pero no, pero se refiere a una mujer que es grosera, ruda, maleducada, grosera. No hay un término. O sea, es patana, pero patana no se ve. Eres una patana.
1: Ya no me hables porque eres muy patana.
0: Patana, patana, patana.
1: Aléjate, patana.
0: Patana. No,
1: no creo que sea porque le puedes poner una U en lugar de A y...
0: Ah, sería patuna.
1: No,
0: en la primera, güey. Ah, ok. Ah, no, bueno, hoy estamos hablando acerca de eso. Platíquenos 33-15-20-101-1. Manda tu nota de voz. Te das boletos para Intocable. Ojo, pase doble con Meet and Greet para que lo tomes en cuenta, ¿okay?
1: Oh my God. Pero a ver, ¿por qué será que nos atraen los patanes?
0: O las mujeres estas groseras y maleducadas.
1: Las groseritas.
0: Groseras. Yo digo que porque nos gusta.
1: La mala vida, ¿no?
0: La mala vida. Pero,
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1: Buena tarde, queridos con.
4: Buena nueva.
0: ¿Cómo está, Conde?
1: Buena nueva, ¿qué es eso?
4: Buena nueva, ¿no? ¿Usted viaja por allá?
1: Buena nueva, así no se dice.
4: ¿Cómo se dice?
0: Ah, usted va a rectificar al Conde que ha viajado por todo el mundo. ¿Cómo se dice?
1: Sí, sí. Buena nota. No, eso sería buenas noches.
0: Ay, no, a ver, no esté corrigiendo si no sabe.
4: Si le aprendí con Alep, no cuenta, ¿eh?
1: No es buena nova.
0: Conde, dígale al peladaje, ¿por qué nos atraen los patanes o las mujeres groseras?
4: Es que no sé si puedo decir.
1: Groseritas.
0: Las maleducadas.
4: Hoy, justamente me estuve preguntando por qué esas personas se sienten atraídas por este tipo de charlatanes, por así decirlo. Sí. Y es que, bueno, es una muy buena observación. Y es que en psicología, algunos expertos explican que ciertas actitudes como la seguridad excesiva... De nosotros no van a estar hablando, de este programa.
0: Claro.
4: O también la indiferencia o el misterio pueden percibirse inicialmente como si fuesen atractivas.
0: Buen punto, Conde. Y es que un patán o una mujer grosera puede tener esta soberbia en ocasiones, una seguridad excesiva, y que en ocasiones, debido a que están segura, puede llegar a maltratar a los demás. Y es que investigaciones de la Universidad de Harvard indican que algunas personas pueden relacionar la dominancia o la actitud desafiante con confianza y carisma. Sí, de esas personas que ya sabes que caen mal, ya saben que tienen malas actitudes, sí. Y aún así las quieres y las respetas.
4: A ver, digan algún nombre de esos que ustedes les caen mal.
0: No tengo ninguno.
1: Unos exnovios.
4: ¿Unos?
1: Sí, varios.
4: No hay problema, es usted,
1: además,
4: entonces.
1: Además, influye mucho la cultura popular, como películas, series y redes sociales, porque suelen presentar al personaje frío o complicado como alguien interesante o resistible. Sin embargo, los especialistas también señalan que muchas veces se confunde intensidad emocional con amor verdadero, cuando una relación sana debería construirse con respeto y estabilidad.
0: Y es que la emoción y la incertidumbre pueden generar atracción momentánea, pero no siempre el bienestar emocional, Conde.
4: Bueno, también le voy a platicar que, para resumirle todo esto, quizás los patanes llaman la atención o tu atención al inicio, pero el verdadero atractivo siempre estará en quien sabe querer con respeto. respeto.
0: Ah, claro, el respeto ante todo, sí.
1: El respeto al derecho ajeno es la pis.
4: Claro. La pis, sí, claro, porque la pis es primero. Prefiero perder una amiga que una...
0: Como dijo una funcionaria, el derecho al respeto ajeno es la paz, lo dijo al revés.
4: No importa, así, el orden de los factores no altera el producto.
1: Exactamente.
0: Bueno, ¿le gustaría que escucháramos alguna melodía?
1: Sí, ¿con qué melodía, con qué oda nos va a dejar?
0: Algo de David Bisbal, es un clásico de sus tiempos, Conde.
4: Claro, y el canto con mi favorita de hoy en día, Aitana.
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Esa es la perra tarde. Hoy hablando acerca de los patanes. ¿Cómo puedes identificar a un patán o una patana, ¿no? Le encanta. Le encanta darte celos jugando. Según él o ella, está jugando. Y es una. Se portó una como.

0: Porque sabe que le molesta. Al final de cuentas hay mujeres que tienen el corazón chorradito.
1: Habla mal de todos sus ex también, ¿no?
0: Sí, eso también está terrible, ¿no?
2: Ah, sí, sí, sí, sí.
0: Coquetea contigo y con medio mundo también pasa, ¿no?
2: Al mismo tiempo y en tu jeta, ¿no?
1: Así, pero a ver, vámonos. A ver, esa persona, la persona que es patán, ¿sí te quiere o no te quiere?
2: No. No, porque alguien que te quiere, dándonos, oyéndonos como a lo que en general significa patán, no te trataría de esa forma.
0: A lo mejor se da cuenta muy tarde o está en el camino, o es una etapa en la que muchos tratan de llevarse como si fuera su prueba de fuego.
1: Oye, pero a ver, desaparecer y luego volver como si nada, ¿por qué serías un patán?
2: Pues porque ahí te va. No, avisas. Es que luego la banda...
1: ¿Cómo que avisas?
0: Una responsabilidad afectiva.
2: Exacto, eso sería lo correcto. ¿No? Pero el problema es que las dos generaciones creen que haciéndose el interesante o desapareciendo o haciendo ghosting, la persona va a generar más interés en ellos.
1: Eso ha pasado toda la vida. Ah, ¿y saben qué? Entonces, sí funciona.
2: Pues ahí está. Entonces, pues
0: en tu época, porque no tenías teléfono.
1: No, pero no es que seas
2: un patán.
1: Nada.
2: Sí, eres un patán.
1: No, es un eso sí. No es el patán.
2: No, no, no,
1: a ver, claro que no.
2: Claro el que ghosting es no tener responsabilidad afectiva.
0: Por la otra persona. Nada más lo que me interesa a mí es y que la otra persona que esté enamorada que le valga. No.
2: Sí, ser patán.
1: Son estrategias de ligue.
2: De patanes.
1: No es patán.
2: Porque si fueres lo suficientemente inteligente o bueno, lo que sea, le gustarías por quien eres, no por andar haciendo estrategias.
1: Claro que no es una. Las mujeres utilizan estrategias para tenernos como idiotas.
0: Las mujeres ya no lloran, las mujeres facturan.
1: Tú cállate.
0: Sí, es la realidad, imagínate nomás. Y yo te puedo decir que volver así es como estar jugándole al... No lo pasó su mamá o su papá de esa persona que a lo mejor se fue y regresó, iba y venía, o sea...
2: A ver, ¿es tan simple? ¿Quieres o no quieres, perro?
1: No, ya, no, no, pero es así, es un proceso de filtreo.
2: ¿Es un filtro?
1: Claro.
2: Ni que fueran,
1: así
2: fichajes.
1: Empiezas poco a poquito.
0: Que fueran mundos de Mario Bros.
1: Poquito, pero no te quiero, pero sí, claro.
0: ¿Qué?
1: Es que van a... Por eso están solos.
2: Es que tú eres un patán.
1: No, a ver, sus audios, aquí los escuchamos, patanes.
3: Hola, hola, perros. Buenas tardes, aquí andamos de nuevo. Mi nombre es Saulo. Les voy a contar mi experiencia y creo que fui un patán de primera.
1: Dale.
3: Yo tenía mi novia. Y un sábado me fui a un balneario, a San Marcos Alambre. Empecé a coquetear con una chavilla de ahí, la cual contestó mi coqueteo. Empezamos a platicar todo el día, toda la tarde, hasta que nos sacaron del balneario. Pues dimos nuestro número de teléfono, tanto ella como yo, y estuvimos en contacto. Y yo teniendo novia, entonces fui un patán con mi novia primero. Y después ya me quedé de ver con ella ahí en el ahí en Plaza del Sol, en el Banamex que está enfrente.
1: Ah, entonces era vato.
3: Y un día me dijo mi novia que no fuera a su casa, Charlie, pues me fui con ella, quedé de verme ese día. Y sí fui. Iba a ir por Lázaro Cárdenas, ya dando vuelta para López Mateos cuando me marcó por teléfono mi novia, que siempre si fuera a visitarla. Y fue un dilema pensar, dije, ¿voy con mi novia o voy a la cita que ya tengo aquí, que estoy cerquita?
0: ¿Traías aquello bien babeado?
3: Y pues, no, me fui con mi novia, pero igual pasé por ahí, pasé por donde nos quedamos de ver. La vi sentadita ahí en las escaleras del Banamex donde nos quedamos.
0: Qué feo, no.
1: Qué paso ese,
3: ya dejé plantado.
1: No.
3: Y esa es mi historia, fue un patán, pero.
0: Ah, dile, Pablo. Ese es una etapa.
3: Saludos,
2: participo para
3: los boletos de Intocable.
2: No vas a ganar nada por
0: decir. No, sí se lo merece.
2: No, sí. Deseamos patán.
1: Claro, fue patán por.
2: No puede ser, mejor, pero vamos
1: por
2: a,
1: doblete.
2: A premiar a un patán.
0: A ver, nos puedes mandar tu audio si tú ya sigues con esa mujer y si no, pásanos un número porque ambos van a estar invitados. Ambos
1: fue
0: estar ahí llorando.
1: Un doble patán, ¿eh? O sea, la hizo bastante
2: bien. A ver, mándanos foto de ti porque estarás muy bueno, perro.
0: Y de los dos trans con los que estabas hablando.
2: Seguramente es de esos feos, quizá, pero que tienen labia, que son buena onda. ¿Sabes? Y esos terminan conquistando y terminan siendo patanes.
1: Pero a ver,
2: los más feos terminan siendo los más patanes.
1: Dentro de su patanería, estuvo bien porque ya no le fue infiel a la novia.
2: No
1: le fue infiel a la novia.
0: Sí le fue.
1: Solo la conoció en el balneario, platicó, se dieron los teléfonos.
0: Se fue con ella.
1: No se fue con ella.
2: Eso ya es una infidelidad.
1: Y después ya no fue infiel porque no la vio y prefirió ir con su novia. No está valorando eso, ¿eh?
0: Infidelidad tras el teléfono. Imagínate nomás este
1: perro. A ver, valores, no fue. Casado,
0: cállate, que te van a dejar. Güey, que no vas a ir a Vallarta.
1: No fue con la vieja que se quedó de ver. ¿Cuál patán?
0: No te vamos a llevar estos días a Vallarta.
1: Qué bueno que no fue con eso, porque hubiera caído una infidelidad y no lo hizo. Felicidades. No eres un patán. Para mí tú eres el ganador de los boletos
2: sin tocar. ¿Te acuerdas que al inicio del programa dije que la definición de patán era Mauro Hernández?
0: Claro,
1: su culpa, claro.
2: Dice, busquen en chat, pregúntale a ChatGPT.
1: A ver, yo tengo pareja, ustedes no.
0: Sí, claro, parpadea dos veces.
2: Pues porque, ajá.
0: Marca gato 101.1, por favor.
3: Una chava que conocí por Instagram. En sus publicaciones, sus fotos, ella se veía muy guapa. Entonces quedamos, salimos a comer. Y cuando la vi, nada que ver. De verdad, nada que ver con esa chava de Instagram.
1: No se parecía.
3: Entonces, pues, ya había reservado un lugar para ir a comer. No fui ahí. Le dije, ¿sabes qué? Hay que pararnos aquí.
0: ¿No lo brincamos?
3: McDonald's, ya estando en la fila del McDonald's y pidiendo. Le dije, ¿sabes qué? Cada quien que pague lo suyo.
0: ¡Qué perro!
3: Y pues ya nos pusimos a comer, platicamos un poco. Y yo no me alcancé ni a terminar mi hamburguesa cuando le dije, como que esto no está funcionando para mí. Me tengo que retirar. Bye. Y ya más tarde me mandó un mensaje y me dice, oye, ¿sabes qué? La verdad es que me la pasé pues muy bien, me gustaría volverte a ver, a ver si no se vuelve a repetir. Y pues no le contesté. La cuestión es que de verdad estaba muy, muy diferente a
0: por no decir fea.
2: Ajá.
3: Y pues ya así quedó y me manda un último mensaje y me dice, creo que ya lo entendí, discúlpame, muchas gracias por tu tiempo y que estés bien. Y pues esa fue la situación.
0: Bueno, siempre he dicho, no puede ser fea y mala onda.
3: Un patán. Soy Brian y participo por los boletos.
2: Ay,
3: para
2: Brian, tenías que Ryan. Ser el
1: no
2: Brian.
1: Fue su culpa.
2: El Ryan.
1: Fue culpa de la chica.
2: Sí, para sí, mentir.
1: Porque él le mintió.
2: Sí, sí, pero ahí te va, para la próxima sí le podrías decir, oye, ¿sabes qué? La neta es que no te parece a la chica de la foto y no me siento cómodo porque me siento engañado, pues, así que
0: para empezar ni te acercas, si ves a lo lejos y dices, no, guay, pum, te haces como
2: le mandas un mensaje, oye, la neta no te pareces. Y a mí no me gusta que me mientan, ya me voy.
1: Puede ser.
4: También en el tema del patán, me tocó salir con alguien que salía con dos personas a la vez. Entonces, pues, esa es mi pequeña historia y participo para los boletos de Meet & Greet.
2: No dijiste nada.
0: Es la tía de Naye Medina, ¿escucharon?
1: Cuenta bien, o sea, fíjate lo que dijo, que salió con dos personas.
0: O sea, que lo vamos a repetir.
4: En el tema del patán, me tocó salir con alguien que salía con dos personas a la vez.
1: O sea, ¿tú eras la tercera?
0: Sí.
1: Pero entonces, ¿cuál es la historia?
0: Que salió con un patán y se dio un tero. Pero es que ella no quiere dar mucho detalle.
1: Pero que nos explique. 3315201111 gana tus boletos de pata, digo, de intocable.
0: De patán. Para patanes, patanatas. Para patanes.
1: Intocable. Y Meet & Greet, para conocernos. 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
2: 8.2, 28 grados centígrados.
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2: Llegan las perras tendencias. Aviente su celular.
6: ¡Riquísimo!
2: Usted no lo necesita. Okay. Mucha información,
6: Charlie. Mucha información, señoras y señores. Ahora sí, se dice que están reservados en Ciudad de México. Escuchen bien, escuchen bien. Todas las suites presidenciales.
2: ¿Qué?
6: Para no. Esto se me hace como extraño. No para futbolistas o para directivos de, no sé, a lo mejor de un partido de fútbol, digo, de un partido de un equipo de fútbol. Para artistas internacionales. ¿Sabes lo que es eso? O sea, se dice que van a estar aquí muchos artistas importantes que vienen y reservaron piso completo. Entre ellos se rumora que Luis Miguel podría estar aquí, porque ya saben que Paloma Cuevas, aunque Luis Miguel se dice que todavía estaba en Estados Unidos por esta intervención médica que tuvo de urgencia en Nueva York, pues les platico que podría ser de los que asista, ya que Paloma Cuevas es fanática de España.
2: A ver, ¿estás diciendo que Luis Miguel podría venir al partido de España contra Uruguay, Charbel?
6: Sí, claro.
2: Wow. Podría ser.
6: Y más de una decena. ¿Cuántos no van a Europa o van a otros lados, a Brasil, a disfrutar?
5: A ver el fútbol,
2: aquí,
5: claro.
2: Bueno, aquí tiene su tequila, ¿no, Luis Miguel?
6: Sí,
2: podría claro. venir. ¿Qué te parece? ¿Cómo dices? Si vamos a ver ahí, ¿cómo está? El agave ahí, aparte vamos a la selección. ¿Cómo dices?
6: Eso sí no tiene Luis Miguel de mexicano. Mexicano es de que, ¿qué te parece si matamos un pejón de dos tiros? Y nos vamos a echar el tequila, le echamos un ojo y nos vamos al partido. No, ¿tú crees? Luis Miguel viene especialmente un día al tequila y otro día al partido.
2: Ay, no, pero si tienes un viaje que dices, oye, pues ya voy para allá.
6: ¿Tú crees que Luis Miguel anda a la corre y corre?
2: ¿Cómo dice? Oye, ¿cómo sigue? ¿Cómo sigue Luis Miguel?
6: Ya
2: no. ¿No ha dicho nada?
6: Nadie ha dicho nada.
2: Nada de nada.
5: Oigan, en otras noticias, BTS regresa a México, pero en el cine. Bueno, regresa en algunos cines este próximo 13 de junio, donde vamos a poder estar viendo su concierto, que fue en vivo desde Busan. Es el BTS Live Viewing y lo van a poder estar disfrutando en diferentes cadenas de cine para que puedan ver. Esto coincide con el aniversario del debut del grupo y es como una, pues una gran celebración que van a estar haciendo, ¿no? Y este tipo de transmisiones en el cine se ponen padres porque la neta, pues luego traen tecnología bien perrona, ¿no? Bien perrona. Y la neta es que les voy a decir algo. Sí me dio un poco de FOMO no haber ido al concierto de BTS, no necesariamente porque sea muy fan de la banda o algo, para nada, sino porque se ve que traen un espectáculo esos güeyes.
6: Le voy a atrever
5: qué
6: a decir
5: calidad,
6: algo.
5: ¿Eh?
6: Siempre de comparación, no comparación, pero en esta época, así como lo fueron los Beatles, así como los fueron bla, bla, les voy a decir por qué. Porque es la primera vez, Mauro Iris, que vemos que una agrupación con un idioma distinto al que no lo hablan todos los demás en el mundo pega de esta manera. Yo creo, para mí, es la banda más importante que ha existido a los niveles que llegan, de verdad. Mucha gente, sí que sí. Lo difícil que ha de ver es salir de su contexto de que canten sus canciones, de que las niñas canten, ¿sabes? El coreano y demás. Y creo que es, para mí es la banda más que ha llegado más lejos en la historia.
2: Sí, en otras dimensiones, claro. Los Beatles, claro, es una de ellas, ¿no? Claro. Pero está en otras dimensiones por el tema de redes sociales y demás. Me parece que sí es la más grande de todos los tiempos.
6: En mi época eran los Backstreet Boys.
2: Sí, pero la más grande ha sido los Beatles, estamos de acuerdo, ¿no? Bueno, oigan, rápidamente les platico que ya saben que Cristian Nodal presentó el cuarto de Inti, ¿no? Y todo el mundo dijo, ay, no, que ese cuarto...
6: Perrito, ¿qué hace en la cama?
2: Pues, ¿qué creen? Pues no es el único cuarto que está ahí. Kuno dice que es como... es un gran amigo de la pareja, de Cristian Nodal y de Ángel Aguilar, y dice que tiene un cuarto... que tiene un cuarto acondicionado y que a veces se queda ahí, que hasta tiene su ropa y todo. Ay, Kuno viviendo ahí con...
6: Yo le voy a decir a unas amigas. Mira, en los canales de películas 3X, hay de esas caricaturas, que dicen... en la noche vino a visitarme. Yo estaba de visita en el cuarto y empezó a tocarme.
2: Ah, pero Kuno. ¿Pero Kuno? ¿Con quién?
6: Pues no sé. Tiene un parecido con Ángela y con Casu.
2: No, dicen. Pero Kuno no le late. Kuno tampoco, Diosito, no le gusta.
6: Dicen Kuno vacuno. Imagínate. Tú dirás.
2: Bueno, ¿tendrá su cuarto o no?
5: No lo sé. Y en otras noticias, el show de drones de Masters of the Universe rompió un récord Guinness. Esto, pues, obviamente, por la película live action de He-Man and Masters of the Universe en Los Ángeles. Bueno, hicieron este espectáculo con drones y lograron, pues, este récord Guinness por ser el show con más drones sincronizados, con más de 1,600, formando los rostros del príncipe Adam, Skeletor y más personajes icónicos de He-Man. Bueno, las imágenes están bien perros, la neta.
2: He-Man.
6: Yo creo que He-Man, hablando de esta película, es uno de los trailers más vistos y más esperados, porque, ¿qué crees? Es de las pocas series, Mauro, me atrevo a decir, que ha roto ¿cómo se dice? La barra multigeneracional. Porque ya que son cuatro generaciones, o sea, ya cuatro, no sé cuántos lleva He-Man, que por primera vez vamos a poderlo disfrutar, y se ha hecho en todas las épocas del cine. En la del cine de oro hay He-Man. Después hay otro tipo de películas que ustedes pueden
2: ver. Yo la vi en los 80, ¿eh? Al cine.
6: Y hay de los 90 y hay de 2000, y en esta ocasión dice que viene remasterizada, pero que viene más enfocada a Skeletor. Entonces, pues, vamos a ver qué tal.
2: Bueno, oigan, rápidamente les platico de El Señor de los Anillos, la casa de Gollum, de Hand of Gollum, que Peter Jackson dijo que lo que hizo Andy Serkis es el que interpreta a Gollum, y dice que el personaje puede llegar a sentirse igual, de las mismas vibras que pasa con el Joker de Joaquín Phoenix.
6: ¿Qué, loco?
2: Sí, así.
6: No, pues que vuelvan a grabar todas, ¿no? A ver qué sea mejor.
2: Que va a ser una saga importante, además que gran parte del elenco original estará, ¿no? De los que destacan, pues, obviamente Gandalf, ¿no? También estará, ¿cómo se llama?
6: El Ayahud,
2: obviamente. Y el elenco del Señor de los Anillos estará presente en la casa de Gollum. 27 de diciembre del 2027.
5: Oigan, y ya para finalizar, les quiero platicar, justo que platicaba, bueno, vamos a estar platicando, yo creo que en estos días, de que ya llegó el final de la serie The Boys.
6: Ya llegó.
5: La última temporada. Y bueno, siempre pasa con el final de temporada de alguna serie que a gente le parece y a gente no. Entonces, usuarios de X estuvieron pidiéndole a una inteligencia artificial que hiciera un ranking de los peores finales de series. En número uno quedó Game of Thrones, en número dos quedó The Umbrella Academy, en número tres Dexter, que puedo discutir eso cuando quieran, en número cuatro quedó The Boys, en número cinco quedó True Blood, en número seis Lost, número siete Stranger Things y número ocho How I Met Your Mother.
6: Mira, es mucho que escuchaba How I Met Your Mother, pero no sabía que estaban dentro de los peores finales.
5: Ni yo. Oye, nunca la vi.
2: Kevin Spacey reapareció en Cannes después de los juicios por escándalo. No había estado en Cannes.
6: ¿No lo escucharon o qué?
2: Y regresó, después de que libró los juicios por escándalo sexual. ¿Cómo se le acabó la carrera, no?
6: Por completo.
5: Qué bueno, ¿no? Por cochino.
6: Hay algunos documentales en Discovery y en el ID, Investigation Discovery, en el que muchos de los actores que hacen castings y demás relatan su vida, que fue un via crucis.
2: Bueno, pues aviente su celular. Usted ya no lo necesita. Oye, Paola Suárez tuvo un accidente.
6: Sí, su camionetón ahí como que tuvo un percance.
2: En León, ¿verdad?
6: En León, Guanajuato, donde la vida no vale nada. Y lo más importante es que, pues, ya está recuperándose.
2: Ya, no fue de gravedad, ¿verdad? ¿No?
6: Pues tiene la fuerza de un camionetón. La Paola, le mandamos un besito.
5: Como Edward
2: Collins. Vámonos con música.
6: Se aguanta.
2: Eso es en la perra tarde. De XFM 101.1. Sí, claro.

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3: 8:25.
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0: En vez de que te dieran la oportunidad de haber convivido con la morra que se tomó los cosmopolitas, ¿no?
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0: Entonces la perra tarde de XFM 101.1, mándale un WhatsApp a Iris para que también esté lista para platicar con nosotros acerca de
1: lo que nos gusta, las acciones que tenemos. Sí, ¿no?
0: No.
1: Cuando un patán se muestra con nosotros,
2: participa,
1: claro.
2: 3315201 y llévate tus boletos para Intocable.
1: Ándele, añeñe. ¿Qué red flag puedes encontrar tú en un patán? O sea, ¿qué dices? No, pero bueno, ahí va. Pero bueno, ese no lo voy a decir yo porque me llega al corazón.
0: Perdón, me quedé dormido. Perdón, se me acabó la pila. Desaparece dos días.
1: Un patán real.
0: Eres un patán en
1: el trabajo. No, yo no lo digo. Me lo dicen. No, en el trabajo lo. Me lo dicen a mí. ¿Es bueno o malo? Me quedo dormido.
0: Sí. ¿Malo? Pues... ¿A que a ti te lo digan?
1: Es que hay gente que se duerme. Ay, perdón. No toda la gente se duerme como uno loco a las 12, 1 de la mañana. Hay gente decente que a las 10 está en su cama.
2: Pero a las 10 te puede decir, me voy a dormir. Buenas noches.
1: Sí, así se puede decir.
2: Que ya está le hace. O por ejemplo, no sé, pero esa banda que le dices, oye, avísame cuando llegues, ¿no? De la fiesta o algo así. La neta, uno cuando ya está tomadito llega y lo primero que hace es dormirse. Pero siento que si sí te importa esa persona, pues sí le puedes mandar un mensaje de
1: llegué. Al inicio de coqueteo.
2: Llegué.
0: Sí, puede ocurrir, pero también se te puede ir.
2: Sí, se te puede.
0: Por ejemplo, a ver si es cierto, a ver, conteste. Yo nunca he tenido un casi algo más tóxico que una relación real.
2: Sí.
0: Ok. Uh-huh. Yo nunca he esperado un mensaje que nunca llegó. Sí. Pues sí. Yo nunca he visto
1: Mauro, los de Iris.
0: Una red flag gigante y aún así decir, capaz sí funciona.
2: Yo me creo superheroína. Yo soy doña, yo lo puedo cambiar.
0: Yo me acuerdo, yo salía con una morra que le voy a quitar lo pirus lirus.
2: Ay, sí.
0: No, y andaba, pero no. Como en el circo Ataide.
1: Se me echó a su padrote ya. No pudo con ella. Fue su padrote.
0: Gracias a la gente que manda sus mensajes al 33 15 20 101.
3: Hello, participo. Hola. Para los boletos de Intocable. En el tema del patán, a mí me han tocado puras patanerías en la vida y estoy harta de los patanes.
1: Prueba, niña.
3: El último que me tocó, pues literalmente era una persona que me dejó de hablar, siendo que yo literalmente casi le mantenía hasta sus gustos, nada más porque en un viaje que tuvimos con su familia, pues yo me sentí mal y su papá tomaba pastillas para la gastritis. Y yo le comenté al señor, dije, oiga, señor, ¿me pudiera regalar una pastilla que me arde un poquito el estómago y quisiera, pues, sentirme un poco mejor? Y entonces el señor me dijo, híjole, es que las traigo contadas, se me van a acabar. Y esa fue como una de tantas cosas que me hicieron sentir muy mal en ese viaje.
1: ¿A una niña?
3: Entonces, en un arranque de ya desesperación, porque pues, literalmente yo le ayudaba económicamente, yo le cocinaba, literalmente era como si fuera mi hijo, y eso no está bien, amigas, nunca anden con una persona que es como si fuera su hijo, red flag. Entonces, pues en un arranque de estrés en donde ya,
1: no llores,
3: ya no me alcanzaba ni el dinero para mantener dos personas, donde literalmente me sentía atorada.
1: ¿En qué momento?
3: Dije, oye, pues la verdad me gustaría sentirme apoyada, ni siquiera me siento que tu familia me reciba bien, tu papá se portó súper mala onda, tu familia súper culera. Y esa fue la palabra detonante para que literalmente se alejara de mí. O sea, creo que prefirió a su familia que antes que a mí. Pues, y pues está bien, lo entiendo.
1: Pues, sí,
3: pero literalmente me gustó, o sea, me dejó de hablar. Yo le hablé más de 100 veces, yo sé, amigas, no lo hagan tampoco, yo ya fui a terapia, mi gajera mayor. Le hablé, eso. Le marqué, le dije que, oye, ¿por qué no me contestas? O sea, simplemente da la cara, nunca me dio la cara. Al final de cuentas, con el papá, que era la persona más, como yo le comenté, mala onda, pues fue el que se arregló conmigo, porque aparte me había quedado en deber como 40 mil pesos.
0: Te
3: yo tenía unas cosas de él, y el señor de que me dijo de que pues sí, pero dando y dando. O sea, para esto no les estoy hablando de unos adolescentes, les estoy hablando de gente que ya tiene más de 30 y tantos años. Entonces el papá fue el que me dio la cara, me hizo el pago, pero hasta me hizo firmar una carta en donde yo le había recibido el dinero. Y bueno, o sea, cosa seria, pero pues bueno, el patán nunca.
1: ¿Y segura que era su papá?
3: A los meses me lo encontré y llorando me dijo de que yo sé que la cagué, perdóname, lo nuestro era muy bonito. Y yo así de que, ¿qué? ¿Qué te pasa? O sea, llévame a terapia, amigo. Y hasta después de 4 meses, después de que me gosteaste, no me contestaste nunca las llamadas, me mandaste a tu papá por delante, y ahora sí ya vienes a decirme que perdón. Y pues no, le dije que no lo perdonaba, que eso, la verdad me sentía muy mal por cómo se había comportado, que no era de una persona madura. Y pues literalmente así fue como se acabó todo. Yo le dije que no lo perdonaba. La verdad es que me da igual, pero pues sí me hizo sentir muy mal en su momento. Y pues esas cosas creo que no se deben de perdonar.
1: Ahí está el nombre.
3: Entonces sí se portó muy patán conmigo. Y pues es todo.
1: Mira, Paulina, nos puedes mandar el nombre. Lo que me interesa es denunciar este tipo de viejitos que tratan mal a las nueras. Dándose el nombre del patán del suegro que no le quiso dar una pastilla.
2: No, y aparte te voy a decir algo. Bueno, no sé ustedes qué opinen, pero yo sí me fijo mucho en cómo son los papás de las personas, porque pues por ahí empezó la crianza de ellos, ¿no? Entonces, truchas.
0: Paulina, ¿qué demonio estabas haciendo ahí, Paulina? ¿Cómo aguantaste? Qué bárbara.
4: Hola, soy Elisa y mi historia con un patán fue el día que en mi cumpleaños yo tenía un novio y me acabo de enterar que me ponía el cuerno y después llegó a la universidad a llevarme serenata y flores, pero pues yo ya estaba bastante molesta y decidí a partir de ahí terminar.
2: Ay, bueno, mínimo te llevó un regalo, ¿no?
0: Mínimo, ¿no?
2: No estuvo tan patán.
0: Pero, vamos a música. Estás en La Perra Tarde. Al volver, ¿quién será el concierto de Intocable? Meet and Greet.
1: Yo voto por La Pau.
2: Contexto. Sí, yo también.

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1: I don't know tomorrow,
2: baby, one more time.
1: Mañana será 21 de mayo. Mañana es Día Internacional del Té.
2: Esa, tecito. Y mañana también es Día Mundial de la Diversidad Cultural para el Diálogo y el Desarrollo.
1: También es Día Marítimo Europeo.
2: Y también es Día Europeo de la Red Natura 2000.
1: También es Día Mundial de la Protección de la Lactancia Materna. Muy importante.
2: Y mañana también hay cumpleaños, muchísimas felicidades. Y siempre he preguntado cómo se pronuncia, ¿es Gautier o Gautay?
1: Sí. Gotti, ¿no?
2: Gotti es el de...
1: Gautier, creo que es Gautier, ¿no?
2: ¿Es francés o qué?
1: Gautier.
2: Gautier de 46 años.
1: También Judge Reinhold, 69 años.
2: Cody Johnson cumple 39 años.
1: Y Jonathan Hyde, 78 años. Esa es la tendencia el día de mañana. Y enhorabuena para toda la gente que estuvo participando con nosotros para que vayan a disfrutar del cine. Gracias a la gente que participó, porque pueden vivir al máximo una experiencia única en las salas de Cinépolis, la IMAX, la Macro XE, la Sala de Arte, la Sala Junior y 4DX, donde vas a disfrutar de los mejores estrenos cinematográficos. Así que ve y vívelo al máximo en Cinépolis para que no te lo pierdas. Y el ganador que se va al cine eres tú, Luis Guillermo Huerta.
2: ¡Bravo, Luis! ¡Bravo, Luis! ¡Eres el mejor, Luis!
1: ¡Huerta, Huerta, Huerta!
2: ¿Y quién se va al concierto de Intocable? ¡Eres tú! Paulina Hernández Jiménez.
1: ¡Felicidades, Paulina! Tu historia de migajera, de verdad, no, me impresionó,
2: pasaste,
1: ¿eh?
2: Mi hija, estás otro nivel, ¿eh?
1: Paulina, te lo mereces porque sufriste en esa relación.
2: Sí.
1: Y seguiste
2: dando lo mejor de ti.
1: Diste lo mejor de ti. Mendigo viejo suegro que tenías y que todavía... de mal modo te pagó el dinero que les prestaste porque no te quiso dar unas pastillas para la gastritis. O sea, terrible. Así que, Paulina, te mereces estar no solo en el concierto de Intocable,
2: no,
1: conocerlos y tomarte la foto con ellos. Así que, ¡felicidades! Nosotros nos vamos.
2: Nos vamos, recuerden que nos pueden seguir en nuestras redes sociales en @exagdl y desde luego nuestras redes personales como @nohagasiris,
1: @maurazoTV
2: y @charcuri.
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2: ¡Ale!
3: ¡Sí!
2: ¡Ale!
3: Vamos con la nota aleatoria del día de hoy. Hemos platicado mucho de cosas que han pasado en los últimos días en la televisión, en la radio, y esto pasó también en la televisión de Polonia. Es un video que ahorita lo voy a compartir en redes sociales, que se ha vuelto viral. ¿Por qué? No están, es un noticiero, pero no se vuelve viral por la información que presenta este conductor. No se vuelve esto el centro de atención, sino una pelea que se empieza a desatar en el foro. Haz de cuenta que se ve el foro y ya sabes que algunos programas tienen atrás así como un vidrio y se ve que la gente está trabajando en sus computadoras y todo.
2: Ah, sí, de noticias.
3: De noticias, que se ve atrás así como un vidrio y luego el noticiero y atrás se ven computadoras.
2: Y se ven que van pasando ahí con papeles y todo.
3: Así como una onda Godín.
2: Ajá.
3: Bueno, pues esto está sucediendo en el espacio, pero se ve que dos personas que están en unas computadoras por atrás empiezan a pelearse.
2: ¿A golpes?
3: Uno zapea al otro y se para y empiezan a pelearse a golpes, se van al suelo y luego otro casi se lo vuelve a aventar y se dan vuelta. No,
2: y
3: no.
2: Y el otro sigue dando las noticias.
3: Como noticias, pero como que se da cuenta que la gente está volteando atrás y luego ya dice así como, dice, ¿qué onda? ¿Qué está pasando?
2: A ver.
3: Mira, te voy a enseñar.
2: Va a estar muy chistoso.
3: Y atrás están, pero son dos.
2: Ajá.
3: Son dos que se agarran y se ve ahí nomás las patadas, los pies.
2: Está chistosísimo.
3: Y pues obviamente la gente ya ni siquiera peló al conductor. El conductor como que sí, como él está volteando hacia las cámaras y se ve que la gente de las cámaras está viendo todo el relajo.
2: Y luego se levanta bien espantado el otro. Oye, buenísimo.
3: Ahí está ya.
2: Lo vas a subir a tus historias.
3: Sí, ya están mis historias de @alegaribaybe para que vean esta escena súper chistosa que me la encontré por ahí en las redes sociales dándole ahí scroll. Es una nota aleatoria.
2: Ay,
3: pobre,
2: sobre
3: pobre
2: todo cuando el güey se da cuenta, el de las noticias voltea y se espanta y se levanta.
3: Y se va.
2: Como
3: que se viene para acá.
2: Ajá.
3: Es un momento viral. En un noticiero que terminó siendo pues,
2: en Polonia. Fíjate que cuando alguien dice el nombre de Polonia, del país de Polonia, a mí se me viene a la mente luego el Papa Juan Pablo II, no sé por qué.
3: ¿En serio?
4: Pues porque es de Polonia.
2: Sí, pero es que mencionaban mucho, ¿no? Que era el Papa Juan Pablo II de Polonia. Entonces, cada vez que dice alguien Polonia, se me viene el Papa a la mente.
3: Ajá, sí, no, mira.
4: Pues, esa generación que te tocó.
2: Ajá.
4: Los 80, ¿no?
2: Me imagino que eso le sucede a la gente de Europa cuando dicen tequila, se imaginan México.
3: Claro.
2: ¿No? Pues sí.
3: Cuando dicen Chavo del Ocho.
2: Ah, dale, claro que sí. Chavo del Ocho, México.
3: México.
2: En Argentina lo amaban al Chavo del Ocho.
4: Sí, en el Cono Sur les encanta.
2: Oye, pues muy padre tu video, ¿eh? Ya lo pueden
3: ya
2: ver en
3: disponible.
2: Ale Garibay B, en Instagram, en las historias de Ale, para que lo vean. Está chistoso, se los recomiendo. Lo pueden compartir inclusive.
3: Va, que va.
2: Oye, vamos a ir a una rolita y ya regresamos con el hashtag del día de hoy, que hay muchos mensajes, quiero decirte, ¿eh?
3: Muy bien.
2: Muchos mensajitos chistosones, porque ya le estoy dando lectura a algunos. Y el mensaje lo pueden mandar ya al 3315-20101.
3: ¡Uno!
2: Y es nada menos y nada más que ridículos de la infancia.
3: Va.
2: ¿Qué cosas ridículas hacías de niño? ¿Creencias extrañas o juegos absurdos? Hashtag ridículos de la infancia. ¿Quién la agarra?
3: En Exa.
2: En Exa FM.

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2: 9:33.
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6: 10:32.
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0: 10:34.

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7: Y para acompañar este y muchos otros platillos, dedicamos nuestra guía de consumo al oro verde de México, el aguacate. Analizaremos sus variedades, cómo elegir el mejor en el mercado y los secretos para conservarlo fresco por más tiempo. ¡Acompáñanos!
8: Bienvenidas y bienvenidos a Revista del Consumidor Radio. Soy Joy Ramírez. Hoy, en el Platillo Sabio Profeco, nos acompaña Mati Vargas, cocinera tradicional queretana, quien nos va a enseñar a preparar unas deliciosas salchichas a la mexicana desde cero. Bienvenida, Mati.
9: Gracias, Joy. Esta receta les va a encantar. Comenzamos. Los ingredientes que necesitamos para hacer las salchichas caseras son 1 kilo de pechuga de pollo, 400 gramos de hielo picado, 200 gramos de lardo de cerdo o lomo de cerdo, 140 gramos de fécula de maíz, 20 gramos de sal, 16 gramos de cebolla en polvo, 8 gramos de fosfato de sodio, 8 gramos de sal cura, una cucharadita cafetera de paprika, agua, funda de celulosa para la salchicha e hilo de algodón. Para nuestra preparación de salchichas a la mexicana, requerimos 2 jitomates medianos en cubos, media cebolla fileteada, un chile verde, un diente de ajo fileteado, cilantro picado, sal al gusto, aceite y 6 de las salchichas que vamos a preparar cortadas en rodajas. Comenzaremos preparando el embutido. Primero, cortamos la carne en cubos pequeños y la ponemos en la licuadora junto con las sales mezcladas. Y mientras se licúa, agregamos 1/3 parte del hielo molido. Además, añadimos nuestro colorante natural, que es la paprika. Luego, el lardo de cerdo o lomo de cerdo. Y al final, el resto de los ingredientes, incluyendo el hielo. Licuamos hasta que se integren bien los ingredientes y reservamos la mezcla en un bowl. Ahora, para darle forma a las salchichas, colocamos la mezcla dentro de la manga y embutimos en la funda de celulosa, rellenando a presión las tiras largas y atamos por uno de los extremos. Dividimos las salchichas en porciones atándolas con hilo de algodón. Para cocinarlas, colocamos las tiras de salchichas en las bolsas resellables de grado alimenticio y extraemos la mayor cantidad de aire posible. Calentamos previamente el agua a punto de ebullición, introducimos la bolsa de salchichas y cocinamos de 30 a 40 minutos. Al finalizar la cocción, Sumergimos las salchichas en un bol con agua fría y hielos. Esto es para crear un choque térmico y las llevamos a refrigeración por 24 horas. Es muy importante que no retiremos la funda de celulosa hasta que las vayamos a usar. Ya seleccionadas, las colocamos en una bolsa al alto vacío para almacenarlas en el refrigerador. Estas salchichas pueden durar una semana almacenadas en refrigeración dentro de la bolsa. Ahora vamos a llevar estas salchichas caseras a otro nivel. Para su preparación, agregamos aceite en una cazuela y sofreímos la cebolla, el ajo e incorporamos las rodajas de salchicha. Agregamos el chile picado y después el jitomate en cubitos. Sazonamos con una pizca de sal y colocamos un poco de cilantro picado. Por último, dejamos cocinar por 10 minutos aproximadamente hasta que todo quede bien integrado. Recuerden que el platillo Sabio Profeco es fácil de preparar, tiene buen sabor, aporta un balance nutricional y rinde para varias porciones. Anímense a prepararlo y cuéntenos en nuestras redes sociales cómo les fue. Yo soy Mati Vargas, cocinera tradicional queretana, y fue un gusto cocinar con ustedes.
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7: El aguacate es una de las grandes aportaciones de México para el mundo. Es un alimento de textura suave y sabor inconfundible que proviene del árbol Persea americana, originario del centro de México y zonas altas de Guatemala.
0: Su nombre proviene del náhuatl aguacatl y según la región, también se le conoce como abocado, palta, cura o pagua. Este alimento posee una gran versatilidad culinaria, además de aportar un alto contenido de grasas saludables, fibra, vitaminas y minerales.
7: En 2024, el aguacate se consolidó como el tercer producto agroalimentario más exportado por México. Esto lo posiciona como un pilar estratégico del sector agrícola y del comercio exterior nacional. Asimismo, México concentra alrededor del 28% de la producción global, lo que lo convierte en el principal productor a escala internacional.
0: Pero no todos los aguacates son iguales. Cada uno tiene características distintas, por lo que tienen distintos usos. Puede ser aguacate Hass, el más popular en el mercado internacional. Si buscas una textura cremosa, este es el elegido, además de tener un inconfundible sabor a nuez. No te dejes engañar, cuando su cáscara se torna oscura, casi negra, es que está en su punto. Lo mejor, está disponible todo el año.
7: Aguacate criollo. Tiene una cáscara muy delgada y suave, que en algunos casos es comestible. Además, destaca por su gran resistencia al frío.
0: Aguacate fuerte, con su forma de pera. Este aguacate luce una cáscara gruesa, ligeramente áspera con puntos amarillos. Por dentro, tiene una pulpa muy cremosa. Está disponible desde finales de otoño hasta la primavera.
7: El aguacate es un gran aliado para tu salud. Aquí te contamos cómo te ayuda. Tendrás una salud cardiovascular envidiable, ya que sus grasas monoinsaturadas son expertas en reducir el colesterol malo y elevan el bueno, evitando que se acumule en tus vasos sanguíneos. Tiene poder antioxidante, gracias a su vitamina E, disminuye el riesgo de enfermedades cardiovasculares y degenerativas.
1: Si buscas mejorar tu salud digestiva, su alto contenido de fibra y agua son la clave. Juntos favorecen el tránsito intestinal y previenen el estreñimiento. Gracias a que es bajo en sodio, pero muy alto en magnesio y potasio, el aguacate es el alimento adecuado para personas con hipertensión arterial.
7: Para que puedas aprovechar todos estos beneficios en tu salud, te compartimos algunas recomendaciones de compra. Observa el color de la piel y prefiere los aguacates de color más oscuro, ya que generalmente indican mayor madurez. Ojo con los golpes. Elige siempre una cáscara sin magulladuras, manchas profundas ni grietas.
1: Haz la prueba de firmeza. Lo ideal es que se sienta firme, pero ceder ligeramente al presionarlo. Para evitar su oxidación, solo aplica unas gotas de limón sobre la pulpa. Guárdalo en un recipiente hermético y directo al refrigerador. Eso sí, si ya está maduro, no esperes mucho. Consúmelo en 1 o 2 días.
7: Compra aguacates verdes. A temperatura ambiente, estos alcanzarán su punto óptimo de maduración en unos 4 o 5 días. ¿Los necesitas antes? Acelera el proceso. Envuélvelos en papel periódico o colócalos en una bolsa de papel. Siempre a temperatura ambiente.
1: Detén la maduración. Si tu aguacate ya está maduro, pero no lo vas a usar todavía, refrigéralo. Puede conservarse fresco hasta 2 semanas si se mantiene a 7 centígrados. Ahora ya lo sabes. Elige bien. Cuida tu salud y sácale todo el provecho a ese tesoro del campo.
7: No olvides que con la herramienta ¿Quién es quién en los precios? Puedes comparar precios para tomar las mejores decisiones de compra. Entra a qqp.profeco.gob.mx. Recuerda que para ser una persona consumidora responsable, hay que estar bien informada.
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1: 11:31.
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1: 11:34.

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2: 1:21.

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2: Una 49.

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1: 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Katy Perry, Juicy J.

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1: de México para el mundo, Los Ángeles.

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2: 552.

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6 de la mañana con 5 minutos. Muy, pero muy buenos días a toditita la República Mexicana. ¿Cómo está? Oiga, me da muchísimo gusto poderlo saludar en esta mañana. Ya es jueves 21 de mayo, el año 2026. Ahí vamos de gane, ya casi acabando este quinto mes del año, entrando ya casi a la mitad del 2026. Esta canción, que seguramente usted ubica perfectamente bien, a la Cachi Cachi Porra, es que, bueno, pues es el mambo del Politécnico, del gran Dámaso Pérez Prado, porque hoy es día de los burros, hoy es día del poli. Felicidades a los politécnicos. Hoy se celebra el día del Instituto Politécnico Nacional. Grandes, grandes profesionistas en todas las áreas, particularmente en las ingenierías, en los desarrollos, en la gran creatividad que representa, en el pensar fuera de la caja, en esa maravilla que caracteriza a México en su ingenio, nos ha dado el Politécnico Nacional. Felicidades, amigos del Politécnico. Hoy es día del poli. A la Cachi Cachi Porra, pues felicidades. Felicidades al poli. Hoy además es Santo de Virginia, Gisela, Cristóbal, Eugenio, Mancio y Timoteo. Hoy es Día Mundial de la Diversidad Cultural para el Diálogo y el Desarrollo. Hoy es Día Marítimo Europeo. Hoy es Día Mundial de Protección de la Lactancia Materna. Y hoy también es el Día Internacional del Té. Si a usted le gusta el té, que hay tés y tisanas, y bueno, creo que tés nada más hay algunos y los otros ya son tisanas. Pero bueno, pues hoy es día de los amantes del té. Vaya arte que es desde tomar hasta saborear, entender el té. Qué belleza. 21 de mayo, usted y yo llevamos 141 días en este 2026, es decir, este es el 141º día del año. Y nos quedan a usted y a mí 224 días y el 2026, ¡caput! Se nos acaba, se va. 6:07. Soy Luis Cárdenas. Bienvenidas, bienvenidos. Vámonos con todo.

Hola, ¿qué tal, Luis? Los saludo con gusto y les comparto las condiciones para este jueves. Comenzamos por el norte del país, donde una línea seca y una vaguada en altura generarán vientos de hasta 70 kilómetros por hora con posibles tolvaneras en zonas de Sonora, Chihuahua, Coahuila, Durango, Nayarit, Jalisco, Zacatecas.

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3: A las 7:30 de la mañana, la presidenta Claudia Sheinbaum encabezará su conferencia de prensa matutina. A las 10 de la mañana, el INEGI dará a conocer los resultados de la Encuesta Nacional de Calidad e Impacto Gubernamental 2025. Al mediodía, la Secretaría de Turismo Federal presentará oficialmente la app México Invita. A las 12:30 horas, el Gobierno de México y la Secretaría de Economía llevarán a cabo la cumbre empresarial México-Unión Europea, en la que participará el secretario Marcelo Ebrard. Tras su llegada a México, la presidenta de la Comisión Europea, Ursula von der Leyen, visitará el Bosque de Chapultepec y el Museo Nacional de Antropología. En tanto, el presidente del Consejo Europeo, Antonio Costa, acudirá al Congreso de la Unión y sostendrá algunos encuentros con empresas europeas. El secretario de Seguridad Nacional de Estados Unidos, Mark Wayne Mullen, realizará su primera visita a México. El enviado Donald Trump para Groenlandia, Jeff Landry, inaugurará el nuevo consulado estadounidense en Nuuk. El primer ministro de Suecia, Ulf Kristersson, se reunirá con el secretario general de la OTAN, Mark Rutte. Los ministros de Exteriores de la OTAN se reunirán en Helsingborg, Suecia. Los ministros de Exteriores de la OTAN se reunirán para preparar la cumbre de líderes aliados que tendrá lugar en Ankara en julio. Y el Parlamento Europeo debatirá la preparación de la Unión Europea ante las emergencias sanitarias tras el caso del crucero con un brote de hantavirus.
4: Seis de la mañana con 10 minutos. Bienvenidas y bienvenidos. Estamos en MBS TV, estamos en MBS Noticias, estamos en MBS Radio, estamos en Exa, estamos en La Mejor, estamos en Globo, estamos en todos lados, está en La Sopa. Y no sabe el gusto que es para mí poder estar con usted un ratito en esta mañana. Hoy tenemos un gran programa por delante. Ay, malas noticias en términos económicos. El tema Moody's, que nos ha bajado la calificación. Va a haber reacciones fortísimas, seguramente, pues dada la narrativa que hemos estado viviendo en los últimos días, tendremos por ahí algún agarrón o algún regaño en la mañanera o algo por el estilo. Es mala noticia, lo de Moody's, pues no se ve bien por ningún lado. Nos ha bajado la calificación, ahorita platicamos del tema. Vamos a hablar también hoy de lo que está sucediendo en el marco de todo el México roto, de la violencia en el país, está todo lo que da. Vamos a hablar sobre Chihuahua, vamos a hablar de muchísimas cosas. Le agradezco mucho que estemos hoy aquí y que podamos compartir pues varios temas que se ponen en la mesa, que están en la palestra nacional. Soy Luis Cárdenas, estamos en MBS Noticias, y bueno, pues primero, vámonos con la información de los estados.
2: Estados. Morelos.
5: Tras la detención del presidente municipal de Atlatahuacán, Agustín N., y el exedil de Yecapixtla, Irving N., y otros 4 funcionarios más de Cuautla, el presidente del Congreso Estatal, Isaac Pimentel Mejía, informó que las síndicas municipales asumirán temporalmente las funciones de los ayuntamientos involucrados. Añadió que, si los procesos legales de los imputados superan los 20 días, los cabildos deberán notificar a la gobernadora Margarita González para integrar una terna que será votada en el Congreso. En tanto, los legisladores morenistas señalaron que serán respetuosos con las investigaciones.
2: Sinaloa.
5: Omar Chávez, hijo del exboxeador Julio César Chávez, fue detenido la mañana del miércoles en Sinaloa por agentes de la Policía Estatal Preventiva y trasladado al penal de Aguaruto. De acuerdo con versiones periodísticas, la aprehensión del boxeador fue por violencia familiar y lesiones al negarse a enfrentar la justicia y no atender los llamados ante el juez, luego de ser denunciado presuntamente por golpear a una mujer, quien al parecer sería su pareja sentimental.
2: Sonora.
5: Tras la muerte de 8 personas en Hermosillo por la administración de sueros vitaminados, la Fiscalía Estatal informó que fueron encontrados microorganismos patógenos capaces de provocar infecciones mortales, lo que evidenciaría un mal manejo de estos insumos médicos y fallas en los protocolos de asepsia. En tanto, continúan la búsqueda del médico Jesús Maximiliano N., por quien se ofrece una recompensa de 500,000 pesos.
2: Puebla.
5: Autoridades estatales investigan la desaparición de Blanca Adriana Vázquez Montiel, quien ingresó el pasado lunes a una clínica estética denominada Detox para realizarse un procedimiento quirúrgico. Según el testimonio de sus familiares, el personal pidió a su esposo salir a comprar una faja y durante ese lapso habrían sacado el cuerpo de la mujer en un automóvil, el cual ya fue asegurado. Sin embargo, aún se desconoce el paradero de ella.
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0: Durante este tiempo, en 11 de los 12 laboratorios de droga que han sido desmantelados, se encontraban miembros de cárteles mexicanos en el lugar, incluido el mayor laboratorio de drogas que jamás había sido desarticulado en Sudáfrica. A medida que hemos ejercido presión sobre la frontera sur, están encontrando otras formas de introducir esas drogas en nuestro país.
1: Algunos, que por cierto, como tienen elecciones en noviembre, pues ahora quieren meter a México. Pues no, no, México no es piñata de nadie. Si no fuéramos honestos, no podríamos estar dando resultados.
2: Presidenta Claudia Sheinbaum, su pacto con el crimen organizado. Y eso también lo vamos a seguir denunciando en México y en todos los organismos internacionales. Y ustedes han dejado de combatir al crimen organizado porque ustedes son un cartel del crimen organizado.
3: Se tuvo conocimiento de actividades de extorsión que afectaban directamente a comerciantes, transportistas, familias y sectores productivos. Agustín N., presidente municipal de Atlatahuacán. Irving N., expresidente municipal de Yecapixtla.
4: Lograron identificar la presencia del crimen organizado en por lo menos 8 municipios de Morelos, entre los que se encuentran Yecapixtla, Cuautla y Atlatlaucan.
5: Que la voluntad del pueblo se exprese con eficacia. Por ello se propone que la fecha de la elección al Poder Judicial se modifique para que esta se celebre el 1 de junio del año 2028.
6: Cualquier persona que se va de Morena o cualquier persona que renuncia de nuestro movimiento no es correcto ni es conveniente. No me alegra y ojalá y recapacite.
7: Lo que va a pasar es que vamos a llegar a negociación. Vamos a llegar a negociación y queremos resultados. Y si no hay resultados, nos aventamos 3-4 días aquí.
8: Un llamado a todas las personas que firmaron y votaron, que tenemos como 4.7 millones de firmas. Valdría la pena que ahora visiten Mahahual para que conozcan realmente qué es lo que defendieron y salvaron. Porque ahorita lo que se necesita también es salvar la economía de Mahahual.
9: No es justo que esta doctora haya hecho eso. Y si las autoridades o fiscalía no nos apoya, nosotros vamos a tomar otra decisión.
10: La gente ya entendió que nuestro país pasó de eliminar el crimen violento a una etapa en donde se debe eliminar todos los delitos. Y debemos de ser un país de ley y de orden. Gracias a Dios. Pero hay raterismo, hay contrabando, hay evasión fiscal, hay corrupción, hay estafas, hay contaminación ambiental.
11: In the Southern District of Florida, United States District Court.
12: En el Distrito Sur de Florida, el Tribunal de Distrito de los Estados Unidos informa que Raúl Castro enfrentará el cargo 1, conspiración para matar a ciudadanos estadounidenses, enfrentando una pena máxima de prisión de cadena perpetua, y cargos 4 al 7, los cargos de asesinato, enfrentando una pena máxima de prisión de muerte o cadena perpetua por cada cargo.
11: Each count of death or life imprisonment.
13: Seis de la mañana con 17 minutos. Bienvenidas y bienvenidos. Estamos en MBS Noticias. Hoy es 21 de mayo, el año 2026. Me llamo Luis Cárdenas y todos los días se lo digo con el corazón en la mano. Es un privilegio estar trabajando para usted. Gracias por esta increíble oportunidad. Estamos en Exa, la mejor, en FM Globo. Estamos en todos lados, en directo, en vivo, en este preciso instante. Estamos a través de podcast. Quizá usted esté escuchando esto en diferido. Quizá lo esté escuchando un poquito más tarde. Bueno, pues también estamos en podcast. Le recuerdo, la información más actualizada de México y del mundo está en mbsnoticias.com. 6:18. Vámonos con todo. Rocha Boya cuenta con protección estatal y la Fiscalía General de la República revela que el cártel de Sinaloa se infiltró en municipios de Morelos. Ay, lo de la protección estatal de Rocha Boya es una vergüenza, pero pues sí, la tiene. Dice la presidenta de pronto que lo tiene como cualquier ciudadano. Creo que casi cualquier ciudadano pues diferiría de esa opinión. ¿Por qué no? O sea, es un país que se siente inseguro. No lo digo yo, ahí están los datos del INEGI, ¿no? Y mire que el INEGI además hasta pues es comandado y controlado por la 4T, pero agradecidos estamos de que pues parece que sus estudios siguen siendo independientes, con todo y el sesgo político que pudiera llegar a tener. La gente se siente insegura, Rocha Boya no, Rocha Boya tiene a todo el ejército a su disposición, y sí, pues confirmado, ¿no? O sea, tiene ahí a su protección estatal, también al parecer, bueno, pues hay elementos de la Marina que lo cuidan, habló García Harfuch sobre este tema, pero creo que lo más importante, más allá de Rochamoya, que seguirá dando mucho ruido hasta que venga el siguiente narcogobernador o narcogobernadora, no tardan, por cierto, pues hubo un tema también importante. Resulta que hay alcaldes extorsionadores, alcaldes ligados al crimen organizado. Algunos en activo, que fueron los que detuvieron ayer, le informamos aquí en este espacio. Cuéntanos, René Cruz, ¿qué dijo el secretario de Seguridad sobre los alcaldes detenidos, exalcaldes en Morelos detenidos, el alcalde detenido, y sobre Rochamoya? Buen día.
14: Luis, buenos días. El titular de la Secretaría de Seguridad y Protección Ciudadana, Omar García Harfuch, informó que el gobernador con licencia de Sinaloa, Rubén Rocha, no ha salido del país. Detalló que el político mantiene servicio de escoltas proporcionado por el gobierno estatal. En este contexto, la Fiscalía General de la República afirmó que el cártel de Sinaloa logró penetrar la estructura municipal de Morelos a través del financiamiento de campañas de candidatos que hoy ocupan cargos públicos. Detalló que esta penetración derivó en actos de violencia como el asesinato de alcaldes y agresiones contra candidatos. Más adelante los detalles de la información.
13: Gracias, René. Esta es la voz de Ulises Lara, el vocero y el fiscal de elementos especiales de la Fiscalía General de la República. Así lo dijo.
15: Dichas acciones fueron posibles derivado de las investigaciones llevadas a cabo por la Fiscalía Especializada en Materia de Delincuencia Organizada de esta Fiscalía General, que lograron identificar la presencia del crimen organizado en por lo menos 8 municipios de Morelos, entre los que se encuentran Yecapixtla, Cuautla y Atlatlaucan. Por lo que de manera inmediata se realizaron las indagatorias necesarias a través del Ministerio Público y la participación de los elementos policiales de esta institución. Esta investigación continuará de manera puntual a fin de identificar la comisión de posibles hechos constitutivos de delito, así como desmantelar por completo la estructura delincuencial de la que hoy informamos.
13: Financiamiento de campañas políticas. Por eso, dice la fiscalía, llegaron los narcos a gobernar Morelos. ¿Qué campañas? ¿Cómo le hicieron? ¿A qué partidos? ¿Y no se supone que por eso está prohibido en este país el financiamiento privado? Ah, porque cuando alguien pone sobre la mesa financiamiento privado de política, no, ¿cómo crees? El narco se va a meter. Ajá, ¿se va a meter o se metió? Al final de cuentas, usted y yo nos gastamos casi 7,000 millones de pesos cada año en pagar a partidos políticos para que nos salgan con la batea de babas de que, de todas maneras, se mete el narco. Oye, pues mejor ya que sea privado, ¿no? O sea, al menos nos ahorramos 6,000 millones de pesos, 7,000 millones prácticamente. Morena, por cierto, es el que más recibe de financiamiento público, porque es el que tiene más votos. Así funciona nuestro sistema. Ahora que tanto hablamos de la reforma electoral, y bueno, ya, eso es historia, lo sé. Pero este era uno de los puntos clave que estaban en la mesa y que le valió cacahuate al gobierno discutir. Financiamiento ilegal de campañas. ¿Qué van a hacer para evitarlo? No, que los candados, que aquello, que no sé qué. Bueno, híjole, ¿cómo lo hicieron? O sea, entró el dinero del narco en las campañas. Omar García Harfuch habló también sobre el tema Rochamoya. Esto fue lo que dijo.
16: Gobernador está en Sinaloa, no ha sido reservada su ubicación, está como al momento está ahí en su estado. No cuenta con servicio de escolta de ninguna institución del gobierno de México, tiene policía estatal, hasta no es gobernador con licencia, pues cuenta con un servicio de escolta, pero del estado, no tiene escolta por parte del gobierno federal.
13: Pues bueno, vamos a darle seguimiento, por supuesto, a este tema. Por ahí nos preguntan que qué partidos tenían. Bueno, pues de los alcaldes detenidos, uno estaba postulado por la coalición PRI-PAN-PRD-RSP, que es Dignidad y Seguridad por Morelos. También hablamos de Irving Sánchez, exalcalde de Yecapixtla, detenido, él era del PAN. Está Arisbel Rubí Vázquez Amaro, ella era del PT, Verde y bueno, pues Morena. Y el alcalde de Cuautla, Jesús Corona, al que se le está dando seguimiento y al que se quiere detener, fue postulado por el PAN-PRI-PRD. Esos son algunos de los alcaldes detenidos y en donde, insisto, en donde está la vigilancia al financiamiento de las campañas políticas. Está cañón, ¿no? Si esa es la línea de investigación, pues nos supone que eso es lo que se tiene que evitar. ¿Cómo le hacemos para que para el 2027 no nos lleguen alcaldes narcos que se conviertan en gobernadores o cosas por el estilo? Hay varios. Hay un expediente bastante grueso de este tipo de personajes. ¿Cómo le haremos? Ojalá que no nos estemos lamentando en el 2030 de que, ay, ¿qué crees? Tenemos otros narcogobernadores. O igual y sí. En otros temas, la presidenta de la República descarta la intervención de Donald Trump en México. Esto fue lo que dijo.
1: Nosotros rompimos el pacto criminal, porque el pacto criminal se hizo en la época de Calderón, y a nosotros nadie nos puede acusar de que hacemos pactos con algún criminal, pero sí tenemos que estar muy vigilantes de hasta dónde quieren intervenir algunos, ¿eh? Que por cierto, como tienen elecciones en noviembre, pues ahora quieren meter a México. Pues no, México no es piñata de nadie. Si no fuéramos honestos, no podríamos estar dando resultados.
13: En noviembre va a perder el Partido Republicano, eso es un hecho. Y eso pasa prácticamente siempre en los Estados Unidos. La intermedia pierde el presidente, pierde su partido. Es el desgaste natural. Lo que a mí me sigue llamando mucho la atención es que, neta, si en la 4T piensan que esto es un asunto de noviembre, piensan que en Fox News se habla tanto de Rocha Moya. O sea, no, más bien pareciera ser una estrategia mucho más profunda que simplemente una elección de noviembre. Pero bueno, es el problema de ver todo con ojos políticos, más allá de lo que puede llegar a pasar. Entonces vamos a estar ahí muy, muy atentos a ver qué se viene. Tal vez en noviembre sí, ya se detiene todo, y como pierde el Partido Republicano, y me imagino en la lógica de la 4T, será que pues ahora volveremos a ser amigos o algo por el estilo. Hay otros expertos que son expertos, que le saben al tema, que dicen justamente lo contrario, esto ya no se detiene. Y por cierto, ahí en el tema narco, demócratas y republicanos por igual en Estados Unidos están a favor de su combate, y están a favor también de que se dejen de enviar drogas hacia los Estados Unidos. La cosa, lejos de distensarse, parece lo contrario, parece que se va a estar poniendo peor. Por otro lado, el general Dagvin R.M. Anderson, del Comando África, reportó al Senado la implicación de cárteles mexicanos, especialmente del Cártel Jalisco Nueva Generación y del Cártel de Sinaloa, en la producción y tráfico de drogas en África mediante la instalación de laboratorios clandestinos. Así lo hizo.
0: Durante este tiempo, en 11 de los 12 laboratorios de droga que han sido desmantelados, se encontraban miembros de cárteles mexicanos en el lugar, incluido el mayor laboratorio de drogas que jamás había sido desarticulado en Sudáfrica, donde había miembros del Cártel de Sinaloa presentes. Así que ahora están produciendo droga en África, además de usar el continente como ruta de tránsito. Estamos observando cómo esto evoluciona y nos preocupa, ya que alimentan tanto a los terroristas como a los cárteles. Esas drogas están destinadas a Oriente Medio y Europa, pero también estamos viendo que luego ingresan por la ruta del norte hacia Estados Unidos. A medida que hemos ejercido presión sobre la frontera sur, están encontrando otras formas de introducir esas drogas en nuestro país.
13: Creo que parece que esto va a ir mucho más allá que solamente la elección de noviembre. Ya hay vínculos de África, cosa que además no es nueva, ya se ha adelantado, ya se presentaron investigaciones desde hace mucho tiempo, pero sí, ya los vínculos que hay entre algo tan lejano que uno pudiera pensar como el África y el Cártel Jalisco Nueva Generación, no lo digo yo, lo dice el general del ejército estadounidense, del Comando África de los Estados Unidos, Dagvin R.M. Anderson, y lo dice en el Congreso estadounidense. Por otro lado, ayer Estados Unidos sancionó las redes del Cártel de Sinaloa y apunta a su estructura con criptomonedas por tráfico de fentanilo. Lo hablábamos ayer, le adelantábamos todo lo que estaba sucediendo. Y bueno, pues son varios miembros del Cártel de Sinaloa, y es el primer paso frente a muchos congelamientos que vienen de activos en criptomonedas, que pues utilizaban este tipo de servicios financieros, por decirlo de alguna manera, de este tipo de monedas, este tipo de activos, para poder evitar el rastro del dinero, ¿no? Al final, pues Estados Unidos lo ha dejado muy claro en su nueva estrategia contra el combate al terrorismo a través de su financiamiento, contra el financiamiento, van a ir también por los activos. Estos tipos del Cártel de Sinaloa tenían algo bien interesante. Lavaban dinero también a través de unas sucursales de gorditas. De gorditas de las que nos echamos ellos, gorditas de chicharrón. Bueno, pues a partir de ahí empezaron a lavar también su dinero. Tenían también algunos otros negocios, bienes inmuebles, etcétera. Todo eso está congelado y por supuesto se abren investigaciones judiciales, penales contra estos miembros de el cartel de Sinaloa. Y por cierto, México, gracias a Estados Unidos, ya sé, ¿no? Traidor a la patria, lo que fue, pues perdón, pero México, gracias a Estados Unidos, pues bueno, ha recuperado dinero vinculado al caso de Genaro García Luna. Cuéntanos, Alberto Zamora, buen día.
17: Luis, buenos días. La Secretaría de Hacienda informó que un tribunal de Florida dictó una sentencia condenatoria a favor del Estado mexicano dentro del procedimiento que promovió para recuperar activos relacionados con un esquema de contratación pública en el que participó Genaro García Luna, exsecretario de Seguridad Pública. Explicó que la resolución condena a integrantes de la familia Weinberg y a empresas relacionadas a pagar 578.5 millones de dólares por reparación del daño patrimonial ocasionado al Estado mexicano por su participación en operaciones de un esquema de corrupción. Luis, los detalles más adelante.
13: Entonces, a lo mejor el tío Sam no está nada más contra la 4T, ¿o sí? Digo, es una buena noticia. Por la lana de García Luna, por el famoso caso García Luna, pues se recupera dinero. Cobrarlo va a ser ya otro boleto, pero al menos tienes ya pues la orden judicial en torno al tema. Lo platicamos más adelante. Trump endurece controles financieros y pone bajo mayor vigilancia el envío de remesas. El presidente Trump firmó una nueva orden ejecutiva para reforzar estos controles sobre el sistema financiero estadounidense, con medidas que endurecen la identificación para el envío de dinero al extranjero y el acceso a créditos por parte de migrantes en situación irregular. Rosa Isela Rodríguez es la secretaria de Gobernación, entregó a la Comisión Permanente del Congreso de la Unión una iniciativa constitucional para aplazar la elección de juzgadores hasta el 1 de junio del 2028. Qué bueno. Óscar Palacios, cuéntanos, buen día.
18: Gracias, Luis. Buenos días. La secretaria de Gobernación, Rosa Isela Rodríguez, entregó al Congreso de la Unión la iniciativa de reforma constitucional para aplazar la elección de juzgadores hasta junio de 2028. En compañía de Luisa María Alcalde, consejera jurídica de la presidencia, Rosa Isela Rodríguez hizo entrega del proyecto ante la presencia de los coordinadores de Morena en la Cámara de Diputados, Ricardo Monreal, y del Senado, Ignacio Mier, con quienes sostuvo un encuentro privado. Rosa Isela Rodríguez destacó que la iniciativa atiende los señalamientos sobre los desafíos logísticos que representaba llevar a cabo la elección en 2027, por lo que busca que la voluntad del pueblo se exprese con eficacia. Luis, los detalles más adelante.
13: En otras noticias, gracias Oscar, Estados Unidos da el beneplácito a Roberto Lasseri como embajador de México. Se tardaron casi 30 días, pero al final da el beneplácito. Esto también empieza a mandar algunas señales de que probablemente más allá del discurso para las gradas y para los fanáticos de la 4T, hay una vía de negociación importante con Washington que puede ser que nos esté abriendo ciertas puertas. Platicaremos del tema también más adelante. Oiga, y por cierto, sobre la salida de Sergio Mayer, Ricardo Monreal habló del tema. Esto fue lo que dijo.
19: A mí me duele siempre que una persona renuncia a Morena. Me duele en lo personal. No me alegra ni lo aplaudo, porque cualquier persona que se va de Morena o cualquier persona que renuncia de nuestro movimiento no es correcto ni es conveniente. No me alegra y ojalá y recapacite.
13: Ojalá, pero dice Ricardo Monreal, pero ya ahí está firmada la renuncia. Y además se sintió pues muy dolido también Mayer, no me quieren aquí, estoy viendo a Cuauhtémoc Blanco que no le hace nada, ya ni te digo, ¿no? O sea, ya sé que pues, disco rayado, pero pues Rocha Moya no le hace nada. Pues, el cuate es actor, ¿no? Entonces, se fue al tema de la actuación, botó la chamba, tampoco es que fuera súper necesario. Por cierto, no cobró en ese momento, en fin. Y no estoy defendiendo a Mayer, solamente que... pues el tipo lo ha dicho públicamente. Oye, tienes a todos estos narcopolíticos corruptos, no les hacen nada. Y el otro, pues se fue a la casa de los famosos Telemundo, que por cierto le fue del nabo. Y ya, o sea, lo querían linchar, ¿no? Y fue así como hasta una catarsis por parte de la 4T. No, ¿cómo se atreve a irse? Pues, mira, donde no te quieren, pues mejor decir adiós. En fin, fue la salida de Sergio Mayer. Oiga, y en otros temas, rápidamente, Moody's baja la calificación crediticia de México. Es una muy mala noticia. Hacienda defiende la sostenibilidad del país. Pero la nota es preocupante. Alberto Zamora, buen día.
17: Luis, muy buenos días. Moody's rebajó la calificación de la deuda soberana de México de Baa2 a Baa3 y modificó la perspectiva a estable, lo que coloca al país en el límite inferior del grado de inversión, un escalón apenas por encima del nivel especulativo. De acuerdo con la calificadora, los factores clave fueron el debilitamiento del marco institucional y de la formulación de políticas públicas, lo que podría afectar los resultados fiscales y económicos. Los detalles más adelante.
13: Vamos a una pausa. Estos son los titulares del planeta. Soy Luis Cárdenas. Estamos en MBS Noticias. No me tardo.
20: Titulares del mundo. Times, Estados Unidos.
21: Estados Unidos acusa a Raúl Castro del derribo de aviones en 1996.
20: Washington Post, Estados Unidos.
21: Raúl Castro acusado en Estados Unidos.
20: El País, España.
21: Sánchez respalda a Zapatero y descarta un adelanto electoral.
20: Le Monde, Francia.
21: Impuestos a la producción, un nuevo tema político.
20: The Guardian, Reino Unido.
21: Burnham respalda los planes de Mahmoud para endurecer las normas de inmigración.
20: Der Spiegel, Alemania.
21: Esto es lo que hay detrás de los informes sobre jubilación a los 70 años.
20: Corriere della Sera, Italia.
21: Flotilla, la indignación, la ira de Italia.
20: Funcho de São Paulo, Brasil.
21: La Policía Federal Brasileña rechaza el acuerdo de culpabilidad de Daniel Borcaro por falta de información relevante que justifique dicho acuerdo.
20: El Clarín, Argentina.
21: Quitan subsidios al gas en Buenos Aires y otras 14 provincias.
20: Al Jazeera, Medio Oriente.
21: Irán dice que está revisando la respuesta de Estados Unidos a la propuesta.

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17: Estado de México. La defensa aseguró que solo se trata de una rotación.
8: Milenio.
17: Desarman en Morelos red municipal ligada al narco. Captura García Harfuch a un alcalde en funciones, ex autoridades y otros servidores de Atlatlahuacán, Yecapixtla y Cuautla. FGR ve dinero del cártel de Sinaloa.
8: Reforma.
17: Operaban extorsiones alcaldes de Morelos. Detienen a ediles y funcionarios por ligas con cártel de Sinaloa. Financió el crimen a candidatos que luego ganaron y asumieron cargos.
8: Excelsior.
17: Iremos por ti. Estados Unidos amenaza a Castro. Acusan red de espionaje cubana. La justicia estadounidense imputó 7 cargos al expresidente cubano, entre ellos homicidio y conspiración por el derribo de 2 avionetas en 1996.
8: Animal político.
17: Crimen organizado financió campañas electorales en Morelos. Funcionarios estarían relacionados. FGR.
8: La jornada.
17: Presidencia va por nueva reforma al Poder Judicial. Será avalada la próxima semana. Reducirán de 10 a 2 los candidatos por plaza y plantean una nueva división distrital.
8: El Financiero.
17: Advierte la Fed riesgo en Estados Unidos por inflación persistente. Banco Central tendría que considerar alza de tasas si precios se mantienen sobre el objetivo de 2%.
8: El Economista.
17: Moody's recorta la calificación de la nota soberana de México. La dejó en Baa3 con perspectiva estable. El débil crecimiento de la economía reduce la capacidad para generar ingresos y el presupuesto es cada vez más rígido, explicó.
8: Reporte Índigo.
17: Morelos, atrapado en la criminalidad. Casos de extorsión, violencia y señalamientos contra autoridades profundiza la percepción de que Morelos enfrenta una crisis de inseguridad cada vez más extendida, marcada incluso por denuncias de presunto cobro de piso para habitar viviendas.
8: El Sol de México.
17: Estados Unidos acusa a Raúl Castro de asesinato. Donald Trump descarta acciones en Cuba. Los cargos se derivan en un incidente ocurrido en 1996, cuando derribaron aviones de exiliados.
8: La prensa.
17: Caos. Campesinos y transportistas paralizan la zona centro de la Ciudad de México con manifestación y exigen apoyos al gobierno federal. Policías encapsulan a un contingente.
8: La crónica.
17: Por operativo enjambre en Morelos, caen alcalde y exedil. La UIF bloqueará cuentas de 22 personas y 10 empresas por red de corrupción en la entidad.

6:43. Decía el gran Asimov. Seguramente usted conoce a Isaac Asimov, quizá el maestro de la ciencia ficción. Las leyes de la robótica, dicen el gran Asimov. Bueno, pues decía el gran Asimov: lo más triste de hoy es que la ciencia acumula conocimiento más rápido de lo que la sociedad acumula sabiduría. Sabemos mucho, pero parece que entre más avances científicos, entre más tecnología incluso, también hay más ignorancia. Es curioso, estamos en uno de los momentos más maravillosos en cuanto a la información, en cuanto a la posibilidad del conocimiento, y tenemos una especie de nuevo oscurantismo. Y esto ya lo veía desde hace más de 100 años Isaac Asimov. Lo más triste de hoy es que la ciencia acumula conocimiento más rápido de lo que la sociedad acumula sabiduría. Pásala bonito. Quiérete mucho. Vales un buen solamente por estar, por existir. Date un gran abrazo. Y recuerda que al final estamos aquí para aprender. Al final nada es tan en serio. Disfruta lo que vale la pena. Abrázalo mucho. Todo pasa. Esto también pasará. 6:44.

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1: Ayer, la presidenta Claudia Sheinbaum entregó viviendas en San José Iturbide, en Guanajuato, a trabajadores con o sin seguridad social que ganaran hasta 2 salarios mínimos. La Sedatu informó que en total se entregaron 111 viviendas en el conjunto habitacional Real San José Iturbide 2 y detalló que la meta original en el estado es pasar de 21.000 a 75.997 casas nuevas, de las cuales 65.000 están a cargo del Infonavit, 6.000 de la Conavi y 4.997 del Fobiste. La mandataria destacó que en Guanajuato existen 25 proyectos iniciados con 15.742 viviendas en proceso, representando un avance del 20.7%. IMSS-Bienestar informó que durante este sexenio, el organismo proyecta 81 hospitales y la expansión de servicios médicos gratuitos para la población sin seguridad social, además de alcanzar la meta de 100 millones de consultas anuales para 2030. Detallaron que el Plan Nacional de Infraestructura contempla 18 hospitales inaugurados, 13 unidades en construcción y 50 más en planeación. Asimismo, informó que en los próximos 10 días serán inauguradas 10 unidades médicas del IMSS-Bienestar, entre las que destacan el Hospital General de Jiutepec, Morelos, el Centro Especializado en Partería en San Miguel de Allende, Guanajuato, el Hospital General de Cárdenas, Tabasco y el Hospital General de Ciudad Madero, Tamaulipas. La Secretaría de Turismo destacó que Jalisco es un destino turístico de talla mundial y uno de los motores más importantes del turismo nacional al recibir 12 millones de turistas durante el año pasado y mantener un crecimiento sostenido en conectividad, inversión y llegada de visitantes internacionales. La titular de Sectur, Josefina Rodríguez Zamora, señaló que la entidad concentra algunos de los principales íconos turísticos y culturales de México reconocidos internacionalmente, como el mariachi, el tequila, la gastronomía y el folclore. La Secretaría detalló que entre enero y marzo de 2021 la entidad registró la llegada estimada de más de 2 millones de turistas, ubicándose en el tercer lugar nacional, solo por debajo de Quintana Roo y Ciudad de México. Para MBS Noticias, Paola Hinojosa Mira.

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18: Por fin llegó el beneplácito de Estados Unidos al nombramiento de Roberto Lacerri como nuevo embajador mexicano en Washington. La espera fue de casi un mes, pero el visto bueno se dio justo a tiempo para las visitas que harán el titular de Seguridad Nacional, Mark Wayne Mullin, y el representante comercial, Jamison Greer. Lo que extraña es la intempestiva cancelación de Sarah Carter, directora de la Oficina de Política Nacional Antidrogas, cuya presencia había sido confirmada por la propia presidenta Claudia Sheinbaum. No se ha explicado dicha cancelación, aunque se especula que tiene que ver con la resistencia del gobierno mexicano a detener con fines de extradición a los acusados de Sinaloa, empezando por el gobernador con licencia Rubén Rocha Moya. Ya se estrenará Lacerri con estos encuentros que, en el contexto prevaleciente, no auguran ser tersos.
19: Bajo reserva del Universal.
20: Nos comentan que en Morelos hay alegría por el operativo federal Enjambre que produjo la detención del presidente municipal de Atlatlaucan, el expresidente municipal de Yecapixtla y la orden de aprehensión del alcalde de Cuautla, quien está prófugo. Sin embargo, nos dicen que quedó la duda de si será investigado el exgobernador y actual diputado federal de Morena, Cuauhtémoc Blanco. ¿Será que podrá disfrutar el mundial sin preocuparse?
21: Confidencial, el financiero.
18: En las últimas horas se hizo viral en redes sociales un video que muestra cómo sujetos que viajaban en una motocicleta sin placas hicieron disparos con un arma de fuego de fabricación casera cuando circulaban sobre Paseo de la Reforma frente a las instalaciones de la Fiscalía Especial. especializada en materia de delincuencia organizada de la FGR. Ello prendió los focos rojos en la capital y por ello la policía ya busca a los responsables para aplicar la sanción correspondiente y evitar que esta provocación se repita.
21: Trascendió de Milenio.
0: Que contrarreloj, a solo 13 días de vencer el plazo para aprobar una reforma electoral, la mayoría de Morena en la Cámara de Diputados aceleró la iniciativa de la presidenta Claudia Sheinbaum para aplazar la elección judicial de 2027-2028 y la Comisión de Puntos Constitucionales encabezada por Leonel Godoy. Distribuirá hoy el proyecto de dictamen para estar en tiempo y forma de discutirlo el martes, incluso con la expectativa de llevarlo al pleno por la noche o, a más tardar, el miércoles por la mañana.
21: Razones de la razón.
18: Los que ya tienen más que puesta la camiseta, pero para no perderse el mundial, son las y los trabajadores del INE, a quienes nos dicen, ya les llegó el memo firmado por la secretaria ejecutiva del organismo, Claudia Espino, en el que se establece que a partir del 1 de junio y hasta el 12 de julio, el trabajo será desde casa, en virtud de la realización de los partidos correspondientes a la Copa Mundial de la FIFA y en consideración de la alta afluencia de personas en la capital mexicana, la principal sede del país, donde se prevé la llegada de más de 1 millón de turistas. La medida aplica para el personal que labora en el edificio central del instituto y otras 3 instalaciones cercanas al Estadio Ciudad de México, aunque nos comentan que precisamente la ubicación de estas oficinas hace que el equipo del INE enfrente serias complicaciones de movilidad, sobre todo en los días mundialistas. Una de las razones de peso para decretar el home office es que el INE prestará sus estacionamientos para apoyar el desfogue vehicular en la zona sur de la Ciudad de México. Ahí el dato.
21: Pepe Grillo, de Crónica.
0: En medio de tantos brincos, en Palacio Nacional hay pleno respaldo al gobernador de Tamaulipas, Américo Villarreal. La presidenta Claudia Sheinbaum ha dejado claro que hay plena coordinación con el gobierno estatal y soltó una frase que definió con claridad su relación con el tamaulipeco. Está trabajando muy bien el gobernador y tenemos mucha coordinación. Y anunció que en breve visitará la entidad.
21: Rayuela, de la Jornada.
18: Justifica el sufrimiento vivido, el envilecimiento de un pueblo que permite vejaciones humanas como las registradas ayer y todos los días en Gaza.
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1: Luis Auditorio, ¿cómo están? Muy buenos días. Yo soy José Razabala de Autos y Más. Yo los invito a que nos escuchen hoy a las 8 de la noche, porque les voy a seguir contando acerca del día de ayer. Sí, este 20 de mayo, Mazda de México marcó un momento clave en su historia durante su convención anual 2026, que se llevó a cabo ayer en el Centro Banamex, donde reunió a directivos, distribuidores y socios comerciales de todo el país. Esta marca japonesa presentó oficialmente su nueva identidad visual, una evolución como mucho más moderna, mucho más elegante, enfocada al entorno, más al entorno digital, pero sin perder el espíritu innovador que la ha caracterizado durante más de dos décadas en nuestro país. El anuncio llega tras un año histórico para la compañía, luego de alcanzar 107 mil unidades vendidas en 2025, consolidándola en México como el tercer mercado más importante para Mazda a nivel mundial. Fíjense lo importante, ¿eh? Mazda de México es el tercer mercado más importante para Mazda Motor Corporation, lo cual habla de un progreso increíble, y hoy las operaciones también de Latinoamérica se llevan a cabo desde nuestro país. Entonces ya les contaré un poco más acerca de lo que sucedió el día de ayer con Mazda en el Centro Banamex. Yo soy José Razabala, los espero esta noche a las 8 con mucho más de Autos y Más.
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3: El año que viene, más o menos en un año exactamente, estaremos platicando sobre elecciones. Estaremos platicando sobre, pues, la jornada intermedia, la elección del 2027. Se van a renovar 17 estados de la República, diputados, se van a en la Cámara Federal, diputados locales. Es una elección impresionante en cuanto al tema de cantidad de cargos a elegir. Pero en esta ocasión será una elección en donde el eje central tendrá que ver con los candidatos y candidatas y con su pasado. Y con su gestión, más allá de lo que hayan hecho, para bien o para mal, de su carrera en el servicio público. Hay narcoalcaldes, y hay muchos. Hay narcocandidatos, hay muchos. Luego se convierten en narcogobernadores. Y eso termina muy mal. Vea usted Sinaloa. Vea usted Tamaulipas. Vea usted muchos estados de la República, en donde los antecedentes están ahí, en donde se advierte, en donde se señala, en donde se insiste, pero la necedad y el dinero terminan por imponerse. Ayer, gracias a un operativo que se llama el operativo Enjambre, que ha detenido a más de 70 servidores públicos, bajo el comando de Omar García Harfuch, ayer se detuvieron a 2 exalcaldes y a 1 alcalde en funciones, y sigue prófugo el alcalde de Cuautla. Pero hace 3 años, cuando había campañas, cuando estaban de candidatos, cuando se advertía que tenían nexos con el crimen organizado, nadie dijo nada y los dejaron llegar. Y esto trasciende a Morena, porque gran parte de los alcaldes que han sido detenidos son de otros partidos, no solamente de Morena, pero también se han detenido a muchos de Morena, y eso se reconoce al gobierno de la República. Insisto, particularmente a la gestión de Omar García Harfuch, que clarito dejó muy atrás y enterrado eso de los abrazos no balazos. Hay políticos narcos. En algunas ocasiones ni siquiera son solo beneficiarios del crimen organizado. Son miembros de los cárteles en activo. Y eso hoy Estados Unidos lo está viendo, lo está señalando, y además le impacta en su economía, en el tráfico de drogas, en muchas cosas. Y acá, bueno, pues nos enojamos, y la soberanía, y sí, Juan Escutia, viva México. Pero más allá de la politiquería, yo le pregunto a usted, ¿qué deberíamos de hacer frente a la elección más importante en la historia, que es la que viene el año que viene? Es la que estará en 2027. Hay muchos antecedentes de muchos candidatos o precandidatos en estos momentos que corren el riesgo de, bueno, que corremos el riesgo de que se conviertan en personas muy peligrosas, en políticos muy peligrosos. Ojalá que esto, pues, realmente tenga eco. Esto que estamos viviendo, el caso Rochamoya, tenga eco en lo que necesitamos todos, que es construir un mejor país. Yo creo que nadie quiere ser gobernado por narcos. Al menos yo no. ¿Usted sí? Estamos muy a tiempo de poderlo evitar, de poder cambiar, del partido político más importante de este país, lo dice la misma Ariadna Montiel. Tendrán que ser intachables los perfiles. Del dicho al hecho, hay mucho trecho. Ojalá que sí, ¿eh? 7:04. Me llamo Luis Cárdenas, bienvenidas y bienvenidos. Estamos en MBS Noticias. Se lo digo todos los días con el corazón en la mano, es un privilegio trabajar para usted. Gracias por esta increíble, por esta formidable oportunidad. Vámonos con todo.

0: Rocha Moya cuenta con una protección estatal. Ya lo han dicho en varias ocasiones. Ayer lo confirma de nueva cuenta Omar García Harfuch. Él está protegido, a diferencia de la mayor parte de los mexicanos que no lo estamos, ¿no? O sea, que no tienes una escolta o que no tienes ahí a gente del gobierno que te está cuidando. Vamos a echarle un ojo a la percepción de inseguridad que marca el INEGI, ¿no? O sea, la mayor parte de este país se siente inseguro. Pero bueno, Rocha Moya no, él está protegido, ayer lo confirma García Harfuch. Pero el tema central de su conferencia fue lo que le acabo de contar. Los narcoalcaldes detenidos en el operativo Enjambre, que ya lleva a más de 70 funcionarios de distintos niveles detenidos, particularmente presidencias municipales, que lo mismo se dedicaban a extorsionar, que a tener negocios con la delincuencia organizada, que a temas del narco, que a temas de tráfico, que a temas de secuestro. Y no son banditas, son alcaldes, carajo. Eso es lo que impacta. Y insisto, enhorabuena que se estén deteniendo, pero qué peligroso. El año que entra tenemos elecciones. Hagamos algo para que no se repitan más narcoalcaldes. Adelante, René Cruz, buen día.
1: Luis, buenos días. El titular de la Secretaría de Seguridad y Protección Ciudadana, Omar García Harfuch, aseguró que el gobernador con licencia de Sinaloa, Rubén Rocha Moya, no ha salido del país. En conferencia de prensa detalló que el político morenista se encuentra en Sinaloa con protección por parte del gobierno estatal.
2: Primero, el gobernador está en Sinaloa, no ha sido reservada su ubicación, está como al momento está ahí en su estado. No cuenta con servicio de escolta de ninguna institución del gobierno de México. Tiene policía estatal, hasta donde tenemos entendido. La escolta corre a cargo del estado. Como es gobernador con licencia, cuenta con un servicio de escolta, pero del estado. No tiene escolta por parte del gobierno federal.
1: En este contexto, la Fiscalía General de la República afirmó que el cártel de Sinaloa penetró la estructura municipal de Morelos a través del financiamiento de campañas de candidatos que hoy ocupan puestos públicos. Lo anterior lo señaló la titular de la institución, Ernestina Godoy Ramos, al referirse a las detenciones de Agustín Toledano Amaro, presidente municipal de Atlatlahuacán, y de Irving Sánchez Zavala, expresidente municipal de Yecapixtla, así como de otros servidores públicos de Cuautla. En tanto, en un mensaje a medios, Ulises Lara López, titular de la Fiscalía Especial de Investigación de Asuntos Relevantes y vocero de la institución, detalló que las indagatorias de la Fiscalía Especializada en Materia de Delincuencia Organizada, la FEMDO, permitieron identificar la presencia del crimen organizado en por lo menos 8 municipios de Morelos, entre los que se encuentran Yecapixtla, Cuautla y Atlatlahuacán.
3: La coordinación permanente con la Secretaría de Seguridad del Gobierno de México, una vez más, fue fundamental para cumplimentar las órdenes de aprehensión en contra de servidores y exservidores públicos de la entidad, posiblemente relacionados con un grupo delictivo, el cual logró penetrar la estructura municipal por medio del financiamiento de campañas de personas candidatas que hoy fungen como funcionarias o funcionarios públicos, sin dejar atrás que se tiene información que intimidaban a actores políticos contrarios.
1: Mencionó que la filtración del crimen organizado derivó en actos de violencia.
3: Que en 2024, a consecuencia de dichas infiltraciones a estructuras municipales que tenían el objetivo de obtener permisividad y libertad para cometer actividades delictivas en el estado de Morelos, enfrentó diversas situaciones de violencia. Los hechos incluyeron las muertes de exalcaldes morelenses acontecidas en 2022 y otra más en 2023, además de agresiones en contra de aspirantes a candidatos o cargos de elección popular durante el proceso electoral 2023-2024.
1: Lara López refirió que estas detenciones también son resultado de la investigación que se inició en torno a Júpiter Araujo Bernard, el Barbas, operador regional del cártel de Sinaloa, quien es señalado de cooptar e imponer alcaldes y funcionarios municipales. Luis, el reporte que tengo, muy buenos días.
0: Gracias, querido René. Bueno, pues ahí el tema. Caen narcoalcaldes en Morelos.

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2: Lo había denunciado por violencia, no acudió y por eso lo detuvieron. En otros temas sobre el México roto, le cuento que la comunidad Nahua de Santa María Ostula, en Michoacán, denunció la creciente guerra criminal y la complicidad de los gobiernos luego de un nuevo ataque el martes contra la cofradía de Ostula por un comando fuertemente armado del cártel Jalisco Nueva Generación. En el pueblo de Sevina, en Nahuatzén, policías comunitarios resisten los embates del cártel Jalisco Nueva Generación. Hay guerra, escuche.
3: Una caja de munición de 30 tiros por elemento, mientras que estos personajes traen rodeada la cintura de cargadores. Traen armas que funcionan con abastecimiento de cajas que te emanan 250, 300 tiros por cargador, pistolas automáticas.
2: Exportamos criminales, exportamos droga a lugares tan distantes como el mismo África. Dice que 3 ciudadanos mexicanos fueron detenidos el sábado en el mayor narcolaboratorio de metanfetamina hallado en la historia de Nigeria. ¡De Nigeria! Sí, detuvieron a 3 mexicanos en una operación que reveló la expansión de los cárteles, particularmente Cártel Jalisco Nueva Generación y Cártel de Sinaloa, en Nigeria, en África. Y esto... pues ya llegó al Congreso estadounidense. Ayer, el general Dagvin R. M. Anderson, del Comando África, así como hay un Comando Norte, hay un Comando África, habló en el Congreso estadounidense sobre, pues, esta expansión de los cárteles de México en África. Escuche.
4: Durante este tiempo, en 11 de los 12 laboratorios de droga que han sido desmantelados, se encontraban miembros de cárteles mexicanos en el lugar, incluido el mayor laboratorio de drogas que jamás había sido desarticulado en Sudáfrica, donde había miembros del cártel de Sinaloa presentes. Así que ahora están produciendo droga en África, además de usar el continente como ruta de tránsito. Estamos observando cómo esto evoluciona y nos preocupa, ya que alimentan tanto a los terroristas como a los cárteles. Esas drogas están destinadas a Oriente Medio y Europa, pero también estamos viendo que luego ingresan por la ruta del norte hacia Estados Unidos. A medida que hemos ejercido presión sobre la frontera sur, están encontrando otras formas de introducir esas drogas en nuestro país.
2: Está cañón este tema, seguramente va a tener reacciones. Oiga, y le cuento, una buena para el gobierno mexicano, una buena para los mexicanos a fin de cuentas. En el caso García Luna, un juez en los Estados Unidos ha fallado a favor del Estado mexicano para que recupere más de 500 millones de dólares que habrían sido pues parte de la red de corrupción de García Luna. Alberto Zamora, buen día.
5: Luis, muy buenos días. La Secretaría de Hacienda informó que un tribunal de Florida, Estados Unidos, dictó una sentencia condenatoria en favor del Estado mexicano dentro del procedimiento que promovió para recuperar activos relacionados con un esquema de contratación pública en el que participó Genaro García Luna, exsecretario de Seguridad Pública. Explicó que la resolución condena a integrantes de la familia Weinberg y a empresas relacionadas a pagar 578.5 millones de dólares por reparación del daño patrimonial ocasionado al Estado mexicano por su participación en operaciones de un esquema de corrupción. La dependencia sostiene que se acreditó la intervención de personas físicas y morales en mecanismos para obtener de manera indebida contratos públicos y posteriormente en la transferencia y ocultamiento de recursos. Resaltó que esta resolución se suma a las sentencias obtenidas previamente contra García Luna y su esposa en 2025 por un monto superior a los 2.448 millones de dólares. La Secretaría dijo que el monto total de las condenas en favor del Estado mexicano es de más de 3.067 millones de dólares. Luis, mi reporte, buenos días.
2: Gracias, Alberto, muy buenos días. En otros temas, le cuento, a agricultores y transportistas acordaron una mesa de diálogo con SADER y SEGOB. Al final, lo que ayer era una amenaza de un bloqueo y una parálisis brutal de la ciudad, terminó solamente en un conflicto vial severo, pero realmente en las calles del centro. La ciudad, además, déjeme decirle algo, pues estaba muy transitable. Como desde muy temprano se informó, había bloqueos y iba a ser un día de caos. Pues muchos se resguardaron, es la realidad. Mucha gente no salió, mucha gente trató de hacer lo que tenía que hacer y regresarse.

0: Bueno, pues la ciudad de ayer más o menos tenía un flujo interesante, ¿no? Se podía circular, no había tanto tráfico. Al final, insisto, ayer pues encapsularon a los manifestantes y bueno, pues no pudieron hacerlo lo que ya habían planeado, que era un bloqueo. Tampoco se bloquearon las carreteras, como había dicho aquí, por ejemplo, David Esteves, el líder de los transportistas. No lograron llegar a acuerdos para bloquear ni las carreteras de Michoacán, decían, ni las de Guanajuato. Sin embargo, luego de las protestas, las organizaciones alcanzaron este acuerdo con agricultura. Dejaron en claro que de no encontrar solución, van a volver a bloquear. Escuche.
1: Lo que va a pasar es que vamos a llegar a negociación. Vamos a llegar a negociación y queremos resultados. Y si no hay resultados, nos aventamos 3-4 días aquí.
2: No podemos postergar más las fechas para empezar a platicar y, por supuesto, con toda la intención de resolver. Claro está, y lo hemos dicho y lo hemos ratificado, que necesitamos soluciones al campo, por lo que ustedes ya saben. Si no hay una solución, la misma comunidad, los mismos campesinos, pues optaremos por otras acciones de mayor presión.
0: Moody's, la calificadora Moody's ha bajado la calificación crediticia de México. Hacienda defiende la sostenibilidad del país. Moody's redujo la calificación soberana de México de Baa2 a Baa3. Este es el último escalón antes de entrar a grado especulativo. ¿Por qué? Dice Moody's que la decisión responde a 1. Debilitamiento sostenido de las finanzas públicas. 2. El aumento de deuda. 3. Las presiones fiscales generadas por el apoyo continuo del gobierno a Pemex. Los factores han reducido la capacidad del gobierno para estabilizar el nivel de deuda en un contexto de bajo crecimiento económico. No es para nada buena noticia, aunque digan que Moody's es neoliberal y que fifí, que quiere irse contra la 4T. Sí, lo que quiere es muy mala noticia. Que el bajón se dé ya de Moody's y que además, recordemos, Standard & Poor's nos tiene con perspectiva negativa. Ojalá que esto vaya componiéndose, pero de momento pues la baja de calificación es algo realmente muy serio. Hacienda evidentemente que respondió inmediatamente y señaló que defiende la sostenibilidad del país, que hay sostenibilidad fiscal. Aseguró que México mantiene una estrategia de consolidación orientada a estabilizar la deuda pública. Y en temas internacionales, ayer lo adelantábamos en este espacio, y así ocurrió, a las 11 de la mañana, Raúl Castro fue oficialmente señalado por el Departamento de Justicia norteamericano como un criminal, como un asesino, y es hoy un prófugo de la justicia estadounidense. Ayer hubo muchas reacciones en un evento pues emblemático, histórico, a fin de cuentas, es un cambio importante en cuanto a la relación entre Estados Unidos y Cuba, y lo que pues parece, así lo decía Mafalda, el empezóse del acabóse de la dictadura cubana. Dijo el fiscal interino de Estados Unidos, el Scott Blanch, lo siguiente, escuche.
3: We are announcing an indictment charging Raúl Castro.
4: Estamos anunciando la presentación de una acusación formal contra Raúl Castro y otras personas por conspiración para asesinar a ciudadanos estadounidenses. Mi mensaje hoy es claro. Estados Unidos y el presidente Trump no olvidan ni olvidarán a sus ciudadanos.
3: And will not forget its citizens.
0: Ashley Moody es una republicana, una senadora republicana. Y lo dijo ayer en Miami, en la Freedom Tower, la Torre de la Libertad, que es emblemática para la comunidad cubana. Raúl Castro puede enfrentar la pena de muerte. Realmente es un hombre ya muy grande. Es complicado. Hay realmente un debate en torno a si entrarán por Raúl Castro como lo hicieron con Maduro, o si más bien, a lo que apunta pues la racionalidad, será una transición tersa y como nos decía ayer Manuel Cuesta, el presidente de los comités de liberación en Cuba, un proceso complejo. El nieto de Raúl Castro, el famoso cangrejo, ha pactado ya con CIA, ha estado allá la CIA, la misma CIA pues ha estado hablando con el gerente de los dictadores que se llama Díaz-Canel, porque el presidente no tiene nada, por ese tipo no votó nadie. Y parece que lo que viene es una transición muy tersa, o sea, pianito hacia pues lo que vuelve a ser democracia. La democracia la destruyes en segundos, la reconstruyes en décadas. Pero esto fue lo que dijo la senadora republicana Ashley Moody.
5: In the Southern District of Florida, United States District Court.
6: En el Distrito Sur de Florida, el Tribunal de Distrito de los Estados Unidos informa que Raúl Castro enfrentará el cargo 1, conspiración para matar a ciudadanos estadounidenses, enfrentando una pena máxima de prisión de cadena perpetua. Cargo 2 y 3, destrucción de aeronaves, enfrentando una pena máxima de prisión de hasta 5 años por cada cargo. Y cargos 4 al 7, los cargos de asesinato, enfrentando una pena máxima de prisión de muerte o cadena perpetua por cada cargo.
5: Each count of death or life imprisonment.
0: Mientras tanto, el secretario de Estado, Marco Rubio, uno de los hombres más poderosos en este planeta, además de ascendencia cubana, dijo esto sobre la transición en Cuba. Interesantes y creo que también históricas las palabras de Marco Rubio. Escuche usted.
7: Hoy en Cuba, solo aquellos cercanos al élite de Gaesa o que forman parte de ella pueden tener negocios rentables. Pero el presidente Trump ofrece una nueva vía entre Estados Unidos y una nueva Cuba. Una nueva Cuba donde ustedes, los cubanos de a pie, no solo Gaesa, pueda ser dueño de una gasolinera o de una tienda de ropa o de un restaurante. Una nueva Cuba donde ustedes, no solo Gaesa, pueden abrir un banco o tener una constructora. Una nueva Cuba donde ustedes, y no solo el Partido Comunista de Cuba, pueda ser dueño de una estación de televisión o de un periódico. Una nueva Cuba donde pueda quejarse de un sistema que falla sin temor a ir a la cárcel o ser forzado a irse de su isla. Y una nueva Cuba donde tengan la oportunidad real de elegir a quienes gobiernan su país y votar para reemplazarlos si no están haciendo un buen trabajo. En Estados Unidos estamos listos para abrir un nuevo capítulo en la relación entre nuestra gente y nuestros países. Y actualmente, lo único que se interpone en el camino hacia un mejor futuro son quienes controlan su país.
0: Es Marco Rubio, secretario de Estado, uno de los hombres más poderosos en el mundo, también uno de los aspirantes cada vez más fuertes a suceder a Donald Trump en la elección del 28. Y esto que usted acaba de escuchar, esto que acaba de ver, si me sigue a través de MBS TV, empezó a difundirse de una manera brutal entre las redes de Cuba. Por eso lo hace en español Marco Rubio. Por eso les está diciendo a los cubanos, y por Dios, solamente póngase por un momento en los zapatos de los cubanos. Es que, a ver, ¿cómo que puedo tener yo un negocio? ¿Cómo que puedo quejarme del gobierno y no me meten a la cárcel? ¿Eso existe? Sí, sí existe. Por eso la transición, insisto, es tersa. Tiene que ir pian pianito. Hay gente en Cuba que no tiene idea, pero ni idea, de que puedes tener un negocio, porque han vivido así, porque sus abuelos vivieron así, porque sus padres vivieron así, y porque siguen, pues, en esta ignorancia del mundo, en esta cerrazón. Hay otros en Cuba que no, pues, por el contrario, están tratando de hacer muchas cosas, ha venido una especie de capitalismo ahí, ilegal, porque pues, es ilegal traer dólares, y a ver, más fácil, es ilegal pescar en Cuba y comerte el pescado que pescaste en Cuba. Porque todo eso le pertenece a los dictadores, hoy condenados y señalados como asesinos por el gobierno estadounidense. Es histórico lo que pasó ayer. El mensaje de Rubio es clave en muchos aspectos, difundido, insisto, entre la red cubana. Lo pasaban, lo estaban moviendo, lo enseñaban así en las plazas. No, mira lo que está diciendo Marco Rubio hoy. Una transición a la democracia que va a tardar, pero que parece comenzó y no tiene vuelta atrás. Hoy Raúl Castro morirá. Hoy no morirá, pues, pero pasará la historia como lo que es: un asesino, un dictador deleznable, una paria de la historia. 7:23.
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0: Qué buena rola estamos escuchando en estos momentos. Hoy cumple 54 años el músico mexicano Paco Ayala. Es bajista y vocalista de Molotov. La canción Marciano de Molotov. Regresamos. Feliz.

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13: Como si fuera, si lo comparamos con la universidad, sería como estar aprobados, y luego ya cuando empieza el grado especulativo y basura, pues sería como estar reprobados, ¿no? Que es el caso de Pemex, que no tiene grado de inversión. En el caso de la deuda soberana de México, ya con Fitch y con Moody's estamos a un nodo de perder el grado de inversión, es como si estuviéramos a nada de estar reprobados. Mientras con Standard & Poor's estamos a dos nodos, a dos escalones, pero con una perspectiva negativa que implica que la agencia calificadora podría recortar su calificación en los próximos meses. Esto sí preocupa, ya se veía venir, porque la deuda del gobierno de México se ha venido incrementando, no han logrado la consolidación fiscal, o sea, no han reducido el déficit a como se esperaba, y además cada vez es una mayor proporción del gasto público que se destina a programas sociales, costo financiero de la deuda, lo que se denomina gasto rígido, y menos lo que se denomina, lo que se destina a gasto en infraestructura, y además, bueno, pues que siguen las continuas ayudas a Pemex. Y bueno, con todo esto, ¿qué es lo que va a pasar? Pues que si el gobierno de México no corrige el camino, pues a lo mejor en dos o tres años México podría perder el grado de inversión. Y como esto implica un mayor riesgo, pues habría grandes inversionistas que sacarían su dinero de México y por lo tanto también implicaría una mayor tasa de interés, que para palabras comunes y corrientes, pues significa que tanto para las personas, empresas y hasta para el mismo gobierno costaría más financiarse, también implicaría depreciaciones aceleradas del peso mexicano y un contexto económico mucho más deteriorado para México.
0: Aquí es muy interesante también la respuesta que de pronto da Hacienda, y de pronto me refiero a prácticamente inmediatamente después de esta calificación, de esta baja de calificación, y en donde siguen ellos en Hacienda defendiendo la sostenibilidad financiera, la sostenibilidad fiscal. ¿Qué tanto pesa o no lo que dice, por ejemplo, el gobierno mexicano en torno a la calificadora? Tú nos pones este ejemplo que es maravilloso de la universidad, por ejemplo. Bueno, pues estás a un nodo de reprobar, usaste de cuenta que estás en 6, ¿no? O sea, estás a punto de tronar y de irte al 5 y tronaste. ¿Qué tanto importa, pues ahora sí que lo que dice el alumno en este, en esta analogía, Gabriela?
13: Pues mira, más bien yo creo que las agencias calificadoras tienen sus propios modelos y entonces ellos van evaluando. Hay una parte que es cuantitativa con los indicadores económicos, que el bajo crecimiento también ha tenido que ver en este recorte en la calificación, y un bajo crecimiento que ya viene de varios años, porque inclusive el PIB por habitante pues está por debajo de los niveles observados en el 2018. Pero creo que la Secretaría de Hacienda a lo mejor hace esto para que la gente no se preocupe tanto, no sé, pero me da la impresión que no tiene ningún impacto sobre las agencias calificadoras, porque finalmente pues sube la deuda y sube la deuda, ¿no? Y el déficit no se ha podido reducir a los niveles, no nada más el 3%, sino a lo que inclusive la misma Secretaría de Hacienda proyectaba al inicio. Y además también, pues la Secretaría de Hacienda trae un pronóstico de crecimiento muy optimista para este año, 2.3%. Yo no he visto a nadie más, ningún analista o agencia internacional que traiga una estimación así de fuerte para México. Y con esto, pues es probable que los ingresos tributarios este año no crezcan como se estimaban y que inclusive pues el déficit termine siendo más alto de lo que está proyectando la misma Secretaría de Hacienda. Y bueno, pues si a esto le agregamos también que no están invirtiendo en infraestructura, entonces hace como un círculo vicioso, porque pues no destinan gasto a lo que genera un efecto multiplicador sobre la economía, y entonces esto termina frenando la economía, el menor crecimiento, con el menor crecimiento ingresan, pues se tienen menos ingresos tributarios y pues se sigue haciendo un hueco, ¿no?, en las finanzas públicas.
0: Por si algo faltara, el día de ayer, bueno, pues se da a conocer, ya se sabía que algo así iba a suceder, pero bueno, se da a conocer esto que ha llamado Estados Unidos restaurando la integridad del sistema financiero norteamericano. Es la orden ejecutiva firmada por Trump y que endurece la vigilancia bancaria en torno a las transferencias internacionales, particularmente para los migrantes. Me llamaba la atención por ahí alguien que lo decía en redes y lo analizaba el día de ayer. Es algo así como si fuera el ICE, o estas redadas que hay contra los migrantes sin papeles allá en los Estados Unidos, pero ahora también desde el punto de vista financiero. No sé si es algo por ahí. ¿Qué estás viendo tú, pues, con los riesgos que implica? Y recordando que además uno de los ingresos más importantes de México eran o son todavía las remesas, que han venido bajando sistemáticamente en el último año. ¿Qué ves, Gabriela?
13: Mira, yo creo que con esta medida Trump está cerrando el círculo financiero, tanto para el crimen organizado que quiere enviar dinero a México, así como en pequeños montos, como para los trabajadores que están en Estados Unidos de manera irregular o ilegal y que quieren enviar su dinero a México, porque lo que él quiere es, bueno, pues que ya no vaya más gente a trabajar de manera ilegal a Estados Unidos. Esto sí representa un riesgo para México, porque las remesas que se reciben en nuestro país representan aproximadamente el 5% del consumo y el 3.5% del PIB. Hay entidades federativas como Michoacán, Oaxaca, Chiapas, Zacatecas, y las remesas representan más del 10% del PIB estatal, y hay familias que dependen directamente de estas remesas que llegan del exterior. Entonces, si se bloquea el envío de remesas, pues lo que vamos a ver es que se va a ver afectado el consumo y el crecimiento económico. Y bueno, pues yo creo que al principio, como es una medida que va a entrar en vigor en 90 días, pues a lo mejor algunos migrantes que viven en Estados Unidos van a tratar de adelantar el envío de remesas, y vamos a ver que llegan más y que a lo mejor inclusive repunte el crecimiento económico en los meses de junio y julio, que coincide inclusive también con el Mundial, donde suele haber como más optimismo para comprar. Pero luego a partir de septiembre es donde pueden venir los problemas, porque ahí si realmente hay un bloqueo del envío de remesas, pues podrían empezar a disminuir entre 10% y 20%, que esto va a depender de qué tan estrictamente se ha aplicado la medida, porque luego también Trump dice alguna cosa y luego se retracta, no la aplica de manera tan severa. Pero si es muy estricta la medida, sí puede causar un desplome en las remesas y obviamente pues con esto poner en dificultad a muchas familias de México y bueno, pues a nivel país generar un menor crecimiento económico. Supongamos que realmente caen 20% las remesas, entonces el crecimiento este año no va a alcanzar ni el 1% en el PIB.
0: ¡Qué cosa! Ahora, hay aquí también un tema en el punto de remesas, y es que, digo, independientemente del famoso taco del Trump Always Chickens Out, que no sé si vaya a ser el caso en esta medida en particular, quisiera preguntarte, Gabriela, ¿qué tanto le pega también al sistema financiero estadounidense? O sea, también le complicas a los bancos allá, desde el due diligence hasta varias cosas que tienen que hacer, y son más gastos y es complicado. O sea, no solamente es que le pega y le pega fortísimo a la economía mexicana, sino también a los bancos estadounidenses.
13: Sí, así es, porque pues al pedirles pues más documentos para que ellos vean que realmente están de manera legal y que se puede enviar este dinero, además también va a haber como más vigilancia, ¿no? Porque si no, pues lo que harían los migrantes que están de manera ilegal sería decirles a sus familiares y amigos, bueno, pues envíame tú esto, ¿no? Entonces también creo que inclusive la vigilancia de los montos que regularmente se envían, a dónde se envían, etcétera, o sea, va a subir, y entonces esto sube el costo para el sistema financiero en Estados Unidos. Y creo que también va a estar bloqueado el acceso a créditos y demás. Entonces, sí es un cambio, pero creo que entre las dos economías, o sea, México va a estar más afectada, y era un riesgo que ya tenía mucho tiempo sobre la mesa, porque la economía de México no puede estar dependiendo de flujos que llegan del exterior, y al final de cuentas, esas remesas, pues aunque ayudan al crecimiento económico, no son un logro de la economía mexicana, más bien son resultado de que mucha gente tiene que ir a trabajar al exterior, porque en México no hay condiciones laborales, pues que puedan ayudar a la gente a que para que puedan sostener a su familia. De hecho, tanto en el 2025 y en lo que va del 2026, los empleos que se han creado en México son en la informalidad. El empleo formal más bien ha caído.
0: Vamos a seguir pues muy de cerca todos estos temas. Gabriela, te aprecio mucho que nos hayas regalado estos minutos aquí en MBS, y estamos al habla, si nos permites. Es Gabriela Siller, directora de análisis económico en Banco Base. Muchas gracias, Gaby.
13: Con mucho gusto. Que tengas bonito día. Hasta pronto.
0: Igualmente. Gracias. Es Gabriela Siller. Son las 7:39.
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0: Oiga, por cierto, si quieres saber un poquito más de este tema, está bien interesante, aunque también es muy, muy técnico. Pero este tema de las remesas, échele un ojo a la columna que publica el día de hoy Jorge Andrés Castañeda. Está en El Economista, es gratis, puede usted entrar. Ahorita lo pongo en mi red social, en @LuisCárdenasMX. Ahorita le mando por ahí la columna de Jorge Andrés Castañeda. Porque justamente dice Jorge hoy, ahora vienen por las remesas. Y pues todo lo que puede llegar a suceder. Y esto va más allá de pues simplemente una medida de presión o algo por el estilo. Es al final de cuentas una política del nuevo estado norteamericano, pues que sí quiere tener un control mucho más férreo en torno al hemisferio, que le quiere pegar también al tema de crimen organizado, que le quiere pegar también al tema de lavado de dinero que se ha utilizado a través de remesas. Échele un ojo, la verdad es un texto que vale mucho la pena. Está hoy en El Economista. 7:40. Estamos escuchando en estos momentos nada más y nada menos que a los Beatles, Drive My Car. Dice nada más que, bueno, ¿y por qué un tipo metió intencionalmente su Tesla en un lago para probar una función del vehículo? Pues obviamente valió cacahuate, pero ahí le dejo más información en nuestras redes. Es un tipo en Texas, y luego se hizo un tanto viral la nota de ayer. Mete el coche ahí al lago porque quería probar el weight mode. Gente rara. Es que decía, bueno, pues esto se supone que es para atravesar masas de agua poco profundas. Se le puso ahí weight mode, pues se metió a todo el lago, pues obviamente se inundó. Todavía no hacen que sean anfibios, pero igual y no tarda mucho. 7:41, Drive My Car de los Beatles, no me tardó.

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22: Ayer hay riesgo de una huelga entre los controladores aéreos, y esto no es nadititita menor. Tengo en la línea a José Alfredo Covarrubias, el secretario del Sindicato Nacional de Controladores de Tránsito Aéreo. José Alfredo, gracias por tomar esta comunicación en MBS. ¿Cómo estás? Muy buenos días.
23: Muy buenos días, Luis. Muchas gracias. Estoy bien y vamos avanzando. Ayer tuvimos reunión con el presidente del Tribunal Federal de Conciliación y Arbitraje, al cual le pedimos una mediación como autoridad laboral, privilegiando el diálogo no se trata de afectar, más nuestro compromiso como controladores es no afectar el servicio, no afectar la población, es de ninguna manera, y lo que más nos preocupa es garantizar la seguridad en el espacio aéreo. Por eso pedimos la mediación y aceptaron, se pusieron en contacto con la Secretaría de Comunicaciones y Transportes. Hoy se reúnen ellos y más tarde nos informarán en qué avanzamos una agenda de trabajo. También hablamos con el director de Servicio de Navegación del Espacio Aéreo Mexicano, ingeniero, el maestro Javier Regador, y escuchó los planteamientos que están pendientes de los trabajos que habíamos iniciado. Está de acuerdo, vamos a estar trabajando en mesa para ir revisando los avances y van a hacer todo lo posible porque por las condiciones de las estaciones mejoren y garanticen el mínimo.
0: Claro.
23: Otra parte de las cosas positivas que logramos es que los 42 controladores que contrataron recientemente, ya se les entregó su nombramiento y ya se comprometieron a quienes pagan, para que les paguen desde que fueron llamados, para que puedan realizar sus funciones correctamente.
0: No hay un riesgo. Enhorabuena, pues los están recibiendo, están tratando ahí de llegar a alguna mediación, algún arreglo. Algo que llamaba la atención es que, bueno, pues si hay una huelga de controladores aéreos, pues me imagino que se para la aviación, ¿no? O sea, no puedes poner a sustitutos, o sea, son un asunto incluso de seguridad nacional. ¿Qué pasa si se van a huelga ustedes?
23: Pues sí, sería caótico, la intención es no llegar a la huelga.
0: Ajá.
23: La intención es resolver los asuntos. Si una huelga es necesaria para avanzar en ese sentido, pues no tendríamos otra alternativa. Pero nosotros estamos convencidos que hay que resolver los problemas. No hay que patearlos y esperar a ver qué sucede, ¿no? O sea, la intención no es de ninguna manera afectar el servicio, sino al contrario, garantizar que ese servicio sea con la calidad y la seguridad, sobre todo, que debe de garantizarse.
0: Aquí hay un tema muy importante que tiene que ver con el Mundial. Hay posibilidades, si no se llegan a acuerdos, de que entraran ustedes a huelga en lo que son 20 días, o sea, de aquí a que empiece el Mundial, o en el marco del Mundial. Digo, es que no imagino el caos que podría llegar a ser en un evento de este tamaño, pues sin controladores aéreos en el país. ¿Está eso en la mesa?
23: Pues existe el riesgo. Sin embargo, pues vamos a hacer todos los esfuerzos. Y sobre todo que se garantice todos los elementos necesarios para que podamos nosotros dar el servicio con toda seguridad.
0: Le aprecio mucho, José Alfredo Covarrubias, es secretario del Sindicato Nacional de Controladores de Tránsito Aéreo, por estos minutos aquí en MBS Noticias. Y bueno, pues vamos a seguir de cerca el tema. Ojalá que se logre una solución muy pronto, José Alfredo.
23: Esperamos, sí. Por eso nuestros compañeros delegados que asistieron a la reunión en representación de todos los controladores del país, pues estamos esperando que esto avance de manera positiva.
0: Gracias, don José Alfredo. Él es secretario del Sindicato Nacional de Controladores de Tránsito Aéreo. Muy buenos días.
23: Muy buenos días, muchas gracias.
0: 7:51. Óscar Palacios, cuéntanos, ayer se entregó en el Congreso la iniciativa para aplazar la elección judicial hasta junio de 2028. Muy buenos días, Óscar.
1: Gracias, Luis. Buenos días. La secretaria de Gobernación, Rosa Isela Rodríguez, entregó al Congreso de la Unión la iniciativa de reforma constitucional para aplazar la elección de juzgadores hasta junio de 2028. En compañía de Luisa María Alcalde, consejera jurídica de la presidencia, Rosa Isela Rodríguez hizo entrega del proyecto ante la presencia de los coordinadores de Morena en la Cámara de Diputados, Ricardo Monreal, y en el Senado, Ignacio Mier, con quienes sostuvo un encuentro privado. Rosa Isela Rodríguez destacó que la iniciativa atiende los señalamientos sobre los desafíos logísticos que representaba llevar a cabo la elección en 2027, por lo que busca que la voluntad del pueblo se exprese con eficacia.
2: El propósito de la iniciativa que envía la presidenta Claudia Sheinbaum es fortalecer los mecanismos que permite que la voluntad del pueblo se exprese con eficacia. Por ello se propone que la fecha de la elección al Poder Judicial se modifique para para que esta se celebre el 1 de junio del año 2028.
1: La secretaria de Gobernación detalló que la propuesta plantea también la creación de una comisión coordinadora para homologar los criterios de los comités de evaluación de los tres poderes. Además, contempla una reducción en el número de candidatos, así como una simplificación de la boleta electoral. Subrayó que el cambio en el Poder Judicial sigue siendo indispensable.
2: El cambio de este poder, donde había excesos, era y sigue siendo indispensable para cerrar el paso a diversas formas de injusticia, corrupción, delincuencia organizada, delincuencia de cuello blanco, para que no haya impunidad. Hoy confiamos en que el Poder Judicial, emanado del pueblo, trabajará con integridad y vocación de servicio, porque defender la reforma significa reconocerla como una conquista democrática.
1: Por su parte, el coordinador de Morena en la Cámara de Diputados, Ricardo Monreal, informó que la iniciativa fue turnada de inmediato a comisiones en San Lázaro, a fin de que pueda ser discutida por el Pleno el miércoles de la próxima semana. Luis, es el reporte. Buenos días.
0: Gracias, Oscar. Bueno, pues, ¿qué cree? Acaba de hablar la presidenta de la República sobre este tema que tiene que ver con el asunto, pues, de aprovechar el periodo extraordinario para presentar una propuesta que tenga que ver con evitar que haya narcocandidatos en la siguiente elección. Escuche lo que dijo la presidenta.
3: Venimos trabajando ya una propuesta desde hace tiempo, que vamos a aprovechar que se reúne el periodo extraordinario para presentarla. Esta propuesta en realidad venía en el plan A, si se acuerdan, hicimos varias propuestas para fortalecer la democracia y fortalecer la elección del 2027 en el país. Ahí hablábamos de democracia participativa y muchos temas que al no aprobarse el plan A ya no pudieron presentarse posteriormente. Pero hay un tema de relevancia que tiene que ver con evitar que haya algún candidato o candidata de cualquier partido político que hubiera algún riesgo de vínculo con la delincuencia organizada. Es algo que se ha estado trabajando, platicando desde hace tiempo, y Luisa María tenía ya preparada esta propuesta, y ayer tomamos la decisión de que sea enviada de una vez, porque tiene que tomarse en cuenta para el periodo electoral del 2027. A lo mejor después ya no estaría dentro del periodo electoral o de los periodos previos al periodo electoral.
0: Va a ser interesante este punto porque, bueno, pues va a ampliar la discusión. Ya no solamente es pasar la reforma electoral o pasar la elección judicial, perdón, hacia el 2028, sino también incluir una reforma que tiene que ver con la protección de financiamiento ilegal en campañas. La consejera jurídica de la Presidencia de la República está explicando más o menos en qué consistiría esta propuesta, y bueno, pues sí tiene que ver con monitoreos en tiempo real del sistema financiero, tiene que ver con debidas diligencias, que no es tan fácil, ¿eh? Tú lo puedes poner en la ley, pero no porque esté en la ley esto cambiaría o esto se haría pues una cosa inmediata. De hecho, proponen la creación de una comisión de verificación de integridad de candidaturas dependiente del INE. Híjole, es que al INE te encárgale también ir por los chescos, o sea, tiene que hacer todo, y no está mal que haga todo, el problema es que no tiene dinero para hacer ese todo, y no puedes poner ahí a gente que te cobre 2 pesos y ya. Es un asunto profesional, que independientemente de tener que organizar una elección grandísima como la es del 2027, va a tener que hacer una comisión de verificación de integridad de candidaturas. Esa comisión va a estar integrada por 5 consejeros electorales, elegidos y votados por un periodo de 3 años por el Consejo General. Va a ser un vínculo entre los partidos políticos que quieran participar y las autoridades de seguridad, inteligencia y procuración de justicia. Recibirían los nombres y entonces tendrían que verificar esos nombres con Consejo Nacional de con el Centro Nacional de Inteligencia, el de Harfush, el CNI, la FGR, la UIF y la CNBB. Y bueno, pues ahí podría venir si hay un riesgo razonable o no de vínculos con la delincuencia organizada. ¿Es buena la idea? Creo que van a faltar muchos recursos para llevarla a cabo y que también van a faltar tiempos. Ya no les va a dar. Hay otro tema. Los partidos políticos no estarían obligados, porque obviamente si los obligan, saben que les van a votar la iniciativa, que les las van a sacar. Y los partidos políticos tendrían que entregar voluntariamente a la comisión la lista de aspirantes. O sea, igual te entrego unos, pero unos no. ¿No? Ay, este municipio no. Bueno, este sí. pero este municipio no. Puede pasar, o sea, porque a mí es voluntario. Y no pueden hacerlo obligatorio, porque si lo hacen obligatorio, pues a lo mejor el Verde, el PT, rompen y ya no entran. Es buena la intención, definitivamente. Qué bueno que se está haciendo la propuesta. Vamos a ver si pasa en el Congreso. Mientras tanto, este es un especial de nuestra jefa de información, Diana Alcaraz, en torno a esto que viene, la elección judicial hacia el 2028.
4: La presidencia de la República se sumó esta semana a la discusión sobre la elección judicial, que de acuerdo a la ley actual debe realizarse en 2027. Este miércoles el Congreso recibió la iniciativa de reforma judicial de la presidenta Claudia Sheinbaum para modificar la fecha de la elección de jueces y magistrados y llevarla hasta el 2028. La propuesta llega en medio de crecientes advertencias sobre la complejidad del proceso, ya que los comicios judiciales coincidirían con la renovación de 500 diputaciones federales, gubernaturas, más de 2.000 alcaldías y 31 congresos locales. Apenas la semana pasada, el INE alertó sobre un posible colapso operativo por las exigencias logísticas, tecnológicas y presupuestales que implicaría organizar ambas elecciones el mismo día, el 6 de junio del siguiente año, como actualmente lo establece la ley.
5: La jornada electoral del 2027 pasará, de ser aprobada la reforma, a el domingo 4 de junio de 2028, tanto a nivel federal como a nivel local. Las elecciones judiciales posteriores seguirán siendo concurrentes con procesos ordinarios 2030, 2033, 2036, para renovar las vacantes que se vayan generando. Como sabemos, se eligió la mitad de jueces, magistrados, Suprema Corte, Tribunal de Disciplina y Tribunal Electoral. Ahora elegiríamos la otra mitad y a partir de ahí únicamente las vacantes que se vayan generando.
4: Y es que estamos hablando que en la próxima elección judicial se elegirán 386 jueces, 463 magistrados de circuito y 5 magistraturas de la Sala Superior del Tribunal Electoral del Poder Judicial de la Federación, así como los jueces y magistrados de 17 entidades federativas. En pocas palabras, estamos hablando de más boletas, más casillas, más funcionarios, más capacitación, más conteo y más probabilidades de error, si es que la elección se realiza junto a la concurrencia del 2027. Pongamos los números sobre la mesa. Según estimaciones del mismo Instituto Nacional Electoral, el costo de la elección podría llegar a casi 21 mil millones de pesos. Además, se tendría que pasar de 415 millones de boletas para la elección federal ordinaria a cerca de 1.000 millones si se agrega la judicial. También se habla de alrededor de 750 mil casillas y casi 100 mil capacitadores y asistentes electorales.
7: Si lo hacemos como está la Constitución, no hay ahorro. No, tendríamos que estar instalando más o menos 354 mil casillas. Eso significa que el costo se dobla en instalación de casillas.
4: Pero no es el único riesgo. A esto se suma la confusión ciudadana. En una misma jornada, los ciudadanos tendrían que decidir entre diferentes partidos políticos, gubernaturas, diputaciones federales y en algunos casos locales, alcaldía y además jueces y magistrados que en muchos casos no son conocidos por la población. El resultado, más abstencionismo, votos mal emitidos o una participación poco informada. Y algo aún más preocupante, debido a que la reforma electoral fue construida y aprobada en medio de presiones políticas y tiempos acelerados, se dejaron vacíos importantes en el mecanismo de selección de candidatos. Especialistas advierten que el modelo aún carece de criterios técnicos sólidos y de filtros suficientes rigurosos para garantizar perfiles verdaderamente preparados, imparciales y principalmente independientes. Y es que los ciudadanos no queremos ver nuevamente una elección judicial que se defina a través de los famosos acordeones. El balón está ahora en la cancha del Congreso de la Unión, ya que serán los legisladores quienes tomen la decisión de posponer o no la elección. Para la primera emisión de MBS Noticias, Diana Alcaraz.
0: Ocho con dos minutos, estamos escuchando La Ventanita de Garibaldi. Y en ese Garibaldi, pues estaba Sergio Mayer. ¿Qué creo? Hice el cumpleaños de Sergio Mayer. Felicidades a Sergio Mayer, cumple 60 años de edad. A los 60 años, pues ya ha decidido dejar Morena en toda esta polémica que hemos estado viviendo en los últimos días. Pero bueno, pues hoy es su cumpleaños, 60 ya. el actor, el diputado Sergio Mayer. Regreso.

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22: 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Primeras planas. El Universal.
23: Sedena releva mandos en 9 estados. En medio de las presiones de Estados Unidos, la Defensa Nacional decidió relevar a comandantes de distintas zonas militares, 6 de ellas con altos índices criminales, como las de Culiacán, Sinaloa, Guadalupe, Zacatecas, San Luis Potosí, La Mojonera y Puerto Vallarta, Jalisco, Chilpancingo, Guerrero y Santa Lucía, Estado de México. La defensa aseguró que solo se trata de una rotación.
22: Milenio.
23: Desarman en Morelos red municipal ligada al narco. Captura García Harfuch a un alcalde en funciones, ex autoridades y otros servidores de Atlatlahuacán, Yacapixtla y Cuautla. FGR ve dinero del cártel de Sinaloa.
22: Reforma.
23: Operaban extorsiones a alcaldes de Morelos. Detienen a ediles y funcionarios por ligas con cártel de Sinaloa. Financió el crimen a candidatos que luego ganaron y asumieron cargos.
22: El Financiero.
23: Advierte la Fed riesgo en Estados Unidos por inflación persistente. Banco Central tendría que considerar alza de tasas si precios se mantienen sobre el objetivo de 2%.
22: El Economista.
23: Moody's recorta la calificación de la nota soberana de México. La dejó en Baa3 con perspectiva estable. El débil crecimiento de la economía reduce la capacidad para generar ingresos y el presupuesto es cada vez más rígido, explicó.
3: Son las 8 de la mañana con 9 minutos. Regresamos, estamos en MBS Noticias. Hoy aquí en el estudio de MBS está la gobernadora de Chihuahua, está Maru Campos. Chihuahua. ¿Cómo estás? Qué gusto, Maru.
4: Chihuahua,
3: gobernadora, ¿cómo estás?
4: Sushi, ¿verdad?
3: Sushi. Son las 8:08. Bueno, ahorita son 8:10. Pero me da mucho gusto verte. ¿Cómo estás?
4: Chihuahua, muy bien. Muchas gracias. Gracias por recibirnos. No, hombre.

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2: Esta bola de nieve justamente porque pues no nos han permitido tener comunicación directamente con la titular del Ejecutivo Federal.
3: ¿Con la presidenta?
2: Sí, las instrucciones fueron, hablas con el secretario de Seguridad y Protección Ciudadana, con Omar, que fue una reunión y es una relación creo que muy cordial, de mucho entendimiento, donde se generan acuerdos, se cumplen y en ese acuerdo vamos trabajando al día de hoy. Y ese acuerdo es básicamente el hacer un espejo de las investigaciones entre la Fiscalía General de la República y la Fiscalía General del Estado, ¿no? Y bueno, pues ahí vamos. ¿Qué pasa con la CIA? Bueno, pues yo lo único que sé de la CIA es que, porque todo mundo lo sabe, yo viví muchos años en Washington y en Virginia, justamente, y bueno, sé que las instalaciones de la CIA están en Langley, Virginia, ¿no? Pero es lo único que sé de la CIA. Una servidora, cuando se da este tema de laboratorio, bueno, pues quiero dejar muy claro a quienes nos escuchan que yo nunca operé, nunca autoricé y mucho menos tuve conocimiento de que estos agentes norteamericanos estaban en suelo chihuahuense.
3: Déjame ir primero con lo que nos dices. La presidenta de la República no te toma llamada, no la puedes ver, porque ella ha dicho lo contrario, ¿no? Que tiene su celular, que le podrías marcar. En alguna ocasión dijo que intentó contactarte, pero que no estabas o que no le tomabas la llamada. Lo que me dices me parece trascendental, muy importante. La presidenta no te toma llamada, no te recibe, no te ve.
2: Mira, la regla del juego con la presidenta es, como con algunos de sus secretarios, que ellos te llaman por el teléfono rojo. El teléfono rojo existe todavía.
3: Sí, claro. Sí,
2: alguien decía ayer, ya no hay, no existen cargadores para esos teléfonos ya tan obsoletos, ¿no? Pero bueno, me llamó por el teléfono rojo, se le contestó, yo estaba afuera atendiendo reuniones, no estaba en Palacio de Gobierno, y me contactó de vuelta. Y digo, bueno, pues aquí estoy a sus órdenes, me estoy reportando la llamada de la presidenta, bueno, muchas gracias, aquí le avisamos, me vine a la Ciudad de México, dejé el recado, oigan, estoy en la Ciudad de México, en cualquier momento, a la hora que ella diga, paso a platicar con ella, si está de viaje en algún estado de la República, voy a visitarla a ese estado de la República. Pues el interés tiene pies, ¿no? Yo quería hablar con ella y platicar sobre la situación. Y bueno, pues no hubo respuesta. Al día siguiente, por la mañana, después de estos esfuerzos, es cuando ella dice, se va a contactar la reunión va a ser con Omar García Harfuch, ¿no?
3: ¿Cómo te recibe Omar García Harfuch? ¿De qué hablan en ese momento? ¿Se pone en la mesa en la reunión con García Harfuch el tema de la cooperación que puede existir entre el gobierno de Chihuahua y agencias estadounidenses? Porque hay una cooperación, como hay en otros estados de la República, entiendo.
2: Y sobre todo cuando eres el estado con la frontera más grande del país y tienes que tener justamente bajo un protocolo fronterizo, pues sí, las reglas del juego institucionales, que no vulneren la Constitución, que no vulneren las leyes que emanan de la Constitución. Eres un gobernador, juraste cumplir y hacer cumplir la Constitución y las leyes. Y bueno, no hablamos de la cooperación, hablamos de lo que había sucedido en Pinal, Morelos, Chihuahua. Hablamos de las acciones a tomar más adelante, que fue las investigaciones. Le ofrecí crear esta unidad especializada con una mujer fiscal que tiene servicio profesional de carrera, tiene casi 20 años en la Fiscalía General del Estado, que ahora sí que han pasado varios gobernadores, ella ha trabajado con varios gobernadores, y que la gente le tiene mucha confianza en general en el estado de Chihuahua. Entonces, ella se ha dedicado 24/7 a llevar estas investigaciones, estamos muy contentos con su trabajo, y ese fue el acuerdo.
3: Lo que nos
2: llevaba yo alguna información, él se quedó interesado en esa información, dijo que se la iba a llevar a la presidenta y que al día siguiente me iba a llamar y me iba a decir pues qué pensaba la presidenta de esa información y si seguíamos en la

0: misma,
1: era
0: en la misma, en el mismo canal. La información era, fíjate qué interesante, ahora que hablas de del poderío que pudiese tener, ajá, la gobernadora de Chihuahua con Estados Unidos, eran las solicitudes de audiencia de una servidora al embajador de Estados Unidos en México.
1: Tres, a Ronald Johnson.
0: Sí, tres solicitudes, ajá, de audiencia que, ajá, pues nunca sucedieron.
1: ¿No te has reunido con el gobernador Johnson, con el embajador Johnson?
0: No. Entonces esto llamó mucho la atención del secretario de Seguridad, uh-huh, porque dijo, bueno, pues entonces si creíamos que tenías una relación con la CIA, pues entonces ¿cómo tienes la relación con la CIA si no tienes relación con el embajador, no?
1: ¿Por qué no, o sea, has podido reunir, no, con hay el embajador?
0: Una, eso no es, hay una relación, ¿no?, pues de sentarnos. Porque la relación con Estados Unidos está más bien dirigida, o nos están acotando, y bueno, entiendo las reglas que pueden ser por parte del gobierno de los Estados Unidos, el estar contactándonos directamente con el cónsul de, uh-huh, Estados Unidos en Ciudad Juárez. Uh-huh. Entonces, ahí ha sido, pues, toda la comunicación. De repente viajan, sí, ministros de parte de la Embajada de Estados Unidos a Ciudad Juárez. Ciudad Juárez es una ciudad muy visitada por miembros de la Embajada. Y bueno, pues ahí se dan muchos de los... Exacto.
1: ¿Qué le dirías a Johnson? O sea, al embajador, tú te quieres reunir, has intentado reunirte tres veces,
0: hablamos,
1: con él.
0: Hablamos por teléfono, ajá, hemos estado hablando por teléfono, sí, después del accidente, ajá, dando el pésame, siendo, sí, muy sensibles con lo que, ajá, sucedió con estos agentes norteamericanos. Y bueno, hablando justamente de que si hay colaboración, esta colaboración tiene que ser muy, ajá, institucional, ¿no?
1: El tema de no saber que había agentes norteamericanos es un poco complicado. La primera versión que da el fiscal, o ya no es fiscal, pues tuvo que ver con que se encontraron ahí en el monte, se echaron un raid, que estaban entrenando unos drones, etcétera, y eso fue mermando credibilidad política en un momento donde la credibilidad vale oro, sí, por todo lo que estamos viviendo.
0: Sí.
1: ¿Por qué se manejaron estas versiones, Maru? ¿Por qué de pronto eran los drones y un raite? Y luego, pues, fue evolucionando a lo que
0: porque
1: tenemos.
0: Porque fue un suceso difícil, porque fue desmantelar un narcolaboratorio de ese valor, de ese talante. Uh-huh. En ese momento no sabíamos que había precursores químicos, que había pastillas de metanfetamina, porque, uh-huh, eso le toca a la Fiscalía General de la República abrir paquetes, uh-huh, y hacer un inventario. No lo sabíamos, y bueno, era una situación difícil de manejar, ¿no? Uh-huh. Tanto con el gobierno federal como con el gobierno de los Estados Unidos. Entonces, fiscal es una persona muy hábil, es una persona muy inteligente, es una persona muy capaz, pero creo que, pues sí, mediáticamente fallaron. Falló el posicionamiento.
1: Sí,
0: pero lo
1: chocó.
0: Importante, Luis, pues es contarles la verdad hasta donde vamos ahorita en materia, uh-huh, de investigaciones, decirles que la gobernadora otra vez no tenía conocimiento, que el operativo fue hecho por personas de amplia experiencia, uh-huh, con atribuciones para realizar ese operativo, con una larga carrera y formación policial e investigación criminal también. O sea, era gente que estaba preparado en eso.
1: Estaba el ejército.
0: Estaba el ejército también.
1: Estaba enterado de este operativo, el ejército mexicano.
0: El ejército mexicano estaba enterado de
1: ¿y esto? Ellos, de acuerdo a lo que tú sabes, ¿ellos sabían que había agentes estadounidenses?
0: Eso sí, no te lo puedo decir.
1: Ok.
0: Porque, pues, no sé qué deriven de las investigaciones. Y bueno, sé que están trabajando con realizando audiencias, uh-huh, con los agentes del Ministerio Público que estuvieron de la Agencia Estatal de Investigación, que estuvieron en contacto con este operativo, que estuvieron in situ, uh-huh, y bueno, tuvieron estas audiencias en Chihuahua y después la tuvieron aquí in situ con la Fiscalía General de la República.
1: Estos agentes, y está ahí la unidad especializada, lo ha dicho la misma fiscal, Wendy, es, insisto, muy complicado entender que nadie se dio cuenta que había agentes estadounidenses. Se ha hablado de estas instalaciones allá en Chihuahua, en donde, pues, ahora, de acuerdo a la narrativa, están operando varios agentes estadounidenses de diversas agencias. ¿Cuál es la relación, la cooperación que tiene Chihuahua, tu gobierno, con los Estados Unidos? ¿Qué acuerdos hay? han firmado algo.
0: Es una relación de protocolo fronterizo nada más. Uh-huh. Es muy difícil decir si se ha firmado o no se ha firmado. Uh-huh. Yo te puedo decir, pues casi estoy segura que no se ha firmado nada, uh-huh, más que lo que hay en estos protocolos fronterizos, porque obviamente como frontera, la frontera más grande del país, necesitas tener esos acuerdos y necesitas, uh-huh, tener esa relación, por supuesto, con Estados Unidos. Y yo te puedo decir que bajo ese protocolo fronterizo, las reuniones fronterizas que se tienen cada semana o que se tenían cada 15 días, pues estaba presente siempre el cónsul de Estados Unidos, de México, uh-huh, en Ciudad Juárez, uh-huh, también, de vuelta, ¿no? Que es un cónsul del Servicio Profesional de Carrera, de, uh-huh, de Cancillería, y del Servicio Exterior Mexicano, uh-huh, perdón. Y bueno, pues hemos hecho todo conforme a la ley y a la institucionalidad, a lo que marcan las leyes. Siempre he sido una mujer apegada a derecho, Luis. Siempre, uh-huh, he sido una mujer que, a ver, si por ahí sacan un desaguisado, como lo hicieron hace 4 años, uh-huh, una mentira vieja de que Maru es culpable de no sé qué. Bueno, pues ahí estaría, estuvo Maru en las audiencias, estuvo Maru dando, uh-huh, la cara, estuvo Maru contestando las solicitudes de información, todo lo que se nos pidió en esa persecución que realizó Javier Corral contra una, uh-huh, servidora. Entonces, hoy día estoy aquí contigo, ayer en la noche estaba en, uh-huh, otro lugar, pero ¿saben dónde está Maru Campos? Si saben dónde encontrarla. Y yo me pregunto hoy, ¿sabemos dónde está el gobernador de Sinaloa? Uh-huh. Y me parece inconcebible, Luis, que den por hecho que, pues de por hecho la jefa, la titular del Ejecutivo Federal, de por hecho que yo sí sabía de lo que estaba pasando con los agentes norteamericanos. Y ellos no sabían nada cuando ellos realmente pues son los que tienen, dirigen y operan el Instituto Nacional de Migración, la Secretaría de Relaciones, claro, Exteriores, y los que tienen una relación fluida con la Embajada de Estados Unidos. Entonces, bueno, uh-huh, hay dos varas aquí para medir y hay mucha inconsistencia en el decir y el hacer. Ayer decían, uh-huh, la libre manifestación. Y se referían a una servidora. ¿Cómo es posible la marcha del sábado pasado, la libre manifestación? Hay que ser coherentes.
1: Las carreteras, te decían que tú mandaste gente a bloquear las carreteras y, sí, por eso no entraron.
0: Otra vez muy poderosa la gobernadora Maru de Chihuahua. Bueno, y entonces, la libre manifestación, ¿cómo cerró, uh-huh, las carreteras? Y la libre manifestación, pues si ayer el contingente que venía de varios estados de la República, incluyendo el estado de Chihuahua, peleando por los subsidios, uh-huh, del precio del frijol, del maíz, los transportistas que no tienen, uh-huh, seguridad en las carreteras, no los dejaron pasar. Y es, uh-huh, más, los detuvieron con policías. Entonces, yo creo que estamos desasociando la realidad, Luis, uh-huh, y es importante decirle a los mexicanos y a los chihuahuenses que no normalicemos estas cosas que están sucediendo en nuestro país.
1: Esta recepción que has tenido ha sido interesantísima, ha sido fuerte. Es un México sumamente polarizado, lo sabes, lo vives. Es un Chihuahua polarizado también. Hay quien puede apoyarte brutalmente, quien te candidatea a ser presidenta de la República, quien te está detrás de ti, y hay quien, al contrario, te considera una traidora a la patria y dice que tienes que ser juzgada y que tienes que terminar en la cárcel, ¿no? En esta polarización, ¿qué es lo que rescatas, Maru? O sea, porque en medio de la polarización tenemos un narcolaboratorio desmantelado. Agentes estadounidenses que participaron en el desmantelamiento de este narcolaboratorio. Tenemos también, por desgracia, un estado que, como muchos otros, ha sido víctima de la violencia provocada por las guerras de cárteles.
0: 2,500 laboratorios desmantelados también, uh-huh, por el gobierno federal. Uh-huh. Dicho también por presidencia de la República. Bueno,
1: ¿sí?
0: Imagínate nada más, pues cuántos narcolaboratorios pudiste desmantelar en, uh-huh, 2 años de gobierno, ¿no? Porque antes había un presidente que decía que no había ningún narcolaboratorio. Perdón, y te interrumpo.
1: No, por favor, dime.
0: No, bueno, pues ¿qué es lo que sucede en este México dividido, en este México polarizado? Pues es lo peor que nos puede pasar, porque justamente los totalitarismos y los grandes sistemas o regímenes políticos que disminuyen o eliminan la democracia, más allá del populismo, yo creo que más nefastos todavía que el populismo, justamente lo que buscan es dividir a la población. Dividir a la población y acabar con la oposición. Entonces, yo creo que este es un punto muy importante. Yo creo que este es un hito también en nuestro país para decir basta de esta división. Justamente, Luis, se han encargado de dividirnos entre chairos y fifís, entre liberales y conservadores, entre de izquierda y de derecha, entre buenos y malos. Y esto no le hace bueno al país. Somos un país que ha salido adelante, y te lo digo yo vengo de un estado donde justamente por vivir en el desierto, nos unimos como chihuahuenses y salimos adelante y llegamos a ser pues un grupo importante en materia de desarrollo económico en el país. Cuando recién se formó el sistema financiero en México, a los 10 años ya teníamos 2 bancos, ya tenemos nuestro propio sistema financiero en el estado de Chihuahua. Quiero decir que la comunidad, el estar juntos, el ayudarnos, el solidarizarnos, pues hace que bloqueemos estas malas prácticas, estas prácticas totalitarias contra los mismos mexicanos, ¿no? Entonces, justo esta división, esta polarización, hay que empezar a cerrarla ya. Y la causa es justamente la libertad y los derechos que nos están quitando. Porque ya cuando no te dejan decidir la educación de tus hijos a través de los libros de texto, cuando te quitan el agua, cuando te quitan las posibilidades de cuidar el ganado que entra a tu estado para seguir manteniendo tu estatus fitosanitario, y cuando te quitan otras libertades más como las cuentas con la UIF y el Poder Judicial, la posibilidad del amparo, bueno.
1: Dime algo, Maru, ¿tienes miedo, te preocupa el juicio político? Porque nos hablas de este México polarizado, de esto que tienes muy claro, ha sido el blanco de la narrativa oficialista en el último mes de menos, ¿no? Has estado ahí en el centro, diario. Te mandaron esta manifestación, la viste, en fin, eres blanco.
0: Y estoy segura que vienen muchas otras cosas
1: y
0: más.
1: Y aquí viene un hecho, y es que tienen la mayoría en las cámaras. Si te quieren quitar el fuero, lo pueden hacer ya. El Congreso en Chihuahua, bueno, podría llegar a ser por ahí un escudo, pero tampoco es que esté tan fácil, pues. O sea, te pueden quitar el fuero relativamente sencillo. Te pueden meter a la cárcel relativamente sencillo. Digo, no me imagino el escándalo que eso sería. Pero en un momento como el que estamos viviendo, en donde hay acusaciones, como nos dices, contra Rocha Moya, y probablemente vengan otros narcogobernadores señalados muy pronto, y vengan otros narcosenadores.
0: Actores políticos de Morena, una Andrea Chávez. Mira, los chihuahuenses no quieren a Andrea que venga en la boleta porque saben que va a la barredora a Chihuahua. O sea, Andrea es igual a la barredora, igual a Adán Augusto López. No la quieren en la boleta. Puede salir
1: Andrea
0: muy linda.
1: ¿Es narco? ¿Está metida en
0: Andrea
1: eso?
0: Chávez, claro, es cómplice de Adán Augusto, usa recursos también del crimen organizado, y lo que ella hace, bueno, es tener este acuerdo de cuando sea gobernadora, bueno, cuando sea gobernadora, yo te voy a cuidar a ti para que hagas lo que quieras al interior del estado, pero a mí me ayudas en la campaña electoral, ¿no?
1: Entonces, voy a cuidar a ti, te refieres a Adán Augusto.
0: A cuidar a ti, crimen organizado,
1: pero tú me ayudas
0: en la movilización el día de la elección.
1: Es que eso, no, que y pones eso pasa, en la mesa ahorita está cañón. ¿Esto puede suceder el año que entra? O sea, que Chihuahua sea otro Sinaloa.
0: Y eso pasa en la mayoría de los estados. Bueno, es que a ellos les encantaría que fuera Sinaloa. Le acabas de dar en el clavo.
1: O sea, que los levanten, que los secuestren, que les digan tú no puedes salir a votar, que los amenacen.
0: Exacto.
1: Eso pasó en Sinaloa.
0: Trasladar 2021. Sinaloa a Chihuahua. ¿Y qué es lo que es más? Lo pues si ellos lo pudieran hacer antes para decir, mire nada más, pues no nada más en un gobierno de Morena, también en un gobierno de Acción Nacional, uh-huh. O sea, el sabotaje puro y contundente de parte de Morena. El juicio político, bueno, pues no te puedo negar que sí, uh-huh. siento claro que tengo, preocupación y algo de miedo, pero me preocupa más el que uh-huh. suceda o se genere este sabotaje en el estado de Chihuahua antes de la elección y que digan, bueno, mira, es que está pasando esto por la gobernadora y la uh-huh. gobernadora y la gobernadora. Y entonces claro. Sí demos pie para que entre en su totalidad la señora Chávez con la barredora, ¿no?
1: ¿Te preocupa más Chávez que Cruz Pérez Cuellar, por ejemplo?
0: Pues me preocupan los dos. No tengo confianza en ninguno de los uh-huh. dos. Confianza ninguna.
1: No son de tu partido, obviamente.
0: ¿Mande?
1: Digo, no son de tu partido, obviamente, pero por eso te lo
0: pregunto.
1: Bueno,
0: fíjate que Cruz Pérez Cuellar fue panista, uh-huh. fue presidente del partido dos uh-huh. veces, fue diputado federal creo que en dos ocasiones, creo que fue senador de la uh-huh. República. Todo por el PAN. Y de repente, saltó a Morena, ¿no?
1: Pues como Javier muchos Corral han soltado.
0: Sí, pero bueno, Javier Corral es tan cobarde que luego se esconde en las faldas de quien puede. Uh-huh. Y bueno, pues eso es por cobardía, porque sabe que no hizo nada por Chihuahua, porque sabe que la gente de Chihuahua también, pues lo odia, lo menosprecia y bueno, pues es una persona, soy muy creyente y hay que rezar por él para que le pase lo menos peor, porque es una persona enferma.
1: Dime algo, Maru, para cerrar esta conversación que te agradezco mucho tener aquí en MBS Noticias. Dentro de todo lo que ha pasado, ¿habrías hecho algo distinto? ¿Te arrepientes de algo en estos momentos? O sea, frente a todo lo que te han señalado, frente a todo lo que has estado viviendo, ¿dirías esto lo hubiéramos hecho de otra forma? ¿Estás consciente? ¿Estás tranquila en tu conciencia?
0: Estoy tremendamente tranquila y uh-huh. estoy en paz. Ayer me preguntaban que si hubiera preferido saber o no saber. Uh-huh. Y bueno, pues no te puedo contestar esa pregunta porque realmente yo hice las cosas conforme al deber ser, Luis. Yo hice las cosas de buena fe, con voluntad. Con buena voluntad y lo que es más importante, apegada al derecho, uh-huh. apegada a la legalidad, apegada a lo que la ley me permite hacer y lo que la ley no me permite hacer, no lo hago. Siempre he sido una persona otra vez de derecho y si la Suprema Corte de Justicia me dice, oye, gobernadora, uh-huh. pues ni modo, vas a tener que distribuir los libros de texto de la Secretaría de Educación Pública, bueno, pues lo cato. Y si me dice el Poder Judicial del estado de Chihuahua en aquel momento, con este infame senador, antes gobernador, tienes que ir a esta audiencia y esta audiencia y esta audiencia y esta audiencia. Me presento en las audiencias. Y entonces me estoy muy en paz porque he cumplido con el deber ser y porque así seguiré cumpliendo. Y voy a seguir trabajando por el estado de Chihuahua, voy a seguir dando resultados. Tenemos, Luis, un programa médico, un programa de uh-huh. salud que ha dado resultados extraordinarios entre la población. Yo lo veo único en el país. Un programa que te da la oportunidad de que tengas atención médica, de que tengas exámenes médicos yeah. completamente gratis y que tengas el abasto de medicamento que necesitas de acuerdo a la enfermedad que pudieses tener en estos diagnósticos médicos. Entonces, el MediChihuahua, bueno, vamos a seguir reforzando una yeah. red de carretera de más de 4,000 kilómetros en el estado, vamos uh-huh. a seguir haciendo lo que no hace la Federación por el estado de Chihuahua, ayudando a los productores, a los ganaderos, a la gente que nos pide, porque nosotros no somos uh-huh. omisos ante el dolor, ante la injusticia y ante la pobreza.
1: Es Maru Campos, la gobernadora de Chihuahua. Gracias, Maru, por estar
0: gracias,
1: aquí con nosotros.
0: Gracias, Luis, es un gusto, gracias por todo.
1: No, hombre, gracias.
0: Buen día.
1: 8:34, regresamos.
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3: 20 grados centígrados. 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
8: El creador de Pac-Man se inspiró en la forma de su rebanada de pizza sobre un plato para el personaje principal.
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25: Ya que lo escuchó tiempo después, ¿no? Esto que se ha difundido.
26: Sí. Yo estaba en el avión con otras personas más. Con Silvia Iriondo y con su esposo, Andrés Iriondo, y en el momento en que yo veo humo, una nube de humo que se forma del lado de estribor del avión nuestro. Ajá. Me doy cuenta que ya faltaba poco para nosotros y le dije a Silvia, nosotros somos los próximos. Ajá. Y esas fueron mis palabras en ese momento.
0: Dígame, ayer se acusa formalmente a Raúl Castro como un asesino. Hay crímenes por los cuales tendrá que pagar. Al mismo tiempo vemos ahora pues un cambio que comienza a sentirse en la isla. Vimos el mensaje de Marco Rubio. ¿Qué piensa de todo esto que ha estado ocurriendo? ¿Qué piensa de esta acusación frente a Raúl Castro, el que pues termina dando la orden para asesinar a sus compañeros?
26: Esta acusación era justa y necesaria, y hacía años que nosotros estábamos pidiéndole al gobierno de Estados Unidos, que fueron los que estaban más involucrados, porque los aviones eran de matrícula norteamericana, eran propiedad nuestra, pero eran matrícula norteamericana, y fuimos atacados a traición, que es como único el gobierno de Cuba sabe atacar, con odio y tratando de hacer el mayor daño posible. Aparentemente lo que nosotros hacíamos, que era, por así llamarle, la guerra no violenta, que era mandar mensajes a Cuba, dejar caer volantes con la declaración de los derechos humanos, en fin, información que el pueblo de Cuba le es negada, o le fue negada por el propio gobierno cubano. Y eso era nuestra misión, levantar el espíritu, el sentimiento de la necesidad de libertad del pueblo cubano. Y ahí estábamos, con nuestra presencia, estábamos formalizando, claro, nuestra petición. Porque, óigame, estar ahí, usted no se puede imaginar el peligro y las amenazas que había en contra de nosotros.
0: ¿Cree que termine por hacerse justicia? Porque lo de ayer es un símbolo importantísimo. Platicaba ayer con un dirigente cubano en la isla, bueno, en torno a esta pues asociación de liberación de Cuba, con Manuel Cuesta, y nos decía ayer, Manuel, en este espacio es importante sí el símbolo, pero es más importante el proceso, y el proceso de liberación de Cuba, el proceso para pasar a la democracia, es todavía arduo, es difícil, y es un camino para el cual pues quizá todavía falte un buen tiempo. Se están dando los primeros pasos. ¿Usted cree que se haga esta justicia? ¿Qué ve usted?
26: Yo espero que el buen tiempo ese sea bien corto. Creo que la justicia está de nuestro lado. Finalmente logramos lo que queríamos, que era el encauzamiento criminal de Raúl Castro. Y creo que los próximos pasos irán más rápido. Espero ver que esto se haga sin que nosotros nos convirtamos en una estrella de odio como fue el gobierno cubano, porque nosotros no somos capaces de sentir odio. Somos capaces solamente de amar a nuestro pueblo, y por ello estamos ahí. Así que claro. No le puedo dar otra.
0: Lo entiendo, don José. No lo entiendo. Y esto que decía Marco Rubio, a lo mejor es muy difícil entenderlo para quien no ha vivido y sufrido la dictadura. Cuando Marco Rubio decía ayer en su mensaje que pueden tener algún negocio, que pueden tener un periódico, que pueden hablar en contra del gobierno sin temor a que terminen presos, a que terminen asesinados. Es algo que usted lo sabe, muchos de sus hermanos cubanos no lo conocen, no saben qué es eso.
26: No saben qué es eso. Nosotros estamos pendientes de que ese pueblo cubano sea el castigo de Raúl Castro, que sea llevado ante el jurado humano de la nación cubana, y que ellos tengan oportunidad de hacerlo vivir la vicisitudes que han vivido todos estos años a este señor, que lo pongan en una casa ahí a ver cómo vivían los cubanos, para que sufra lo mismo que sufrió nuestro pueblo, y si sirve que él aprenda algo, que aprenda por lo menos eso.
0: Don José, le quiero agradecer mucho estos minutos aquí en MBS Noticias, y estaremos muy atentos de lo que venga en Cuba, por supuesto. Le agradezco que nos comparta también esta emoción que se siente, y cierro preguntándole un poco, a veces tarda muchísimo, pero al final de cuentas parece que la justicia llega, ¿no?, de alguna u otra manera.
26: Sí, creemos eso, estamos esperando por eso desde hace más de 30 años, y se puede imaginar qué justicia tardía ha sido, pero aparentemente ya la vamos a tener.
0: ¿Qué dejó usted en Cuba?
26: ¿Qué dejé en Cuba? Mi corazón.
0: Gracias, don José. Le mando un abrazo con todo cariño.
26: Un abrazo, salud.
0: Saludos. Gracias. Es José Basulto. Él iba en un avión de los hermanos al rescate. Era 1996. ¿Qué pasaba? El dictador, el asesino, Raúl Castro, daba esta orden. Tenemos por ahí el audio de Raúl Castro, escuchemos.
1: Bien, voy a un violado el espacio en las aguas de la República. Yo aclaré que eso hay que descentralizarlo si queremos que eso fuera su papel, y a 5 generales tener la facultad. Yo decía que traten de tumbarlo arriba del territorio. Pero ellos entraban en La Habana y se iban a la ciudad. Claro, con un cuetazo de eso, un avión, lo que viene para abajo, una bola de fuego y que va a caer arriba de la ciudad. Y bueno, túmbelo a donde, túmbelo en el mar, cuando se parezca, y no consulten lo que tienen la facultad.
0: Raúl Castro ordenaba tumbar los aviones. Mató a 4 personas el 24 de febrero de 1996. Por eso, el día de ayer, desde Miami, desde Florida, oficialmente se convirtió Raúl Castro en un criminal estadounidense, porque mató a 4 estadounidenses. Bueno, a 3 estadounidenses y un residente. José Basulto, con quien acabamos de platicar, iba en otra avioneta. Me impacta lo que nos decía hace un momento. Dice, bueno, pues vi cómo le disparaban, vi lo que pasaba y dije, me va a tocar a mí, nosotros somos los siguientes. No eran espías, no era la CIA, no era el imperialismo yanqui, no, eran ciudadanos que iban en un avión, en una organización. A los populistas y a los dictadores y a los protectores les molestan mucho las organizaciones civiles y las organizaciones no gubernamentales, como Hermanos al Rescate, al grado de que las matan. Raúl Castro, como muchos otros dictadores, va a pasar al basurero de la historia. Y van a terminar, a final de cuentas, pues haciendo esa justicia quizá en muchos años. Quizá en los libros se hable de lo que fue esa dictadura cubana. Eso que algunos imbéciles todavía celebran y aplauden. ¿Por qué no la viven? ¿Por qué lo hacen con un Starbucks? ¿Por qué lo hacen con su iPhone? ¿Por qué lo hacen desde la Condesa? Eso que algunos estúpidos todavía aplauden. Vivan en Cuba, si tanto les gusta. Vayan a protestar contra el gobierno en Cuba, a ver cómo les va. Vivan un ratito lo que es una cárcel cubana. Vivan un ratito lo que es no tener posibilidades de nada. Vivan un ratito sin libertad, a ver si tanto lo aplauden. Y son pasos que se están dando hacia esa transición complicada, difícil, dura. Esto que hizo ayer Marco Rubio, el mensaje que manda Marco Rubio, de ascendencia cubana, y que lo hace en español, y que se empieza a difundir en Cuba, me parece importantísimo. Lo quiero compartir con usted. Tenemos por ahí, creo que este audio es Marco Rubio hablándole a los cubanos, al final de cuentas, y explicándoles un poco, oigan, el mundo es distinto. Escuche esto.
2: Hoy en Cuba, solo aquellos cercanos al élite de Gaesa o que forman parte de ella pueden tener negocios rentables. Pero el presidente Trump ofrece una nueva vía entre Estados Unidos y una nueva Cuba. Una nueva Cuba donde ustedes, los cubanos de a pie, no solo Gaesa, pueda ser dueño de una gasolinera o de una tienda de ropa o de un restaurante. Una nueva Cuba donde ustedes, no solo Gaesa, pueden abrir un banco o tener una constructora. Una nueva Cuba donde ustedes, y no solo el Partido Comunista de Cuba, pueda ser dueño de una estación de televisión o de un periódico, Una Nueva Cuba, donde pueda quejarse de un sistema que falla sin temor a ir a la cárcel o ser forzado a irse de su isla. Y Una Nueva Cuba, donde tengan la oportunidad real de elegir a quienes gobiernan su país y votar para reemplazarlos si no están haciendo un buen trabajo. En Estados Unidos estamos listos para abrir un nuevo capítulo en la relación entre nuestra gente y nuestros países. Y actualmente, lo único que se interpone en el camino hacia un mejor futuro son quienes controlan su país.
0: 8:51, mi WhatsApp es el 5640-05-1025. Voy de nuevo, 5640-05-1025. Y una vez más, 5640-05-1025. Es nuestro WhatsApp abierto para todo el mundo. 8:51, regresamos.
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1: Juez acepta audio que incrimina a Moisés N. en el homicidio del exgobernador Aristóteles Sandoval. La audiencia se reanuda el 29 de mayo. Permanece estancada la investigación sobre omisiones en el rancho Izaguirre. Peritos denuncian incertidumbre jurídica. Nuevos hallazgos en las fosas de Balcones de Santa Anita y Las Pintas. Colectivo Buscadores de Jalisco y Madres Buscadoras mantienen los trabajos. Analiza Hugo Castellanos la impugnación de abogadas jaliscienses ante la extinción del Tribunal Agrario Distrito 16. Televisa Univisión Zona Occidente celebra su 66 aniversario a la vanguardia tecnológica y de contenidos. Así estamos comenzando ya este día jueves 21 de mayo del 2026 con toda la información cuando son las 8 de la mañana con 59 minutos, unos segunditos ya para que nos den las 9 de la mañana y me da mucho gusto saludarles. ¿Qué le parece si saludamos también a Elsa Marta Gutiérrez esta mañana? Porque se llevó la audiencia intermedia donde se están desahogando todavía las evidencias, testimonios sobre el homicidio del exgobernador Jorge Aristóteles Sandoval. Elsa Marta Gutiérrez, ¿en qué vamos? Muy buenos días.
2: Gracias, buenos días. Ayer se realizó la audiencia intermedia del único detenido por el homicidio del exgobernador del estado, Jorge Aristóteles Sandoval Díaz. El juez 19 de lo penal, Jorge Reinaldo Rojo Enríquez, admitió y calificó como legal la prueba de audio ofrecida por la Fiscalía del Estado para acreditar la participación de Moisés N. en el crimen. El Ministerio Público presentó un dictamen de fonética forense realizado en el estado de Michoacán. Se comparó la voz del audio obtenido del WhatsApp del imputado con los audios tomados durante la audiencia de vinculación a proceso. Ese dictamen confirmó que la voz del imputado coincide con la del audio intervenido por la Fiscalía. La defensa de Moisés N. lamentó que la prueba haya sido aceptada por el juzgador. Argumentó que el Ministerio Público no la ofertó en tiempo y forma y que tampoco formó parte de la acusación presentada ni por la asesoría jurídica ni por la Fiscalía. Anunció que recurrirán esa decisión, aunque aún no definen si será mediante apelación o amparo. Afirmó que con o sin esa prueba no existen elementos para acreditar la participación de su cliente en el homicidio. Habla Arturo Espinosa Sonora, abogado de Moisés N.
3: Pero se considere o no, al final de cuentas no es una situación tendiente a probar el delito que se está acusando, ¿no? Aquí se le está acusando de homicidio. Mi representado no participó ni en la preparación, ni en la concepción, ni en la ejecución, ni en el encubrimiento de ningún homicidio, ¿no? Con audios o sin audios, lo del acervo probatorio que allí existe, por sentido común, que así es el derecho, puede llevar a establecer pues que no hay elementos necesarios. Por eso es que mi representado decide no irse a una aceptación de culpa de un delito que no cometió y prefiere ser oído y vencido ante un tribunal.
2: Mientras tanto, la Fiscalía del Estado no ha quitado el dedo del renglón y continúa proponiéndole al imputado aceptar un juicio abreviado, lo que implicaría declararse culpable. Sin embargo, Moisés N. se ha mantenido firme y asegura que no cambiará de postura porque se dice inocente. Su abogado reconoció que el caso sí ha afectado emocionalmente a Moisés N., tanto por el impacto mediático como por tratarse del asesinato de un exgobernador.
3: Pues en el ámbito psíquico de mi representado es muy importante esta situación porque sabe que pesa lo mediático, ¿no? El personaje del extinto gobernador en paz descanse evidentemente pesa, máxime que se trata, como lo dicen ustedes mismos en los medios, la única persona detenida por el caso, siendo que él es inocente y se le quiere cargar todo a él, ¿no?
2: El abogado Espinosa Sonora también reconoció que el proceso se ha prolongado, aunque lo atribuyó a las cargas normales de trabajo en tribunales. Por lo pronto, la audiencia continuará el próximo 29 de mayo. La intención es avanzar con los acuerdos y el descubrimiento probatorio para llegar a la apertura de juicio oral, aunque aún no se puede determinar cuándo podría ocurrir. El expediente está integrado por más de 15.000 fojas, se han promovido 6 incidentes y existen más de 200 pruebas. Mi reporte. Buen día.
1: Elsa, muchísimas gracias, muy buen día, y seguimos pendiente con estas audiencias que se están realizando en torno al homicidio del exgobernador de Jalisco, Jorge Aristóteles Sandoval. Vamos con más.
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1: Y con la información, en breve esta mañana me da mucho gusto saludar a Priscila Velasco. ¿Cómo estás, Pris? Buenos días.
4: Trini, muy buenos días, te saludo también con mucho gusto a ti y a toda la audiencia de MBS Noticias Jalisco para darles información en materia de seguridad y prevención. Lamentablemente estamos arrancando esta jornada con otro accidente más que es protagonizado por motociclistas. Es una pareja de una mujer y un hombre de aproximadamente 25 a 30 años de edad que estaban circulando por la avenida Federalismo, aparentemente, y de acuerdo con la cinemática de la avenida Ávila Camacho hacia Circunvalación. Al llegar al cruce con la calle Chihuahua por la avenida Federalismo en la colonia San Miguel de Mezquital en el municipio de Guadalajara, aparentemente derraparon, y es que digo aparentemente porque se desconoce al momento cómo es que ocurrió este accidente, ya que ahí en el lugar no se encontró algún otro vehículo que pueda estar involucrado en este accidente. Ellos derraparon y quedaron sobre el camellón central, y lamentablemente esta mujer que viajaba de copiloto resultó con lesiones de gravedad, que a la llegada de los servicios médicos municipales pues ya se reportó su fallecimiento. Y también el otro hombre que era quien estaba circulando a bordo de esta moto resultó también con algunas lesiones graves, por lo que fue trasladado a recibir atención médica. Y bueno, pues ya se está aquí en ese punto realizando todas las investigaciones correspondientes para tratar de determinar cómo es que ocurrió este accidente ahí en el sitio, que bueno, arrebata la vida una vez más de una motociclista, ahora es una mujer, y bueno, pues se realizan en estos momentos los peritajes ahí en el sitio. Y por otro lado, los colectivos de búsqueda continúan realizando trabajos en diversos puntos que están fosas activas. En una de estas es el colectivo Guerreros Buscadores de Jalisco, que continúa trabajando en la fosa clandestina localizada dentro de un predio baldío en construcción que es privado, ubicado en la colonia Balcones de Santa Anita, en el municipio de Tlajomulco de Zúñiga. Ayer, durante la jornada de ayer, localizaron otro cuerpo completo más, y las integrantes de este colectivo informaron que continuarán ahí trabajando en ese lugar porque siguen apareciendo indicios, a pesar de que la vicefiscalía en desaparecidos quería a darla ya por concluido. Este cuerpo, aseguran las integrantes, aún contaba con algunas partes con tejido, y bueno, con este nuevo hallazgo suman al momento 12 bolsas con restos humanos, 7 segmentos óseos, 2 cuerpos más en osamenta y un lote óseo. Ellas, como lo mencionaba, seguirán trabajando en este predio porque continúan apareciendo algunos indicios de restos humanos ahí enterrados de manera clandestina. Y por otro lado, también continúan apareciendo restos enterrados de manera clandestina en la fosa conocida como Las Pintas. Esto es conocida como La Piedrera, en la zona de Las Pintas, en el municipio de El Salto. Esta búsqueda es encabezada por el colectivo Madres Buscadoras de Jalisco. La líder nacional, Cecilia Patricia, está en este lugar haciendo búsqueda junto con todas las integrantes, y siguen apareciendo segmentos óseos. Al momento, hasta la jornada de ayer, llevan 61 bolsas con restos óseos enterrados de manera clandestina, 3 cuerpos completos y múltiples restos calcinados. Así lo informa Cecilia, la líder nacional de este colectivo Madres Buscadoras, y bueno, pues continuarán trabajando en ese lugar hasta descartar cualquier otro indicio de restos humanos.
1: Mi querida Brice, muchísimas gracias. Hay que estar muy pendiente porque el trabajo que hacen los colectivos buscadores, de personas buscadoras, pues no va a parar sin duda hasta que no tenga México, y hablo en general, nuestro país, una política integral donde podamos evitar que estos delitos queden impunes. No hay personas detenidas cada vez que encontramos fosas clandestinas en el estado, así que, bueno, ojalá próximamente tengamos ya un pronunciamiento, pero como lo digo, ¿no? De manera integral, para que México se maneje de manera homogénea contra este delito. Pris, gracias.
4: Claro que sí, Trina, estaremos al pendiente de lo que surja aquí en la ciudad y se los haremos saber también a través de nuestras redes sociales, y nos escuchamos el día de mañana.
1: Claro que sí, Pris, gracias, que tengas buen día.
4: Igualmente para ustedes.
1: Que por cierto, y sin duda es un orgullo colaborar con Priscila Velasco, con Gris Escoto, quienes me acompañan en la producción en MBS Noticias Jalisco, en una empresa que nos ha abrigado también ya por muchos años, que es Televisa Univisión Zona Occidente, que celebró con orgullo su 66 aniversario, consolidando una trayectoria de éxito e innovación que comenzó con la mítica inauguración de XEWO-TV Canal 2 y Televicentro Guadalajara el 14 de mayo de 1960. A este evento conmemorativo de los 66 años asistió el gobernador del estado, Pablo Lemus Navarro, quien acompañó a la directiva y al personal de la institución. Inspirados en el espíritu de vanguardia que caracterizó a la planta desde su fundación, la empresa implementará nuevos formatos multimedia y renovados espacios informativos en vivo, como lo anunció Jorge de León Barrios, director regional de Televisa Univisión Zona Occidente.
5: ¿Se avecinan sorpresas? Sí, porque vamos a prepararnos para hacer más contenidos, meternos mucho más fuerte en nuestra multiplataforma, en la parte digital, en las redes sociales. Entonces, poco a poco irán viendo los cambios que estamos haciendo. Entonces, sí, esperen sorpresas más adelante.
1: Al cumplir más de 6 décadas y media de historia, la filial reafirma su liderazgo regional, asegurando así su misión de ser el principal puente de comunicación, información y entretenimiento para las audiencias de Jalisco y todo el occidente del país. Desde MBS Noticias Jalisco, un reconocimiento a la labor que a través de tantas generaciones se han realizado ahí en Televisa Univisión. A ustedes, bueno, sin duda, mis compañeras de trabajo, gracias también por compartir estos espacios. Tenemos que hacer una breve pausa. Estamos en MBS Noticias Jalisco, son ya las 9:10 a.m, pero hay más al regresar.
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1: Bueno, de verdad es que en estos últimos días yo he sentido mucho calor en la zona metropolitana de Guadalajara, y el Instituto de Astronomía y Meteorología de la Universidad de Guadalajara pues nos ha estado informando de manera muy puntual estos altos niveles de calor que se han registrado en la zona metropolitana de Guadalajara. Tlajomulco de Zúñiga es uno de los municipios más afectados por estas oleadas de calor tan severas con las que estamos justo viviendo, lidiando estos días. Jalisco registra horas en la mañana con una temperatura alta, con una probabilidad de precipitación en horas de la tarde y noche en diferentes puntos del estado. Rachas de viento fuerte en el mismo horario como se registraron justo el día de ayer, miércoles. ¿Qué tal el viento que hizo en la zona metropolitana de Guadalajara, que derribó árboles? Así que hay que estar muy pendiente, por supuesto, de la información que la autoridad nos esté transmitiendo, porque de verdad que nos sorprende que en esta hasta altura del año, ¿no? Estamos terminando mayo, tengamos justo estas manifestaciones del clima. Este jueves, por cierto, se espera una temperatura máxima de 35 grados Celsius y una mínima de 15 grados en el área metropolitana de Guadalajara. Hay probabilidad de lluvia, como le comento, también hoy durante la tarde y noche, y la calidad del aire es regular en la ciudad.
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1: Bueno, y esta mañana me da mucho gusto saludar al doctor Antonio Ramírez, profesor investigador del Departamento de Estudios en Educación del Centro Universitario de Ciencias Sociales y Humanidades, porque resulta que los lineamientos o la normativa para poder evaluar y pasar de grado en las escuelas de educación básica en México, pues se han reducido, o sea, le va a costar menos a las chicas y a los chicos pasar de año. Y le pregunto, doctor Antonio Ramírez, muy buenos días. ¿Esto qué significa para la educación en México?
2: Buenos días, Tumi.
1: Hola.
2: Muchas gracias por la invitación. Bueno, hay un impacto específico en el caso de los procesos de evaluación, que esta toma de decisiones que hizo la Suprema Corte con relación al amparo del Colegio El Roble, data del 2023.
1: Ya.
2: Yeah. El acuerdo fue publicado el 27 de septiembre del 2023. La implicación que ha tenido son una serie de cambios específicamente en el proceso de evaluación de los estudiantes, donde el prerequisito que se tenía del 80% de asistencia fue derogado. Se considera que no es necesario, que era lo que reclamaba el Colegio El Roble. Y, digamos, a partir de esto, el proceso de evaluación que se está desarrollando, lo que tiene la implicación es que los estudiantes pueden no acudir a la escuela y pueden ser calificados porque ya no es un requisito. Esa sería como la principal implicación. Está garantizando lo que se había mencionado en 2023.
1: Pero además de que no les obliga la asistencia, y que, bueno, si en efecto un colegio promovió un amparo y le echan abajo este amparo, hay otras circunstancias, ¿no?, que también han llamado mucho la atención, y es, por ejemplo, si del total de el número de materias que se están cursando en un semestre se reprueban 4, de cualquier forma pueden pasar al siguiente nivel educativo, ¿es así?
2: Sí. El cuestionamiento está primero en la calificación que van a obtener, que es un elemento central del proceso de evaluación, y la manera como se está evaluando a los estudiantes. Digamos, el principio pedagógico de la evaluación consiste en que tienen que estar monitoreando los profesores día a día, generar un conjunto de evidencias, y con estas evidencias establecen las trayectorias individuales de los estudiantes. Es decir, podemos establecer fases en el proceso de aprendizaje y, digamos, si se encuentra atrasado en el primer trimestre el estudiante, lo que va a suceder es que se le van a dar actividades extras para desarrollar en conjunto con la familia, y esto le debe de permitir avanzar en ese proceso. En este sentido, digamos, pueden llegar hasta el final del curso, y ahí es cuando se va a desarrollar el proceso de cuantificación la trayectoria individual de los estudiantes. Entonces, se puede dar el caso de que efectivamente no aprobaron algunas materias, pero se considera que el siguiente año pueden avanzar.
1: ¿Y si no?
2: Esa es la parte fundamental. Queda, digamos, en manos de los profesores el momento en que los pueden detener. Se ha comprobado que la reprobación, digamos, si no es apoyada con un proceso de tutoría, no va a poder generar los aprendizajes en el estudiante.
1: Oiga, doctor, déjeme preguntarle, sí. ¿Quién estipula estos lineamientos?
2: Bueno, cuando se generaron, entraron dentro del marco de la reforma educativa. Esta reforma educativa, como ustedes saben, pues tiene que ver con la nueva escuela mexicana. Entonces, digamos, fue parte de una decisión de carácter político que, si ustedes también lo recuerdan, tuvo varios problemas de carácter de aceptación al inicio.
1: Sí.
2: Luego nos llegó la pandemia. Luego vino un proceso de implementación muy apresurado. Y en estos términos, digamos, los generadores de la reforma fueron Esteban Moctezuma y, consecuentemente, los secretarios que le siguieron, ¿no? Fue Delfina Gómez y Leticia Ramírez. Entonces, digamos, como ideólogos podemos considerar, exacto, que fue Esteban Moctezuma, ¿sí? Max Arriaga, por ejemplo, Luciano Concheiro. Y como operadores, la Comisión Nacional de Mejora Continua de la Educación fue la que vino implementando toda esta
1: modificaciones
2: política.
1: Que por cierto, sí. ¿Con qué sustento pedagógico? O sea, ¿de dónde lo toman?
2: Bueno, es fiel al principio pedagógico de la reforma educativa. Sí hay que mencionar que la reforma tiene una dimensión de carácter político, donde lo que ellos dicen es que se pretende fortalecer el derecho a la escolarización de los mexicanos. Es decir, para ellos el tener una matrícula del 100% en estos niveles es importante. Sin embargo, en el proceso pedagógico, donde se pretende individualizar trayectorias y materializarla en fases de aprendizaje, aquí es donde hay un grave problema,
1: claro,
2: porque no se preparó a los maestros, no se capacitó en el 2023 a los maestros, o se hizo muy apresurado, no se proporcionaron los materiales suficientes. Entonces, la implementación ha sido de ensayo y error a lo largo de estos años.
1: Que, por cierto, ¿a dónde nos va a llevar entonces al paso del tiempo?
2: Bueno, finalmente el sistema no cambia, ¿no? Hay unas brechas enormes que se tienen. Tenemos escuelas que tienen una infraestructura muy alta en las zonas metropolitanas, en las urbes, pero también hay escuelas que tienen poca infraestructura, maestros que están alejados de la capacitación, los contextos de donde estos estudiantes se están formando, las familias tienen grados escolares bajos, culturalmente pues no tienen acceso a lo que existe dentro de las ciudades como las metrópolis de México, Guadalajara, Monterrey. Entonces, la brecha de aprendizaje se va a empezar a abrir.
1: Uy.
2: porque, digamos, en este caso, quienes tienen mayor posibilidad de acceder a elementos complementarios de la escuela van a poder sustituir lo que les enseñan en la escuela, pero quienes no lo tienen se van a seguir quedando atrás.
1: Y ahí, al paso del tiempo, veremos profesionales preparados que tendrán buen acceso o acceso a las buenas plazas laborales, y tendremos aquellos que no podrán tener un desarrollo positivo en la parte económica no relacionada con la profesión. Eso, digo, es una lógica que después de escucharlo, pues quien aproveche, quien tenga la conciencia, ¿no?, la voluntad de aprovechar las horas, los minutos en el aula y más allá del aula, con una buena conversación con padre y madre de familia, donde hay un apoyo en la instrucción y con un diálogo que dé frutos con las y los profesores, pues adelante. Pero si no hay una capacitación y no hay material suficiente, pues yo creo que estas oportunidades se van reduciendo todavía más, abriendo esta brecha de aprendizaje, pero también abriendo más esta brecha de oportunidades, donde existirán los preparados y los no preparados, los que tienen acceso a la riqueza a través de la educación y los que no. Esto, no sé si estoy mal, estoy exagerando, pero esa es la percepción que me queda.
2: Sí, así es. La brecha iniciaría con el acceso que pueden tener a la educación superior, es decir, como está condicionado por exámenes, muchos de los estudiantes que no tienen los conocimientos y capacidades suficientes no van a poder entrar a la licenciatura. La licenciatura puede garantizar mejores empleos. El mercado laboral está cambiando mucho con los procesos de transformación digital. Y en este sentido, digamos, las capacidades y conocimientos que está ofreciendo la universidad no van a tener acceso a todos estos estudiantes de los que estamos hablando, que no cuentan ni con escuelas de calidad, ni con apoyos complementarios como tutorías o la vinculación con padres de familia que tienen una escolaridad alta.
1: Claro, bueno, y ahora, si la Suprema Corte de Justicia de la Nación ya lo determinó así, ya fue esta la sentencia, habrá entonces que esperar a que lleguen nuevos o nuevas diputadas y hagan modificaciones suficientes si lo creen pertinente en cuanto a la política de educación en México. Si no, vamos a seguir transitando con este programa que para muchas escuelas, sobre todo colegios particulares, ven como un atentado a la excelencia académica. Yo solamente le quiero agradecer, doctor Antonio Ramírez, profesor investigador del Departamento de Estudios en Educación del CUSH de la Universidad de Guadalajara, que nos haya presentado este panorama a través de los micrófonos de MBS Noticias Jalisco. Muchísimas gracias.
2: Gracias a ustedes, Trini, muy amables.
1: Bueno, muchísimas gracias, que tenga excelente día.
2: Hasta luego.
1: Bueno, y en el Día Mundial de la Diversidad Cultural para el Diálogo y el Desarrollo, que se celebra cada 21 de mayo, nos invita a detenernos y mirar el mundo no como un mapa de fronteras políticas, que bueno, la clase política se empeña en querer dividirnos, sino esto se tiene que ver como un mosaico vivo de identidades, de lenguas, de tradiciones y formas de entender la existencia. Así que vamos a escuchar justo en este Día Mundial de la Diversidad Cultural a Joel Castellanos.
3: La diversidad cultural representa la riqueza de tradiciones, lenguas, expresiones artísticas y formas de vida que existen alrededor del mundo. Cada 21 de mayo se conmemora el Día Mundial de la Diversidad Cultural para el Diálogo y el Desarrollo, una fecha promovida por la UNESCO para reconocer el valor de las distintas culturas como motor de paz, entendimiento y crecimiento social. Actualmente, se estima que existen más de 7.000 lenguas en el planeta, además de miles de manifestaciones culturales que forman parte de la identidad de los pueblos. Sin embargo, muchas de ellas enfrentan riesgos de desaparecer debido a la globalización, la discriminación y la pérdida de tradiciones. En México, esta diversidad se refleja en sus pueblos originarios, gastronomía, música, artesanías y expresiones culturales que convierten al país en una de las naciones con mayor riqueza cultural en el mundo. 21 de mayo, Día Mundial de la Diversidad Cultural para el Diálogo y el Desarrollo. En MBS Noticias Jalisco, Joel Castellanos.
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4: Estamos de regreso cuando son ya las 9:41 y bueno, se están denunciando omisiones en todo el caso del rancho Izaguirre. Están denunciando que hay estancamiento de la investigación y sobre todo la abogada de los peritos del Instituto Jalisciense de Ciencias Forenses, que están siendo justo investigados por estas omisiones, asegura que sus clientes viven en la incertidumbre jurídica porque el proceso ni avanza ni se cierra oficialmente. Así que Elsa Marta Gutiérrez tiene recuento de lo sucedido sobre estas investigaciones allá en el rancho Izaguirre. Elsa, buenos días nuevamente.
5: Gracias, buenos días. Denuncian que la carpeta de investigación sobre las omisiones en el procesamiento del rancho Izaguirre permanece estancada. La abogada de los peritos del Instituto Jalisciense de Ciencias Forenses, Cecilia Ayala, asegura que sus clientes viven en incertidumbre jurídica, pues el proceso ni avanza ni se cierra oficialmente. Recordar que el presidente del Supremo Tribunal de Justicia de Jalisco, José Luis Álvarez Pulido, reveló que algunos de los funcionarios señalados ya no trabajan en las dependencias, por eso no han podido ser localizados para notificarles sobre la audiencia inicial solicitada por la Fiscalía Anticorrupción. Sin embargo, al parecer la instrucción es que este caso permanezca sin movimiento, de ahí que los involucrados exijan certeza, y aquí se explica el porqué.
6: Porque no solo se trata de que esté en pausa, debe de emitirse el acuerdo respectivo para conocer que ya no vamos a continuar, que se sobresee infinidades de escenarios, ¿no? No es el caso en este, en esta carpeta, pero no es solo ponerlo en pausa, es que desde la instancia que es el órgano del Ministerio Público hagan lo propio para saber en qué vamos a quedar jurídicamente hablando. No nada más es ya no le continuamos y espérame un poquito y en 2-3 años volvemos.
5: Cecilia Ayala afirmó que a quien le corresponde notificar es al personal del juzgado 13, pero no existen constancias de que así lo haya hecho. Al parecer, el querer sancionar a los servidores públicos solo es una simulación. Dijo que hubo una intención política cuando el tema explotó mediáticamente tras las denuncias y las imágenes difundidas por colectivos sobre el rancho Izaguirre, pero después ya no hubo avance.
6: En un sentido estricto, la fecha de la audiencia, si fuera el caso, aquí donde nos encontramos en los juzgados, es al personal del juzgado correspondiente. Yo como defensor particular no he visto esas constancias adheridas a la carpeta administrativa. Entonces, si fuera el caso, lo desconozco porque en un sentido estricto esas constancias no están documentadas.
5: Sostuvo que existe una incongruencia jurídica, pues los mismos servidores públicos que ahora buscan castigar por las presuntas omisiones fueron quienes atestiguaron para que los sentenciados por el caso del rancho Izaguirre recibieran una pena ejemplar. Esto fue lo que expuso la abogada Cecilia Chala.
6: Estas son de las tantas incongruencias en las que podemos ejemplificar hablando del Estado, ¿no? Porque allá los usaron desde su labor pericial y en el buen sentido de la palabra, usaron porque es su trabajo. Y acá los quieren llevar a la justicia, pero solo les causaron incomodidades o actos de molestia, es la palabra correcta, en diferentes contextos. Y ya, le dieron la nota a la prensa y al nivel internacional y se quedaron pausados.
5: Mientras tanto, la Fiscalía Anticorrupción solo les ha informado que todo sigue igual y que serán notificados en caso de que se programe una audiencia, aunque esto no ha ocurrido. Mi reporte. Buen día.
4: Bien, Elsa, muchísimas gracias, muy buenos días. Y bueno, también esta mañana se realizó, como cada jueves, la rueda de prensa de seguridad de quienes forman parte, van unos otros, ¿no?, del gabinete de seguridad en el estado de Jalisco. Y lo más relevante de lo que se ha comentado justo esta mañana es, por ejemplo, la Vicefiscalía de Personas Desaparecidas de Jalisco ha informado ya que el predio donde fue localizado un crematorio clandestino en Lagos de Moreno, ya encontraron también casquillos, restos humanos con exposición térmica y bidones medianos cuyo contenido permanece bajo análisis. Así que bueno, poco a poco, conforme van avanzando las investigaciones, se van sumando estos hallazgos que nos podrán determinar si tiene justo esta similitud con lo encontrado ya hace más de un año en el rancho Izaguirre, allá en Teuchitlán. También se detectó, ojo ahí, la presencia de acelerantes para la combustión. La vicefiscal Blanca Trujillo Cuevas informó que continúan los trabajos periciales y de procesamiento manual apoyados por binomios caninos y también hacen labores de criba. También se detectó la presencia de, como ya le comento, estos químicos y todos estos artefactos para pues lo que las madres buscadoras mostraron a través de sus transmisiones en vivo, pues cómo están incinerando los restos humanos, dejándolos posteriormente bajo una distancia muy corta de la superficie de la tierra estos cuerpos. Así que el trabajo de las madres buscadoras están dando frutos nuevamente y estaremos pendiente de cómo se van uniendo lo encontrado y lo observado por los colectivos y lo que van confirmando también las autoridades. Déjeme ir a otra información, porque hay un reclamo, hay un amparo por parte de abogadas jaliscienses que impugnaron la extinción del Tribunal Agrario Distrito 16 ante el Tribunal Superior Agrario. Ellas argumentan que hacen falta estos espacios para darle seguimiento a, sobre todo, problemas del campo que vive en las zonas más marginadas en el estado de Jalisco. Sobre esto va el análisis esta mañana del periodista especializado en temas de agroalimentación, nuestro querido Hugo Castellano. Te escuchamos, Hugo, buen día.
7: Hola, Trini, como siempre, excelente jueves. Y claro, en el terreno agroalimentario no todo es datos y números de producción. Hay un capítulo, el capítulo jurídico, que por estas horas ha tenido su impacto informativo. Ocurre que en estos días el Colegio de Abogados de Jalisco por la Dignidad de la Justicia Agraria, tal su denominación, y que está integrado por abogadas y abogados litigantes en materia agraria, impugnó con una presentación el término de funciones del Tribunal Unitario Agrario Distrito 16, que tiene sede en Guadalajara. Ahora, lo interesante aquí, la noticia, es que no se trata de una simple impugnación. Hay planteada una propuesta basada en fortalecer y no extinguir. En lugar de la extinción del tribunal, el Colegio de Abogados propone lo que han referido como una ruta de fortalecimiento institucional que tiene una visión, podríamos decir, integral. Esto significa lograr incremento de personal jurisdiccional, dotación de infraestructura tecnológica y plataformas de videoconferencia, asignación presupuestal etiquetada, audiencias itinerantes en zonas serranas, junto con un programa permanente de capacitación que tenga una perspectiva intercultural, entre otras importantes acciones. De hecho, esta organización ha planteado que concretamente no se trata de defender un edificio o una oficina, se trata de defender el derecho del campo a tener un juez cerca, que conozca la tierra, que entienda el ejido y la comunidad, y que escuche, por ejemplo, en la lengua de quienes acuden a pedir justicia. Vamos a seguir seguramente, Trini, ese tema, porque dentro de la calidad de producción agroalimentaria, la certeza jurídica y su amplitud pueden definitivamente ayudar de alguna forma a consolidar también el crecimiento del sector y sus protagonistas. Trini, nos encontramos como siempre el próximo jueves. Gracias.
4: Así es, Hugo, muchísimas gracias. Pendiente también de lo que el Colegio de Abogados de Jalisco por la Dignidad de la Justicia Agraria, AC, siga avanzando con esta lucha que tiene para pues restituir los derechos de una defensa más pronta en temas agrarios. Así que bueno, gracias Hugo Castellano con este análisis esta mañana. Y pues no nos queda más que despedirnos a nombre de Gris Escoto en la producción. Iván Delgado Zaragoza, que hoy me tocó trabajar con él en controles operativos. Muchísimas gracias. Qué gusto verte por acá de nuevo. Y bueno, Tri Rodríguez en este micrófono. El día de mañana en punto de las 9 de la mañana. Les esperamos con más información. Que tenga excelente jueves.
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2: 9:55.

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4: 9:59. 25 grados centígrados.
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0: Sean mejor jóvenes, damas y caballeros, bienvenidos a La Garra.
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0: ¿Cómo están? En este jueves Sabrostown les mandamos un beso en el peyoyo y otro en el yoyo para toda la gente que nos está escuchando. Sean ustedes bienvenidos a La Garra.
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0: Mi querida vecina, el día de hoy en los controles, papazoncita de meloncita, saludando por acá rápidamente, dice... No, ya, olvídalo.
1: ¿Cómo está? Que espera que muy bien.
0: Así hablaba de chiquita, se le fue deformando la voz hasta decir ya al último. ¡Ay! ¡Ale, Garibay, vas a ir!
1: ¡Ay, claro que voy a ir! Por supuesto que yo voy a ir. Oye, Garra, te faltó decir que era viernes chiquito.
0: Viernes chiquiringuilinguillo.
1: Ya, vámonos.
0: Oye, saludos a todos los que andan yendo ya a la playa de vacaciones, perro.
1: Pues ya no, ¿sí?
0: Ya. ¿Cómo no?
1: ¿Ya salieron?
0: Ya, desde las 8 y cacho se fueron. Perros, aquí nos dejaron la cabina.
1: Bueno, pues buen viaje,
0: ¿eh? Que se la pasen bien, ¿eh? A ver si les caemos por allá en la tarde y nos regresamos mañana.
1: Ajá.
0: Bueno, vamos arrancando el día de hoy, damas y caballeros. Bienvenidos a La Garra.
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0: En Exa FM.
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1: 10:21.
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1: Muy bien, damas y caballeros, el día de hoy, ¿sabes qué es el día del té? El día internacional del té, mi querida Algaribay Basir.
2: ¿Del te quiero?
1: No, nomás del té.
2: ¿Del te amo?
1: No, nomás del té.
2: ¿Del té?
1: Ajá.
2: Órale.
1: Del té, té.
2: Hoy es el día del té, o sea que podríamos irnos ya ahorita a tomar el té.
1: Es el día del yo no fui.
2: ¿Fue?
1: Tete. Oye, pues el día de hoy es el día del té, fíjate, y tenemos aquí datos interesantes sobre el té, que es instituido por la ONU para reconocer los beneficios económicos, sociales y culturales de esta infusión.
2: Oye, por ejemplo, ¿sabías que el té es la segunda bebida más consumida del mundo?
1: ¿En serio?
2: Solo el agua le gana, o sea, después del agua, la gente toma té. Se calcula que diariamente se toman más de 2,000 millones de tazas de té alrededor del planeta.
1: ¿Cuántas?
2: 2,000 millones de tazas. O sea, yo creo que en otros países, por ejemplo, Inglaterra es muy de té y cosas así.
1: Ajá.
2: Ya podrían irse a tomar el té, que ya no se usa mucho a la hora del té, ¿o sí?
1: Pero aquí no, aquí más bien es la hora del café.
2: Ajá,
1: o,
2: del cafecito.
1: O del tequilita.
2: Pero un buen tecito siempre cae bien.
1: Ajá, pero por ejemplo, mira, todos los tés, los verdaderos, vienen de la misma planta, ¿tú sabías
2: ¿cómo?
1: Eso?
2: ¿Cómo? No.
1: Sí, de la misma planta. El té verde, el negro, el blanco, el oolong.
2: Así
1: se llama. Oolong. Salen de una planta llamada Camellia sinensis. ¿Qué?
2: Sinensis.
1: La diferencia está en el proceso y la oxidación y también el secado de esta planta para darle los diferentes sabores, ya sea verde, negro, blanco o el longa.
2: Órale, oye, por ejemplo, justo en ese tema que estás tú diciendo, Garra, el té verde, que ahora se usa mucho, el famoso té matcha, lo sacan también del té verde, o sea, es té verde, es lo mismo.
1: Ajá.
2: Pero lo sacan de ahí, entonces sí tiene mucho sentido esto que tú dices. Además, el té más caro
1: del mundo
2: cuesta miles de dólares por kilo.
1: ¿Cuál?
2: Existe un té chino que se llama Da Hong Pao, que puede valer más que el oro.
1: ¿Es
2: imagínate?
1: ¿En serio?
2: Algunas hojas provenientes de plantas originales históricas que llegaron a venderse por cientos de miles de dólares.
1: Ajá.
2: No, hombre, yo no me lo tomaría.
1: Oye, pues te voy a hacer una cadenita de hojitas de esas. Oye,
2: ya
1: ¿qué
2: sé.
1: Que es más caro que el oro, güey?
2: Ajá.
1: Ajá.
2: Y ni, no me lo voy a tomar.
1: Fíjate, donde más toman té, por cierto, pues es allá en Inglaterra. Ya sabes que los ingleses son mucho de, oh, sí, oh, vamos a la hora del té. Y ahí están todos tomando el té. Y siempre como a las 5 de la tarde lo hacen. Pero mira, aquí está. El té es prácticamente la identidad británica, tal cual aquí como dice. Incluso existe la famosa tradición del afternoon tea, ¿ya ves? El la tarde de té,
2: ¿sí?
1: Por decirle de alguna manera. Es una pausa para tomar té acompañado de panecillos o de postres.
2: No, y tiene una variedad de tés increíbles. Y aparte, ellos saben muy bien fusionarlos y todo ese rollo. Me gusta.
1: Y es que en Inglaterra es mucho, se da mucho esa onda del té.
2: Del té.
1: ¿Sabes? Las señoras acá, please.
2: Pues está bien, porque aparte el té tiene muchos beneficios. Pero además, ¿tú sabías, Garra, que el té fue descubierto por accidente? Y esto, hace más de 4,000 años. Te voy a contar porque, según la leyenda china, porque sí sabes que todo esto de los tés, que alguna vez hasta el doctor Jabo nos platicó de que era como su oro, ¿no? Todo lo de los tés de allá. Según esta leyenda, el emperador Shennong estaba hirviendo agua, así tal cual, cuando unas hojas cayeron a su recipiente. Y de ahí fue que nació una de las bebidas más populares de la historia.
1: O sea, estaba hirviendo su agua.
2: Estaba hirviendo agua, le cayó en unas hojas.
1: En un exterior, porque para que caigan unas hojas, ¿de dónde?
2: Pues por la ventana quizás se colaron, no sé, pero lo estaba hirviendo y cayeron esas hojas y de ahí.
1: Y dijo, ay, mira, agarró un colorcito raro, a ver, vamos a probar. ¡Órale!
2: ¡Qué rico!
1: Y ya la probó.
2: ¿Te gusta el té?
1: Y nació el té. No, yo no soy fan del té.
2: A mí me gusta, fíjate.
1: No, yo no.
2: Y también ya está en sus variantes el té helado, por ejemplo.
1: Claro. Oye, ¿y el té te puede absorber olores?
2: ¿Cómo?
1: Pues, o sea, si hueles gacho, te tomas un té y se te quita.
2: Ay,
1: no es cierto. Las hojas sacan...
2: las secas.
1: Perdón, las hojas secas del té sirven para eliminar malos olores en refrigeradores.
2: Órale.
1: Tal cual como lo que hacemos con la, ¿cómo se llama esta cosa?
2: El bicarbonato.
1: El bicarbonato que metes al refrigerador, metes unas hojas secas que le sirven para eliminar malos olores al refrigerador, a los zapatos, incluso a los autos también.
2: Órale.
1: Porque absorben la humedad y aromas del ambiente.
2: Me encantó, voy a poner unos.
1: Ya lo saben, ¿eh? Para que se pongan abusados. Bueno, vámonos a lo que sigue, damas y caballeros, y regresando está con nosotros mi querido Dragostotitlán, Jalisco.
2: De ahí mero.
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1: 10:42.
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17: Es 48.

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0: vuelta, damas y caballeros, en este jueves chiquito. Bueno, jueves grandote. ¿Qué es?
1: Viernes chiquito.
0: Es viernes chiquito.
1: Jueves grande.
0: Jueves randísimo.
1: Oye, Garra, si

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2: ¡Claro!
3: Este actor inglés, que es de veras un lord, ese señor es... Lo ves en la tele haciendo su personaje de Mr. Bean y se ve hasta tonto, ¿no?
2: Sí.
3: Pero eso es el arte dramático, cambiado totalmente.
2: Yo cuando lo veía de chiquita, sí pensaba que así era él. Y, o sea, ya después supe que era un personaje y todo, pero lo hace tan bien que parecería que así vive.
3: Exactamente, pero lo ves a él en una personalidad natural y es un lord, ¿eh? Es un señor así, de hecho y derecho, súper recto. De hecho, él se llama Rowan Atkinson.
2: Ok.
3: Y él es famoso por ser Mr. Bean, que lo conocemos nosotros en sus series de televisión y películas que ha hecho. Pero él es ingeniero en eléctrica. Él estudió ingeniería eléctrica.
2: ¡Órale!
3: Imagínate nomás, ingeniero en electrón, en eléctrica más bien. Y bueno, pues antes de reír al mundo, antes de hacer reír a todo el mundo, estaba en medio de fórmulas y circuitos y demás.
2: Wow.
3: Hasta que yo creo que algún día dijo, esto no me sale. Hizo una cara rara y dijo, güey, por ahí me voy a ir. Y
2: qué bueno que lo hizo, porque nos encanta.
3: Ajá.
2: Seguimos viendo y de verdad es muy chistoso. Oye, o por ejemplo, ¿qué tal Shakira?
3: ¿La que ya no llora?
2: Solo factura.
3: Ah, perro.
2: Porque las mujeres no lloran, las mujeres facturan.
3: No, y más ella, porque ya la agarraron de conejito de indias para el mundial.
2: Oye, pero aparte tú sabías que Shakira estudió historia de la civilización occidental.
3: Mira, más o menos como el Dr. Jago.
2: O sea que además de cantar, siempre ha sido reconocida por su interés en la cultura, en los idiomas, que justo yo creo que por eso también lo agarran para la toman vaya o la invitan a colaborar en ese tipo de temas.
3: Muy bien.
2: Mundialista.
3: Pues, fíjate, obviamente, pues le fue increíble con la cantada, la bailada y el show business. Y te apuesto que ya ni siquiera ve un libro. Ya ni siquiera abrió uno de sus libros de los que estudió. Mira, otro de los importantes en el mundo que son músicos reconocidos mundiales, que todavía inclusive siguen haciendo shows y conciertos y demás, pues es Brian May. ¿Quién es Brian May? Para los que no lo conocen, él es el guitarrista original y único de Queen.
2: Órale.
3: Este gran guitarrista de pelo chino largo, él es Brian May. Y él tiene un doctorado, fíjate, es doctor en astrofísica.
2: ¡Wow!
3: No manches, o sea, eso sí está muy cañón. Ha escrito varios libros de divulgación científica, combinando su pasión por la astrofísica y la fotografía
2: estereoscópica.
3: Estereoscópica.
2: O sea, que son como las imágenes en 3D.
3: Exactamente. Bueno, pues ahí lo tienes al señor Brian May.
2: Oye, y además ha colaborado con la NASA, y con la Agencia Espacial Europea.
3: Sí.
2: Y con esto han creado imágenes en 3D de asteroides y de planetas. ¡Súper wow!
3: No, pues imagínate, doctorado en astrofísica. Para que no digan que los rockeros son unos vagos y drogadictos y demás. Bueno, no todos. No todos, y aquí está el gran ejemplo de Brian May, que es el único que no.
2: Oye, ¿tú viste la de la serie de The Big Bang Theory?
3: Sí, claro.
2: ¿Tú conoces a Amy?
3: Amy es la que era novia de Sheldon. Sí. Ella es una chavita que también es acá muy nerd.
2: Ajá.
3: Y es la que es la novia de Sheldon. Sheldon es el actor principal de la serie de Big Bang. Y ella es la novia, una chava medio nerd, que es la original historia de esa serie, ¿no?
2: Ok. ¿Ella
3: pero ella qué es?
2: Majim. Eso es Majim y tiene también un doctorado en neurociencia. O sea, creo que le quedó bastante bien ser la novia, ¿no?
3: Sí, porque tiene que ser muy estudiosa, muy nerd, muy así, y le queda bastante bien. Bueno, Lisa Kudrow. ¿Quién es Lisa Kudrow?
2: Es esta famosa de Friends, que estaba ahí en la serie.
3: La Pau, que le llaman Pau, la famosa Pau de los Friends.
2: Ajá.
3: Ella estudió biología y trabajó con investigaciones sobre los dolores de cabeza.
2: ¡Ándale!
3: Fíjate.
2: Esa está padre.
3: Y esta chava es la de Friends. ¿Sí viste Friends?
2: Sí.
3: Es la como la teta de los Friends, ¿no?
2: Oye, y también está otro protagonista que es Hook Laurie, protagonista de House, que estudió antropología y arqueología en Cambridge. Nada más. ¿Cómo te quedaste?
3: Muy bien. Todavía hay más, mi querida Ligaribay, ¿eh? Hay famosos que tienen carreras impresionantes, como las que acabamos de escuchar, pero tenemos más después de esto.
2: Órale.
3: Para que se queden con nosotros. ¿Quieres saber qué carrera tiene tu artista favorito?
2: No, pues eso sí me está inspirando así a hacer una carrera de verdad.
3: Pues ahorita regresamos.
2: Porque pues imagínate ahí que salga, no, pues que comunicación. Pues.
3: Sí,
2: saludos a mis profes.
3: Valió. Ahorita regresamos aquí en La Garra.
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25: 11:31.

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1: Seguimos con los artistas que tienen una carrera aparte y una carrera, no cualquier carrera, pero decidieron irse por el lado de los artistas, de la artisteada, ya sea la cantada, la actuación, la comedia, no sabemos, pero bueno, aquí tenemos ejemplos. Por ejemplo, Shaquille O'Neal, que este es un gran basquetbolista muy reconocido a nivel mundial, y bueno, él tiene un doctorado en educación.
2: ¡Wow!
1: Doctorado en educación.
2: O sea, podríamos llamarle profe.
1: Pero doctor profe.
2: Doctor profe.
1: Es doctor profe. Ajá. Y Shaquille O'Neal, ¿eh?
2: Órale.
1: Muy bien. Y luego,
2: Gerard Way de My Chemical Romance. ¿Sí sabéis quién es? Obviamente, porque éramos emos.
1: Tú
2: eres. Todos los emos los reconocemos. Es líder de esta banda de My Chemical Romance, que estudió también bellas artes y quería trabajar dibujando caricaturas. O sea, es todo un artista. Por eso era tan sentimental.
1: Ay, qué poquito.
2: Por eso lloraba siempre. Por eso se ponía esos jeans ajustados y se cortaba el copete así con la frente
1: tapándole un ojo.
2: Ajá.
1: Ajá. Oye, fíjate, ¿tú sabes quién es King Jong?
2: No, ¿quién es?
1: Bueno, King Jong es el actor este japonesito que sale en las películas de Hangover. El de ay, ¿cómo canta? Salen unos videos de su voz cantando. I wish I can fly.
2: Ya sé cuál.
1: Ese japonesito que es así como delincuente, algo así, dentro de la película de Hangover. Él es médico de verdad.
2: ¿En serio?
1: Sí, es médico, es doctor. Y antes de hacer las películas de Hangover, ejercía medicina interna.
2: Órale.
1: ¿Qué tal, eh? Hasta que lo agarraron de actor y bueno.
2: Está
1: pues,
2: padre eso.
1: Se fue para adelante. Otro de los grandes,
2: Arnold Schwarzenegger, que estudió negocios y economía antes de convertirse en estrella de Hollywood y bueno, posteriormente gobernador de California, que luego ve, mucha gente no lo sabíamos, pero sí estudió negocios y economía y por eso le sabe a todo ese rollo, no solamente es
1: gobernador nomás porque era famoso
2: por sus bíceps grandes.
1: Ajá. Oye, y también está nada menos y nada más que uno de mis grandes ídolos, que se llama Bruce Dickinson, vocalista de Iron Maiden. Este gran vocalista, pues él es piloto aviador profesional. Estudió historia y además, pues, es piloto, como les digo, es piloto aviador. Iron Maiden tiene su avión propio, que es un Boeing
2: 777, ¿no? Que siempre andan en ese.
1: Ajá, tiene un Boeing 727, esos grandotototes de dos pisos, donde viajan a todas las giras del mundo. A Japón, a Tokio, a China, a Estados Unidos, Brasil, Argentina. Y él pilotea el avión.
2: Eso me encanta.
1: El vocalista de la banda va piloteando.
2: Como un verdadero rockstar.
1: No, bueno, son palabras mayores. Sí, Bruce Dickinson. También tenemos el siguiente, mi querida Alegría y Basil.
2: Dan Johnson, que él estudió criminología y fisiología antes de convertirse en La Roca, que próximamente lo veremos ya en cines.
1: Mira, alguien que tiene parecido a tu Dr. Javen, my darling.
2: Ajá, ¿quién
1: al queridísimo
2: es?
1: Dr. Jamón, que él es tu querido Dr. Jamón, es doctor en historia medieval. Aquí tenemos a Chris Martin, que es vocalista de Coldplay. Él estudió historia antigua. Y conoció ahí a los integrantes de la banda.
2: Wow.
1: Y formaron la banda de Coldplay. ¿Qué tal,
2: Ven, que si hay futuro en el mundo.
1: Hay futuro. Bueno, ahorita regresamos ya para despedirnos aquí a través de La Garra.
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0: 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Once 38.

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1: Ya llegó, ya está aquí uno de los más famosos del mundo. Directamente de Dragosotitlán, Jalisco.
2: De ahí mero.
1: Mi querido Drago, oye, ya nos tenías muy olvidadas. ¿Verdad? Perdón, olvidados.
2: Ya. Un ratito nomás para darme a desear.
1: ¿Te había agarrado la perrera municipal?
2: Un ratito ahí, me querían castrar, desparasitar y darme en adopción.
1: Pues por lo menos la castrada hubieras aprovechado.
2: Ya aproveché.
1: Ajá, así aprovechaste. Oye, bienvenido mi querido Drago, que como ustedes saben, pues Drago es nuestro etólogo, entrenador de perros, con hoteles de perros, 5 estrellas. Ya viste el de diamante también, ¿verdad?
2: Ya. Ajá. Perro chiqueado. A ver, uno de viejitos, a ver si.
1: Ajá. Oye, a ver, entrenador, etólogo, veterinario.
2: Veterinario, zootecnista.
1: Zootecnista. Bueno, pues bienvenido.
2: Deportes caninos, el que quieras.
1: Exactamente, también. Y el día de hoy, mi querido Drago, pues viene a hablarnos a todos los que tienen sus perrijos ahí en casa. Que a mí me choca esa palabra, pero bueno, así les dicen, ¿no? Perrijos.
2: A mí me choca más lo de peludito.
1: ¿Peludito?
3: Ajá, a mí hay patitas.
1: Es que o sea, no me choca el nombre, sino lo que significa. O lo que quieren hacer con eso de que mi perrijo, que ya sabes que los visten de niños y les ponen tenis y no sé qué tanto.
2: Sí, esa es la parte fea del perrijo, ¿no?
1: Que lo quieren humanizar.
2: Ajá, quitarle la identidad de perro. Ajá. El perrijo, digo, a lo mejor no es el tema de hoy, pero el perrijo como tal, a lo mejor los beneficios de tener perrijo, nada más es a lo mejor que le das mejor alimento, le frecuentas más al veterinario,
1: que
2: le
1: tú.
2: Das cuidados diferentes.
1: Que de veras lo cuidas como
3: que
1: un hijo.
3: Tus hijos. Ajá.
2: Pero ya de que lo quieras humanizar, como dices, de que zapatitos, de que no vaya al parque
1: porque los moñitos,
2: de que o sea, cosas que
3: ¿tu cumpleaños se vale hacerle un cumpleaños con mariachi? Yo tengo una vecina que le hace cumpleaños a los perritos con mariachi.
1: No, y también hacen pasteles, pero de carne.
2: Ya.
3: Pero eso ya como quiera. Esta vecina le manda hacer playeras, llevan mariachi.
1: O sea, invitan a perros, amigos.
3: Invitan a perros, amiguitos, les dan a los perros
1: bolos. ¿Eso está bien, Drago, o no?
2: Pues es que el perro no lo disfruta y puede haber más. Si no es, son sus amiguitos de verdad y si el perro de veras no está en esa frecuencia de sus
3: no,
2: amigos.
3: No más
1: va a estar peleándose ahí con
2: nosotros. Además, digo, hay que cuidar también que ese día a lo mejor comen de más.
1: Imagínate que tú organizas tu fiesta de cumpleaños y llega toda la gente que te cae mal.
3: No. Y aparte, pobre perro, ni siquiera va a poder decirle.
1: Ajá.
3: A ese no lo inviten.
1: Y aparte llegan a comerse tu comida y a pistearse todo lo tuyo.
2: Hay gente que dice que dices
1: te puedo dar una lista de nombres de quienes pueden llegar ahí.
3: ¿Cómo?
1: De todos los que te caen mal.
3: Si fuera perro.
1: Ajá.
3: Ah, lo bueno es que no soy perro.
2: Imagínate, pero toma es que te hagan una fiesta donde lleguen todos los que te caen mal.
3: No tiene que haber fiesta.
1: ¿No? Oye, bueno, el día de hoy mi querido Drago viene a hablarnos de el calor. El calor, que pues sí está fuerte, no tanto como para suspender clases 3 meses, que no manchen su vida de mole, pero los perros lo resienten más.
2: Sí, los perros es un factor clínico. Digo, los perros ha habido varios casos últimamente. De hecho, a lo mejor, como me decían ahorita fuera del aire, a lo mejor ya se van a acabar los calores y vienen las lluvias, pero hay mucha gente que cometió el error o sigue cometiendo el error año con año de tener al perro a lo mejor sin los cuidados necesarios para lo que es el calor, ¿no? Que llegan las temporadas de calor, se les hace fácil dejarlos 5 minutos en el coche, así como nomás me bajo a la tienda rápido y ya, con las ventanas ahí medias abiertas.
1: No, bueno, hay quienes dejan hasta el bebé, imagínate, bueno, un perro.
2: Ya pasó, pero, ¿no? Entonces ahí a lo mejor sí hay que tener mucho más cuidado con eso, pero digo, es la constante, ¿eh? O sea, pensaríamos que es un algo aislado, pero sí la gente sí le ha pasado. A mí
1: se lo lleva al súper y dicen, ay, ya me lo traje, no lo dejan entrar, pues lo bajan en el carro.
2: Ajá, y de repente sienten, y me ha pasado saber de gente que dice, es que estaba la sombrita cuando llegué, pero dices, bueno, la sombrita más el sol se mueve, ya cuando llegaste ya no estaba en la sombrita.
3: No, y aparte aquí en Jalisco el clima es húmedo, es decir, aunque estés en sombra, respiras aire caliente.
2: Sí, y ahí ahora sí que el coche en 5 minutos al sol se convierte en
1: un horno.
2: Air fryer.
1: Es un horno, sí, claro, sí.
3: Entonces, ay, qué fresa, ¿en qué se convierte?
1: Una air fryer. Y ahí entonces, metes los bolillos y todo.
2: Los bolillos, ahí, eso sí es bueno para calentar el lonche. Los godines, allá saben que los godines deben de entender que
1: ya va a ser la comida media hora antes salgo a dejar mi lonche en el carro.
2: Así ajá. Es, y hay muchos godines que así lo hacen. Entonces saben que el coche se calienta muy rápido, que puede llegar a alcanzar hasta 50 grados sin problema.
1: ¿En serio?
2: me ha tocado a mí con los míos, fíjate, yo en la mañana cuando me salgo a correr, subo los míos a la cabina de la camioneta, en lo que subo los que van atrás en las jaulas, regreso y ya se siente caliente por el puro jadeo de los perros, ¿no? De la emoción de que están jadeando, ya se siente ese calor feo. Imagínate ahora el sol, ¿no? Ahora más el jadeo, más...
1: Oye, y hablando de eso, mi querido Drago, no hace mucho, hace unos días me tocó ver ahí en el fraccionamiento donde yo vivo, un inconsciente. Estaba haciendo un calorón, me imagino que el concreto, el pavimento está ardiendo, y el vato paseando a su perro como si nada. Eso está garrafal.
2: Sí, sí, eso es un problemón que sí también se tiene. Hay muchas heridas que, o muchas cuestiones clínicas o atenciones médicas que tenemos que darle al perro, porque los pasearon a mediodía o después de las 11. Y ahorita lo recomendable por el calor, como se ha sentido, es que los empiecen a pasear antes de las 9:10. Y después de las 5 de la tarde, ¿sí? Porque sí, ahí se llega a alcanzar los 60 grados en algunos pavimentos, en pavimentos negros, pues como que sí pueden llegar a quemar los cojinetes. Habrá muchos que dicen, es que está acostumbrado el perro, hace un callo, pero tiene que ser un callo forzosamente grueso y que
1: y
2: sea forzado.
1: Modos, ¿no? Sí, ¿Qué necesidad? ¿Para sí. qué?
2: Piensan que a lo mejor con eso se cansa más rápido. Le digo, no se cansa más rápido, se agota. No,
1: pobrecito, va a llegar
2: en este proceso de un golpe de calor, ¿no? Que los golpes de calor es la parte clínica que puede llegar hasta la muerte, ¿no? O sea, es así de dramático.
1: Puede Me acuerdo que alguna vez nos platicaste que un golpe de calor puede ser así casi en unos cuantos minutos.
2: Sí, es una cuestión de minutos. La gente piensa que tiene más tiempo, pero no, en cuanto tiene un problema al perro en entrar en ese proceso de golpe de calor, es cuestión de minutos, ¿eh?
1: Para que se muera.
2: Para que se muera o quede con algunos daños, daño cerebral, daño renal, alteración en la coagulación, puede haber un edema pulmonar.
1: Ahorita que regresemos del corte, me dices qué es lo que hay que hacer en un caso de esos, ¿no?
2: Sí, sí.
1: Porque hay mucha gente que saca el perro al parque con un calorón tremendo y aparte lo traen aventándole la pelota y demás, entonces el perro está ya caliente, cansado y demás, y puede venir un golpe de calor.
2: Así es.
1: Ahorita regresamos con mi querido Drago aquí en La Garra.
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2: La hora y temperatura.
7: 12.4, 29 grados centígrados.
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2: Una zona de calor, sin agua, a lo mejor lo paseamos en horarios donde esto traemos ese antecedente, ¿no? O sea, uh-huh. ¿no? No va a ser un perro que de repente lo teníamos en el aire acondicionado y le den, ¿no? No va a pasar. Que traigamos ese antecedente clínico, van a empezar a notar que el perro tiene un jadeo exagerado. Locomotor, así, exactamente así como dices. La lengua puede ponerse roja o incluso hasta morada, en tonos azulescos.
3: Porque recuerden que la lengua del perrito, pues es como medio rosita, ¿no?
2: Ajá.
3: Ya si la ves roja o morada, aguas.
2: Aguas, ahí sí hay que poner mucha atención. La baba es más espesa, sí, se les empieza a espesar la baba.
3: Como que acá,
2: blanca.
3: Como así. Si fueran San Bernardo.
2: Ajá, y acá como en los belfos en la parte de atrás se ve, en la lengua se le ve como capa así también de baba blanca. Y es una baba muy espesa, ¿no? El perro se le ve que trae una ansiedad o a lo mejor una desesperación, ¿no? Un jadeo excesivo también, no sé, se le nota en la mirada a lo mejor. Muchos perros pueden tener un tambaleo de que están...
3: ¿Que no pueden respirar o qué?
2: Pues ya están teniendo un síntoma de hipoxia, ¿no? Ya los niveles de oxígeno, por más que veamos que están intentando jalar aire o que está entrando muy bien el aire, ya no están oxigenándolo bien, entonces pueden empezar a marearse.
4: Ok.
2: Puede haber vómitos. Sí, puede haber diarrea y vómitos, puede ser también de mucha baba o porque intentaron tomar agua y luego la están vomitando o están queriendo refrescarse con mucha agua y la vomitan, que también es, ahorita lo mencionamos, que no debe de tomar mucha ni ofrecérsele mucha. Puede tener diarrea, debilidad, incluso hasta desmayo. Ahí podríamos tomar con esos signos clínicos de que el perro ya está entrando en un golpe de calor, ¿no? Cuando el perro deja de jadear y muchas veces se apaga, a lo mejor lo vimos y está y de repente ya nada, con mayor velocidad nos vamos al veterinario.
3: ¿Por qué?
2: Ya significa que ya, no significa que se cayó, sino que, digo, que se calmó, sino que ya está en un colapso, está entrando en un colapso donde ya su
3: ya
2: cuerpo
3: está ya como está desmayando.
2: Ajá, ya su cuerpo ya está todo desbalanceado. Esos serían los síntomas que podríamos tomar muy bien en cuenta, ¿no?
3: Yo creo que mejor para evitar este tipo de rollos, pues ya saben, si está haciendo calor y el piso está caliente y eso, no saquen a su perro.
2: Sí.
3: Ténganlo en un lugar fresco ahí en la casa, ya que se meta el sol y lo sacas a pasear.
2: Y fíjense aquí, perros que tienen más riesgo son los perros braquicefálicos, ¿sí? Los perros chatos que le llamamos.
3: El boxer,
2: francés,
3: el bulldog. Sí. ¿Cómo se llama el, es el mal hecho?
2: El bulldog inglés.
3: No, el que ya está prohibido. El de Who Let the Dogs Out, de la película de los...
2: ¿El Pug?
3: Ese, el Pug. Pobrecitos, esos nunca pueden respirar bien.
2: No, sí, entre más quieren como pulir las razas, las están haciendo más chatas, pero para estos casos no funciona bien. Acuérdense que el hocico largo, entre más hocico largo, tienen mayor capacidad de ventilar, es como un aire acondicionado más grande, ¿no?
3: Es como si trajeras la nariz chiquitita o más grande.
2: Sí. Ajá. Como si estos perros traen como un ventiladorcito, o como que traigan un abanico nada más, y de perro hocico largo es un abanico.
3: Un ventilador
2: sote, ¿no?
3: Claro.
2: Perros obesos, cachorros, geriátricos, perros negros, por el pelaje absorben un poquito más el calor. Perros con problemas cardíacos o respiratorios previos a exponerse a estas situaciones son los más propensos. A veces los perros nerviosos también o intensos son los que también nos dan ese... una mayor posibilidad de que se pongan en golpe de calor, porque ya de por sí ya están como todos hiperactivos, ¿no? O los que se ponen muy nerviosos ya están con la taquicardia, entonces no nos ayuda mucho. Y lo que mencionabas también, los perros de trabajo o deporte, porque si nos vamos al parque a correrlos, si están les aventando la pelota mil veces y eso, cuando van y vienen, en horarios donde no están refrescando, el perro, acuérdense que es los perros de deporte o los perros de trabajo, pues no se miden, muchas veces ellos no tienen el sentido común de yo ya me cansé, ya paro aquí, ¿no? O van y ya se empiezan a querer acostar, pero ahí va el dueño y le avienta porque todavía le queda.
3: Y aunque esté cansado, se levanta y va por la pelota por darte gusto.
4: Oye, Dragui, por ejemplo, también creo que un error común es rapar a los perros, ¿no?
2: Sí.
4: O sea, el hecho de que piense que tiene calor y que se va ahí a calentar de más es falso.
2: Sí, hay muchos clientes que piensan que es como un abrigo, ¿no? Como si trajeran un suéter, y hay muchas razas que necesitan su pelaje o que les beneficia tener pelaje como para amortiguar el calor y frío, ¿no?
3: Se oye medio incoherente, ¿verdad? Sí. Pero está raro y así es.
2: Sí.
3: Hay perros que necesitan tener el pelo largo para controlar su calor.
2: Ahí lo que se recomienda más que raparlos es mantenerlos cepillados, porque el aire que se mantiene entre el pelo cepillado es lo que funciona como

0: un aislante. Ajá. ¿Sí? El aire que se acumula entre el pelo. Cuando el pelo está muy apelmazado, no fluye.
1: Sí, no, también sí peínenlos, ¿no? Sí. Ahí con los nudos, pues no.
2: No, yo me imagino que trabaja el pelo como tipo de filtro, ¿no? Para la piel, me imagino. Entonces, entre más limpio esté el filtro, pues más circula el aire rico.
0: Sí, también funciona como eso, como un filtro solar, que si cuando le quitamos el pelo, los rayos entran más
1: directos. No se quema.
0: No hay quemaduras y también.
2: Y es que, ¿sabes qué? Hay un montón de mitos como este que acabas de decir, mi querida Ale Garibay, que ahorita que regresemos, mi querido Drago, nos hablas de los mitos que existen con todo respeto a todo lo que dice la gente que alguien inventa y ya te la creíste,
0: sí,
2: ¿no?
0: Así es.
2: Pero bueno, aquí está el experto que nos va a decir si es cierto o no es cierto. Quédate con nosotros aquí en La Garra.
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27: 12:33.

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1: Regresamos con mi querido Dragostotitlán, Jalisco.
2: De ahí, mero.
1: Estamos con el tema del golpe de calor en los perritos. Ahorita que el calor está bien cañón en las calles y en los parques y en todos lados. Y bueno, hay un montón de mitos de que la gente opina, la gente dice, la gente quiere hacerlo y te dice lo que tienes que hacer. Y a veces te dicen todo mal. Entonces, a ver, ¿cuáles son esos mitos, mi querido Drago, de esta cuestión del golpe de calor en un perro?
2: Pues mira, el primero, ya lo hablábamos, que si se rapa está más fresco, y ya hablamos de que no, hay que cepillarlos y hay que mantenerlos en áreas frescas nada más. Y el pelaje les puede ayudar para no hacerles quemaduras por sol y que los rayos de sol no entren tan directo.
1: Todos los perros que tengan el pelo largo, no hay que cortárselo.
2: Ahí habrá algunos que se puede, sí, pero la mayoría no, entonces mejor ni inventen.
1: Oye, y por ejemplo, estos perritos que normalmente los tienen las señoras fifí, que son de esos que les rasuran una parte de la pata y le dejan una bolita y luego
3: los pomerania, ¿cuáles son? No, los French.
1: ¿Eso está bien, hacerles cortes a esos perros?
2: En algún punto esos cortes eran funcionales. Ese de las bolitas que tú ves, ese continental se llama ese corte, ese se hacía porque esos perros, no el chiquito, sino el poodle estándar, hacía también cacería o un recobro de presa en los lagos, pero eran lagos fríos. Y para que no les estorbara tanto el pelo, le quitaban cantidad de pelo, pero les dejaban en esas zonas que eran donde estaban articulados para para que las articulaciones no sufrieran.
1: No se les enfriara tanto.
3: Pero ya no se usa tanto, ¿sí?
2: No, ya ahorita. ¿El corte o el deporte?
3: No, el corte. ¿O sí?
2: Es que es caro. Y a lo mejor no lo pagan. O a lo mejor no lo cuidan el pelaje y no se los pueden hacer.
3: Ya.
1: Pero sí hay señoras fifís todavía que les hacen sus cortes acá con bolitas en la colita y no sé qué. Y aparte sus moñitos.
2: Están raspando nomás los muebles, ¿eh?
3: Ya no. ¿Así los traen los tuyos?
2: Sí, las mías les hago sus cortes.
1: ¿En serio?
2: Sí.
1: ¿Así también?
2: Sí, de vez en cuando las traigo con moicanita, esos. A una le hago ese corte y al otro le decían, ay, qué bonito, diario la traes con ese corte. Le ves para que no se le note que tienen las patas chuecas, güey.
1: Ok, más mitos.
2: Mitos, si toma agua ya está bien, ¿no? La gente piensa que hidratando al perro, que ya está entrando en golpe de calor, hay que darle agua y que ya va a estar bien con eso. Y no, la verdad, siempre yo les recomiendo que vayan al veterinario a que le hagan un chequeo general después de que tuvo síntomas de golpe de calor.
1: Oye, y por ejemplo, cuando vemos que le está dando el golpe de calor a nuestro perro en un parque, por ejemplo, ¿qué debemos de hacer o qué debemos de darle en el transcurso de ahí al veterinario? Es decir, en el carro, ¿cómo le podemos ayudar para que por lo menos vaya mejorando o no empeorando?
2: Ok, mira, ahí en cuanto ustedes sientan que su perro está entrando en un golpe de calor, ya vimos los síntomas, hay que moverlo a la sombra. De entrada hay que moverlo a la sombra para ver cómo empieza a estar ahí. Sí, en lo que le hablamos al veterinario para a ver quién nos puede atender en ese momento y eso, a la sombra, inmediatamente.
3: ¿Le podemos soplar?
2: No le ayudaría mucho. A lo mejor arrimarlo a algún ventilador o donde corra el aire fresco, sí sería. Soplarle no tanto, porque igual necesita más oxígeno y cuando soplamos expulsamos más dióxido.
1: Ni acá con un periódico soplarle.
2: Puede
1: así.
2: Puede ser, así, ¿sí? Refrescándolo como intento de ventilar.
1: Yo había oído que mojarle la pancita.
2: Sí. Mojar abdomen, ingles y patas con agua fresca, no busquen agua helada.
3: Oye, lo que te iba a decir, o sea, por ejemplo, también pensaríamos que luego, no sé, yo abriría el congelador y lo pondría así, pero la reacción a una temperatura contraria en extremo, ¿les hace mal?
2: Sí, ahora sí que les digo que se fregaría el
3: termostato.
1: Termostato.
2: Y los llevarías ahora al punto de colapso por frío.
3: Okay.
2: En ese momento hay que entender que su sistema está perdido. No,
3: y
2: sabe,
3: es de
2: cómo
3: menos
2: frear,
3: a más.
2: Cómo congelar. Okay. Entonces por eso usen agua fresca.
1: Agua fresca, o sea,
2: como salga del
1: al clima, como esté el agua.
2: Sí, no busquen.
1: Y mojarle las patitas.
2: Patas, ingles y abdomen.
1: Ok.
2: Pueden buscar a la
1: así
2: mejor
1: con la palma de la mano le avientas agüita y
2: con
1: le sobas,
2: agua,
1: ¿no?
2: Con unas toallas húmedas. Pueden mojarle también la parte aquí de la tráquea hacia el pecho.
1: El cuello.
2: O sea, toda esa parte. El que no hagan, no le echen agua encima en la cabeza, en el lomo, porque eso.
1: No son boxeadores.
2: No son boxeadores. Y lo podrían.
3: No es el referí.
2: Sí, y ahora lo podrían colapsar por el medio del frío, ¿no? Hay que trasladarlo inmediatamente al veterinario, porque les digo, aunque ya parezca que el perro ya pasó por el proceso, podemos tener daños colaterales del golpe de calor, con un daño cerebral, alguna falla renal, y algo que sí tienen que monitorear el veterinario, ¿no?
1: Mi querido Drago, muchas gracias. Siempre nos informas de todo esto y de un experto, porque como te digo, hay gente que inventa cosas, ¿no? Como las señoras de antaño.
3: ¿Cómo quién?
1: Pues señoras que inventan que te quitas el calor poniéndote un segurito color verde.
3: Ah, bueno. Oye, y súper rápido, vi que existen bloqueadores para perros.
2: Sí, para algunos.
1: ¿A poco?
3: Sí, lo acabo de leer.
2: Sí, se les puede poner a lo mejor en las trufas, aquí en la nariz, a los perros con menos pelaje, a lo mejor como los cholos, y eso se les puede poner en su... Los peludos nada más a veces en la, aquí encima de la nariz, en la trompa, sí, porque como el pelo se divide, pues ahí pueden entrar los rayos solares y sí se les puede
3: quemar.
1: Órale, qué loco.
3: Sabes, ¿no? Soy etóloga.
1: También. Ok. Oye, mi querido Drago, tus redes sociales.
2: Claro que sí, en Drago Díaz, Etología Canina y Petcam MX. Ahí nos pueden encontrar para las cuestiones del hotel, cualquier cita que quieran con conducta. Y nada más.
3: Que sean felices o algo. Felices. Dale una
2: Pórtense
3: frase así.
2: Bien. Cuiden a su perro.
1: Un niño sin perro
2: es medio niño.
1: Gracias, mi querido Drago. Regresamos aquí en La Garra.
3: En Exa
1: FM.

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1: Seguimos con los artistas que tienen una carrera aparte y una carrera, no cualquier carrera, pero decidieron irse por el lado de los artistas, de la artisteada, ya sea la cantada, la actuación, la comedia, no sabemos, pero bueno, aquí tenemos ejemplos. Por ejemplo, Shaquille O'Neal, que este es un gran basquetbolista muy reconocido a nivel mundial, y bueno, él tiene un doctorado en educación.
2: ¡Wow!
1: Doctorado en educación.
2: O sea, podríamos llamarle profe.
1: Pero doctor profe.
2: Doctor profe.
1: Es doctor profe. Ajá. Y Shaquille O'Neal, ¿eh?
2: Órale.
1: Muy bien. Y luego,
2: Gerard Way de My Chemical Romance. ¿Sí sabéis quién es? Obviamente, ajá, porque éramos emos.
1: Tú
2: eres. Todos los emos los reconocemos. Es líder de esta banda de My Chemical Romance, que estudió también bellas artes y quería trabajar dibujando caricaturas. O sea, es todo un artista. Por eso era tan sentimental.
1: Ay, qué poquita.
2: Por eso lloraba siempre. Por eso se ponía esos jeans ajustados y se cortaba el copete así con la frente
1: tapándole un ojo.
2: Ajá.
1: Ajá. Oye, fíjate, ¿tú sabes quién es King Jong?
2: No, ¿quién es?
1: Bueno, King Jong es el actor este japonesito que sale en las películas de Hangover, el de ay, ¿cómo canta? Salen unos videos de su voz cantando. I wish I can fly.
2: Ya sé cuál.
1: Ese japonesito que es así como delincuente o algo así, dentro de la película de Hangover. Él es médico de verdad.
2: ¿En serio?
1: Sí, es médico, es doctor. Y antes de hacer las películas de Hangover, ejercía medicina interna.
2: Órale.
1: ¿Qué tal, eh? Hasta que lo agarraron de actor y bueno.
2: Está pues, padre eso.
1: Se fue para adelante. Otro de los grandes.
2: Arnold Schwarzenegger, que estudió negocios y economía antes de convertirse en estrella de Hollywood y, bueno, posteriormente gobernador de California. Que luego, ve, mucha gente no lo sabíamos, pero sí estudió negocios y economía y por eso le sabe a todo ese rollo. No solamente es
1: gobernador, nomás porque era famoso.
2: Por sus bíceps grandes.
1: Ajá. ¿No? Oye, y también está nada menos y nada más que uno de mis grandes ídolos, que se llama Bruce Dickinson, vocalista de Iron Maiden. Este gran vocalista, órale, pues él es piloto aviador profesional. Estudió historia y además, pues, es piloto, como les digo, es piloto aviador. Iron Maiden tiene su avión propio, que es un Boeing
2: 777. Una vez, ¿no? Que siempre andan en ese.
1: Ajá, tiene un Boeing 727, esos grandotototes de dos pisos, donde viajan a todas las giras del mundo, a Japón, a Tokio, a China, a Estados Unidos, Brasil, Argentina, y él pilotea el avión.
2: Eso me encanta.
1: El vocalista de la banda va piloteando.
2: Como un verdadero rockstar.
1: No, bueno, son palabras mayores.
2: Sí, Bruce Dickinson. Qué chido.
1: También tenemos el siguiente, mi querida Alegría y Basil.
2: Dan Johnson, que él estudió criminología y fisiología antes de convertirse en La Roca, que próximamente lo veremos ya en cines.
1: Mira, alguien que tiene parecido a tu Dr. Javen, my darling.
2: Ajá,
1: ¿quién es? Queridísimo Dr. Jamón, que él es tu querido Dr. Jamón, es doctor en historia medieval. Aquí tenemos a Chris Martin, que es vocalista de Coldplay. Él estudió historia antigua. Y conoció ahí a los integrantes de la banda.
2: Wow,
1: y formaron la banda de Coldplay. ¿Qué tal, eh?
2: ¿Ven que si hay futuro en el mundo?
1: Hay futuro. Bueno, ahorita regresamos ya para despedirnos aquí a través de La Garra.
2: En Exa.
1: En Exa FM.
2: Y ya nomás, ¿no?
1: Despedida genérica para Tehuacán y Guadalajara.
2: Vas.
1: Ya nos vamos, damas y caballeros. Gracias por habernos acompañado. A la gente de Tehuacán, Puebla, a la gente de Guadalajara, muchas gracias.
2: Muchas gracias. Muchas gracias. Solo son dos veces. ¿Que nunca fueron a su club de?
1: No, nunca, pero ya aprendí.
2: ¿Y de licuados?
1: Ya aprendí. Oye, los controles, mi querida vecina. Muchas gracias, vecinir.
2: Muchas gracias. Muchas gracias.
1: Gracias, Ale Garibay Basir.
3: Gracias.
2: Muchas gracias. Muchas gracias. Síganme en redes, @AleGaribay.
1: Gracias, damas y caballeros. Yo soy La Garra Oficial. Véanme por ahí en Instagram. Si me ven en la playa, no hagan caso, son fotos viejas. Muchas gracias, hasta
2: muchas
1: luego.
2: Muchas gracias, muchas gracias.
1: Gracias, besos en el yoyopo.
2: ¡Mua!
1: Besos en el peyoyo.
4: Chao, charrao, chao, chao, chao. Chao, charrao, chao, chao, chao.
2: ¡Garra! ¡Vete a la alberca!
1: ¡Ya, tráete la piña colada, perra! ¡Te estoy esperando acá! ¡Túpida!
2: ¡Y va la vecina del parachute!
5: Ajá. ¡Atención, corazón santo! Este programa ya se acabó. Si tú vas a ir, nos vemos a la salida. Besos en el peyoyo. Chao, chao.
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0: La una en punto.

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2: Y Café Concierto, es el cuarto día de la tercera semana del quinto mes del año. Estamos iniciando la recta final de la semana laboral con este que es el programa 2429. Y un gran saludo a quienes ya están pegándole fuerte a sus actividades diarias, donde quiera que se encuentren, en el trabajo, en la escuela, en casa o bien ejercitándose. También estará por ahí Gil Barrera y Ponchito Veraprendes, conocido como Jürgen el Goyo Vera. Así que estaremos felices de estar en contacto con ustedes. Así que por lo pronto, arrancamos. La felicidad no es la ausencia de los problemas. No. O sea, ser feliz no es no tener problemas, no. La felicidad es la habilidad para tratar con ellos y encauzarlos de forma que te genere bienestar el presente, sin vivir del pasado ni amarrado del futuro. Arrancamos hoy hay Café Concierto.
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0: Formada en la Ciudad de México a finales de los 80s, es una influyente banda mexicana de rock alternativo. Se dieron a conocer con el disco Merlina en 1996. Su sonido ha evolucionado fusionando rock, pop y elementos melancólicos. Se han presentado en festivales tan importantes como Vive Latino, Pal Norte y en Estados Unidos, España, Centro y Sudamérica.
1: Con más de 30 años de trayectoria, éxitos como Tornasol, No Puedo Verte, No Me Tientes, Sin Ti, Celofán, entre muchos más, los conciertos

0: consolidan como un referente del rock en español. Es por eso que hoy aquí en el Café Concierto con Jesse Cervantes en EXA, La Gusana Ciega.
1: ¡Hey! ¡Aquí estamos en vivo! Esto es la radio en el teatro y estamos en el Teatro María Teresa Montoya en el Café Concierto con un público espectacular que está llenando este lugar. Primero, un reconocimiento muy especial a la banda porque va a dar un show y a ustedes que vienen a prenderse. Así que, y al público que nos está escuchando, que escucha a diario a algún artista tocando, pero que ahora va a escuchar a un artista y un concierto con público desde un teatro. Gilillo, estamos listos, si te parece, presentamos.
2: Justamente, señoras y señores, porque ustedes lo pidieron.
1: La Gusana Ciega. Ajá. Fernán, ¿cómo estás? Querido Luis, ¿cómo estás? Dani, querido. Oigan, de verdad, muchas gracias por estar acá, por aceptar este reto maravilloso de sacar la radio al teatro y de venir a tocar para toda la gente, para todos sus fans y los fans de EXA.
3: Qué idea tan salvaje, Jesse. Miguel, ¿cómo estás? Me da gusto verlos a todos los que vinieron aquí al teatro. Se ve que nadie trabaja hoy.
1: No, se volaron la chamba, yo creo. Pero mira qué frescos se les ve. Frescos como una lechuga.
3: Yo me tardé que se me secara el pelo, pero...
1: Pero bueno, aquí está. Entonces, ya platicaremos un poco de cómo va la gusto, pero si les parece, empezamos. Empezamos con el Café Concierto. Gusana Ciega con ustedes.

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2: Esta canción que sigue se llama Cielo de Limón.
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2: 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Una 42.

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12: 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Una 54.

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2: Regresamos.

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1: 25, 31 grados centígrados.
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2: ¿Nos echamos otra?
3: Una más.
2: Venga, vámonos. Venga.
4: Pónganse de acuerdo cuál quieren escuchar.
3: ¿Cuál vamos a hacer?
4: Bueno, como no se pusieron de acuerdo,
3: vamos a tocar la que se les antoje.

0: Susana Siega. Gracias.
1: Qué
0: de
1: Radio
0: en el Teatro. En el Teatro María Teresa Montoya, La Gusana Ciega, Keo Dani, Lu, Germán, gracias de verdad. Pues ahí está. Qué bien se debe sentir el teatro lleno, totalmente lleno, agradeciendo con este grito lo que pasó hoy en la mañana.
2: Es muy hermoso, la verdad, sí, lo agradecemos muchísimo. Los queremos mucho, muchas gracias.
0: ¡Gusana! ¡Vientos! ¡Vamos!

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1: 257.
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2: Pasan de las 3 de la tarde. Qué placer estar con ustedes en este jueves, ya jueves 21 de mayo. Yo soy Alex Borja, arroba Alex Borja FM. Bienvenidos al Radar EXA. 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Oigan, el día de hoy tenemos un gran programa, además de saludar con muchísimo gusto a mi querido Chico X. ¿Cómo estás, hermano? Oigan, hoy vamos a hablar de cuánto viven los animales, exagerando el show con Uciel Guillermo, historia del pan, personalidad de los perros, top 6 de millonarios de los 90s y de dónde son las marcas más importantes mexicanas, de qué estado de la República. Está bien interesante el programa del día de hoy, para que se queden con nosotros de aquí hasta las 5 de la tarde. Yo soy Alex Borja, arroba Alex Borja FM. ¿Qué les parece, pues, si comenzamos con música? 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Bienvenidos.

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1: Oigan, amigos de XFM 101.1, ¿te has preguntado alguna vez en tu vida cuánto viven los animales? Digo, normalmente sí, nos hemos preguntado de nuestros cachorros, ¿no? Nuestros perritos, los gatitos y demás. Pero tengo una lista bien interesante de cuánto viven los animales. Por ejemplo, la efímera. Es decir, ¿qué es la efímera? Bueno, la efímera es como una orden de insectos acuáticos, pero es que tiene un nombre bien raro. Pterigotos hemimetábolos acuáticos, y este orden es parte de los paleópteros. Bueno, el chiste es que parece un zancudito. Ellos viven 24 horas. De ahí nos vamos con la mosca. Ellos viven de 10 a 30 días. ¿30 días la mosca?
2: ¿La mosca no era la de 24?
1: No, el efímera, 24 horas, la mosca vive de 10 a 30 días. Luego nos vamos con el ratón doméstico, ese ratoncito bonito, precioso, de 1 a 3 años.
2: ¡Ratón Pérez!
1: Como Ratatouille, de 1 a 3 años, órale. El conejo vive de 8 a 12 años, órale. El león, de 10 a 14 años. El perro, ya sabemos, de 14 a 20 años, si bien nos va, ¿verdad? Porque hay unos que se van antes. Por eso, si bien nos va. Porque de 14 a 20 años está perfecto, estaría bien, está padre.
2: El perro más longevo creo que duró 30 años.
1: ¿30 años? El más longevo, por eso, pero es una prox. El gato, de 12 a 22 años. Viven más los gatos, muy bien. De ahí nos vamos al caballo, de 25 a 30 años, hermano. Órale. El águila calva, de 35 a 48 años. Los pez koi, de 40 a 50 años. La orca, como Shamu, ¿se acuerdan? Free Will y esas cosas. Bueno, de 50 a 80 años vive la orca. De ahí nos vamos con los elefantes africanos. Viven de 60 a 85 años. La tuátara, que es como una lagartija grandota, de 60 a 100 años. Órale, la tuátara, mira. Ballena azul, 70 a 110 años. Órale. El ser humano, de 73 a 122. ¿A poco? ¿El récord Guinness de la más longeva? ¿122? Bueno, ahí pusieron al humano de 73 a 122 años. De ahí nos vamos a la tortuga gigante. Vive de 100 a 167 años. ¡Órale! El erizo rojo de mar, de 100 a 200 años. La ballena de Groenlandia, de 150 a 211 años. De ahí nos vamos al tiburón de Groenlandia también, 270 a 502 años, de verdad, 512 años.
2: ¿Qué?
1: Ah, sí, mira, el récord es de Jean Calment, quien vivió 122 años y 164 días. ¡Wow! Mira, bueno, de ahí nos vamos con la almeja de Islandia. ¡Qué ricas las almejas! De 400 a 525 años. Y la esponja de cristal, 6000 años. ¿Y cuál es el animal que vive más? Es ni más ni menos que la medusa inmortal. Así se llama. Biológicamente es inmortal. La medusa, órale. ¿Sabían esto? Yo no, la verdad.
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1: Oigan, amigos de Exa, la panadería en México es resultado del encuentro de culturas, del paso del tiempo y de la adaptación al territorio. Y a partir de técnicas europeas, el país construyó una tradición propia, profundamente ligada a la vida cotidiana, a las celebraciones y a la memoria colectiva. Más que alimento, el pan se convirtió en una expresión cultural que sigue viva en cada región. Así que tenemos el top 6 de algunos panes alrededor de México y su historia, ¿ok? Vámonos con el lugar número 6. Yo no lo he probado, pero lo he escuchado mucho, el pan de pulque. ¿Lo has probado tú? No, bueno, es de Hidalgo y Tlaxcala. Antes del trigo, el pulque ya era sagrado. Cuando llegaron los hornos, esta bebida fermentada se integró al pan, dando origen a una receta que mezcla técnicas prehispánicas con panadería colonial. ¡Órale! El pan de pulque. Lugar número 5. La concha de Ciudad de México. Ahí nació el pan más famoso de México. Su historia se remonta a la época colonial, cuando panaderos galos trajeron el pan brioche francés, al cual se le agregaron ingredientes locales como manteca de cerdo y una cubierta de azúcar que simula una concha marina, convirtiéndose en un emblema de la panadería mestiza. ¡Órale! ¿Sabías eso? ¡Mira! ¡Está interesante! ¡Vámonos con el lugar número 4! El pan de elote. Regiones maiceras como Michoacán, Puebla, Jalisco. Antes del trigo, el maíz ya lo era todo, obviamente. Y para prueba es este manjar, obviamente. El pan de elote, híjole, qué delicia, ¿eh? Bueno, que se creó en la época de la colonia, cuando las técnicas europeas como la harina, leche y azúcar se combinaron con el ingrediente que le dio identidad a la región, el pan de elote. Vámonos con el lugar número 2. El pan número 2. Ahí les va, ¿eh? Está bueno. Para mí, el ojo de buey es diferente, porque en México es así, mira. Y para mí eran dos cosas pegadas que despegabas. ¿No te acuerdas? Bueno, aquí en Guadalajara. Ajá, tenían adentro como mermelada. Ajá. Bueno, el ojo de buey, un clásico mexicano de origen legendario que se dice fue creado por un cocinero chino del siglo XIX, inspirado en la forma del ojo de un buey, resultando en un pan con exterior hojaldrado y crujiente y un centro suave como panqué o bizcocho. Lugar número 1, para mí, uno de mis panes favoritos, la verdad, para mí, la Garibaldi. Hijo de todas, ¿nunca te ha gustado?
2: Nunca he probado.
1: O sea, ¿nunca has probado esto? No. Híjole, me gusta el pan mojadito con poquita naranja, poquito, y con esas garajeas dulces, no, está de chico X. Ah, bueno, para mí, la Garibaldi, fíjense la historia de la Garibaldi, ¿eh? Nombrado en honor a la Plaza Garibaldi. Este pan se popularizó en el siglo XX y tiene un baño de mermelada que hace que se peguen los chochitos o las garajeas, y se convirtió en uno de los símbolos más reconocibles

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2: 344.
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1: 3.59.
2: 31 grados centígrados.
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1: Oigan, amigos de Nexa, los perros no solo son compañeros leales, también actúan como un espejo de nuestra personalidad. Diversos estudios y observaciones revelan que la raza canina que preferimos puede estar ligada a nuestra forma de ser, nuestras prioridades y hasta la manera en que nos relacionamos con los demás. Así que ahí les va algunas razas, a ver si tiene o no tiene razón, ¿ok? El Golden Retriever, generosidad y empatía. Si tu favorito es el Golden, eres una persona abierta, empática y con fuerte espíritu de comunidad. Buscas estabilidad emocional y disfrutas ayudar a los demás sin esperar nada a cambio. El Bulldog, ¿cómo se llama el Bulldog? ¿Grandote? ¿El gordito ese es el francés o es el inglés? Creo que es el inglés. El Bulldog inglés. Paciencia y determinación. Los amantes... Y flojerito también, porque les cuesta trabajo. Los amantes de esta raza suelen ser tranquilos, leales y constantes. Aprecian las rutinas, valoran la familia y enfrentan los retos con firmeza, sin dejarse vencer por la presión. Si tu perro favorito es el chihuahua, valentía en lo pequeño, ¿eh? Quienes prefieren los chihuahuas suelen tener una personalidad vibrante y segura. No temen hacerse notar, disfrutan de la independencia y defienden con intensidad lo que consideran suyo, El pastor alemán. Si te encanta el pastor alemán, bueno, tú eres líder nato. Amar a los pastores alemanes suelen reflejar una inclinación por la disciplina y la protección. Eres responsable, leal y tienes un fuerte sentido del deber hacia quienes aprecias y te aprecian, ¿ok? Vámonos con el French Poodle. Inteligencia y creatividad. Los fans de los Poodles por ahí tienden a ser curiosos, ingeniosos y sociables. Buscan mantener la mente activa, disfrutan el aprendizaje constante y valoran los espacios artísticos y culturales. El Husky Siberiano. Espíritu libre. Si tu raza favorita es el Husky, probablemente amas las aventuras, los viajes y la exploración. Te atraen los desafíos, disfrutas romper la rutina y valoras intensamente tu independencia. Ok, gracias. Simón. Ya pues, mijo, el Beagle. ¿Ya acabaste? El Beagle, curiosidad y sociabilidad. Quienes prefieren Beagles son personas abiertas, alegres y con gran interés por explorar. Aman la compañía de amigos, disfrutan los planes espontáneos y suelen tener gran sentido del humor, Si tú prefieres el Yorkshire Terrier, elegancia y determinación. Los fans de los Yorkies, así les conocido, los chiquitos, combinan estilo y carácter fuerte. Suelen ser detallistas, ambiciosos y seguros de sí mismo. Buscan destacar sin dejar de mostrar ternura y encanto. ¿Te gustan los boxers? Bueno, entusiasmo y lealtad, Amar a los boxers refleja un espíritu enérgico y optimista. Eres protector, cariñoso y entregado a quien aprecias. Te gusta vivir con intensidad, siempre en movimiento y con humor. ¡Shih Tzus! Ternura y calma, claro. Los amantes de los Shih Tzu valoramos la tranquilidad, el afecto y la armonía. Somos personas cariñosas, hogareños y atentos que disfrutan crear ambientes llenos de paz y comodidad. Bueno, si te gusta el Doberman, me da miedo ese perro, pero me gusta mucho, fíjate. Seguridad y confianza. Quienes admiran a los Doberman, hasta tengo tatuado uno, es cierto. Bueno, suelen tener una personalidad fuerte y protectora. Les atrae la disciplina, la lealtad y mantener un control firme en situaciones de presión. El Dálmata, chulada. Creatividad y carisma. Los fans de los Dálmatas son personas dinámicas y expresivas. Les encanta sobresalir, divertirse y socializar. Su carácter extrovertido los convierte en el centro de atención con facilidad. Por último, el Cocker Spaniel. Sensibilidad y calidez. Quienes adoran a los Cockers, bueno, suelen ser personas emotivas, afectuosas y empáticas. Buscan la cercanía emocional con los demás y disfrutan transmitir cariño a quien ama. Por último, el Rottweiler. Ese perro también es el amor es perros, ¿no? El Rottweiler. fortaleza y lealtad. Los amantes de los Rottweilers reflejan determinación y gran sentido de responsabilidad. Son personas protectoras, confiables y con valores firmes que priorizan la seguridad de los suyos. ¿Qué tal esta lista de algunas razas que pues reflejan un poco de tu personalidad?
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1: Y bueno, hemos llegado al momento del top 6 porque vamos a hablar de algunos íconos musicales más ricos de los 90. Digo, los 90 fueron un momento vibrante y diverso para la música, ¿no? Las boy bands, los grupos de chicas dominaron la radio en medio mundo, el grunge también arrasó Estados Unidos, el Britpop también copó las listas del Reino Unido, por ahí también apareció Snoop Dogg, Eminem, en fin, tenemos el top 6 de cuáles son los artistas más ricos de los 90. Y arrancamos la lista con ni más ni menos. ¿Suele? Radiohead. La banda de rock británica Radiohead debutó en 1992 con esta rola llamada Creep, un tema que les catapultó al estrellato de forma inmediata. Desde entonces han vendido más de 30 millones de discos en todo el mundo, con clásicos de los 90 como Paranoid Android, Karma Police, entre sus mayores éxitos. Todos los miembros de la banda han acumulado notables fortunas. El baterista Phil Selway cuenta con un patrimonio neto de 35 millones de dólares. El guitarrista principal, Johnny Greenwood, suma 30 millones de dólares, mientras que el bajista Colin Greenwood y el guitarrista Ed O'Brien tienen cada uno 25 millones de dólares. Pero el líder del grupo, Tom York, es el más rico de todos, con un patrimonio neto estimado de 45 millones de dólares. A su fortuna contribuyen los derechos de autor como principal compositor de Radiohead, además de 3 álbumes en solitario y su participación en diversos proyectos paralelos. ¡Suele! Ni te la sabe, chico X, ¿para qué estás ahí? De menso. Bueno, el chiste es que... No, qué tarado eres. ¡Que ya! De ahí le sigue Missy Elliott con 50 millones de dólares, Alanis Morissette con 60 millones de dólares, Billy Corgan con 60 millones de dólares y aparece Oasis. Oasis aparece con 70 millones de dólares. Oasis saltó a la fama con el lanzamiento de su álbum debut Definitely Maybe en 1994, con himnos de los 90s como Supersonic o Wonderwall también, que consolidaron su estatus como la banda de Britpop más popular del Reino Unido. La banda estaba liderada por los célebres hermanos Liam y Noel Gallagher, conocidos por sus constantes disputas, peleas y demás, que acabaron provocando la separación del grupo en 2009. Bueno, ya estuvieron por acá también en México, Aunque Liam logró un éxito más discreto, tiene un patrimonio estimado de 6 millones de dólares. Noel demostró ser el hermano más exitoso y su fortuna total asciende a los 70 millones de dólares. Más lo que hayan juntado en este reencuentro de esta gira del año pasado, imagínense. Vámonos pues con el lugar número 4. Aparece Billy Joe Armstrong de Green Day. Usted es la más X del mundo. Ay no. Bueno, la banda estadounidense de punk rock Green Day debutó en 1990 con más de 75 millones de discos vendidos en todo el mundo. La banda ha disfrutado de décadas de éxito entre sus mayores himnos de los 90s. Destaca Basket Case y Good Riddance, A Time of Your Life. La batería Trecool posee un patrimonio neto estimado de 55 millones de dólares, mientras que el bajista Mike Dirnt cuenta con unos 60 millones de dólares y el líder Billy es el miembro más rico con una fortuna estimada de 75 millones de dólares. ¡Súbele! ¿Esa canción? ¿Era qué?
2: Era un intro de WWE,
1: dice el chico X. No, no, pues no. Súbele pues. ¡Vámonos! Vamos con el lugar número 3. Aparece Christina Aguilera, la que fue estrella infantil, saltó a la fama en The Mickey Mouse Club. Y bueno, tiene ni más ni menos, híjole, una fortuna de 160 millones de dólares. Imagínense eso. Su primer gran éxito musical llegó en 1998 con Reflection, tema grabado para la banda sonora de la película de Disney Mulan en 1998. Al año siguiente lanzó su álbum debut homónimo, que incluía el número de I'm a Genie in a Bottle, Baby. Y a comienzos de los 2000 consolidó su estatus como gran voz del pop con sencillos como Beautiful o también Fire. También hoy en día Aguilera cuenta con un patrimonio estimado de 160 millones de dólares. Además de su carrera musical, ha ganado millones en otras actividades, como su papel de coach en varias temporadas de la versión estadounidense de los talentos de The Voice, también por ahí el lanzamiento de una exitosa línea de fragancias. En fin, Christina Aguilera aparece en el lugar número 3. Vámonos al lugar número 2. ¿Quiénes están en el lugar número 2? Las Spice Girls saltaron a la fama. Por ahí hay un rumor que van a llegar a The Sphere, a hacer una temporada en The Sphere, ¿eh? Bueno, las Spice Girls saltaron a la fama en 1996 con su primer sencillo, Wannabe, que encabezó las listas de éxitos en 37 países. Se estima que Melanie Brown posee un patrimonio de 10 millones de dólares, mientras que Melanie y Emma cuentan con alrededor de 30 millones de dólares cada una. Por su parte, Gary Halliwell tiene una fortuna aproximada de 40 millones, pero la Spice Girl más rica es Victoria Beckham, Posh Spice, que reconvirtió su carrera musical en una exitosa trayectoria, como diseñadora de moda. Junto a su marido, el exfutbolista David Beckham, la pareja cuenta con una fortuna conjunta de 672

0: Feel. Bueno, vámonos con lugar número uno. Otra parejita, sí. Juntando los millones de Jay-Z y Beyoncé Knowles, suman más de... No, son 3,000. A ver, súbame. 2,600, chico X, por favor. Más 780. 2,600 más 780. Porque ahí aparece Beyoncé Knowles desde Destiny's Child y Jay-Z, que tienen una fortuna ni más ni menos de 3,380 millones de dólares, hermano. Imagínense esto. El magnate de la música Jay-Z, que dice que no ha basado su fortuna únicamente en la música, como astuto hombre de negocios, fundó la compañía de entretenimiento Roc Nation. Ah, no, bueno, pues ya con eso. Roc Nation es como...
1: Interesante.
0: Como Ocesa de acá. Lanzó dos exitosas marcas de bebidas alcohólicas, el champán de Brignac y el coñac Dussu. Y ha construido una impresionante cartera de inversionistas que incluye participaciones en grandes empresas como Uber. ¡Órale! Jay-Z forma parte de dueños de Uber. ¡Wow! Pues con razón tienen más de 3,000 millones de dólares. Jay-Z y ni más ni menos que Beyoncé Knowles. Vámonos con música para ya no deprimirnos, por favor.
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7: 4:32.
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24: Cuatro treinta y seis.

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1: Oigan, amigos de Exa, es momento de hablar de dinero y de alguna de las ciudades donde nacieron las marcas que usamos día a día. Porque varias marcas nacionales se han convertido en parte esencial del consumo diario de todos los ciudadanos e incluso parte de la cultura popular. Estos son algunos estados del país en donde fueron creadas estas marcas. Ahí les va. En Nuevo León. Escuchen esto, Sal La Fina es de Nuevo León. Pinol, el Pinol también es de Nuevo León. También La Maseca, órale, yo no sabía que era de Nuevo León. También Cerveza Indio es de Nuevo León, órale. Herdes, la marca Herdes es de Nuevo León también. Claro, el Oporporó, el Oxxo, es de Nuevo León, claro. Cloralex, ¿sabías que era de Nuevo León? No, yo tampoco, oye, está cañón esto, Bueno, Ciudad de México, claro, bueno, ahí hay muchísimas. Por ejemplo, Corona, el jabón Roma, el jabón Sote también es de Ciudad de México, el Foca también es de Ciudad de México, el Rosa Venus también, también es Ciudad de México. Bueno, Bimbo, Ciudad de México, también por ahí, Tío Nacho, ese es shampoo, ¿verdad? Tío Nacho es de Ciudad de México, el chocolate Tilarín, claro, también es de Ciudad de México, Andrea es de Ciudad de México, también por ahí, Grisi, Ciudad de México. Bueno, vámonos a Jalisco. En Jalisco, por ejemplo, el Tajín, claro, el Tajín es de Zapopan, Jalisco. Valentina, claro, es de Tamazula, Jalisco. Pelón Pelo Rico, de Jalisco también. Los Dulces de la Rosa, de Jalisco también. ¿Ya saben la historia de Dulces de la Rosa? ¿El por qué nació? ¿No? Fíjate, estaban entrevistando el otro día a uno de los Michel.

0: que es de los dueños de La Rosa, y dijo que ellos empezaron a hacer mazapanes, ¿no? Entonces, la gente llegaba a comprar a las tienditas hace muchos años mazapanes. Entonces, había de varias marcas. Entonces, de repente, la gente empezó a decir, me da un mazapán. Entonces, el de la tienda le daba un mazapán de X marca y le decía, no, el que tiene La Rosa, el de La Rosa. Y de ahí nació Dulces de La Rosa, aquí en Jalisco. Mira, también Dulces Vero es de Jalisco también. Y obviamente el chocolate Ibarra.
1: ¿Y la dueña se llama Vero?
0: No, mijo, tranquilo, mijo. Ay, no. De San Luis, por ejemplo, el mole Doña María es de San Luis Potosí. Órale, no sabía. Pétalo de Estado de México. Tuni es de Colima. Órale. Pues sí. La cajeta Coronado de San Luis Potosí también. Santa Clara es de Hidalgo, de Pachuca, Hidalgo. Órale, no sabía. Por ejemplo, Peñafiel. Puebla, claro, ni modo que no sepas.
1: No.
0: Ya sabes. Farmacias del Ahorro de Chiapas, ¿sí sabías eso?
1: No.
0: Son de Chiapas, mi niño. Cinépolis. Michoacán, mi hijo. Ay, no. Este señor no sabe absolutamente nada. Gracias, Caro. Gracias. Te lo merece. Otro, Caro. Otro, no. Sí.
1: Violencia.
0: Gracias, Caro.
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0: Es momento de despedirnos. Gracias, Chico X, que estuve en los controles. Yo soy Alex Borja, arroba Alex Borja FM. Se van a quedar muy bien acompañados por Exa Hits. Y después llega Perra Tarde. Cuídense mucho, pásenla espectacular. Que sea un gran jueves. Y esto fue...
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5: 5:35.

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6: 5:45.
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0: 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Presenta la hora y temperatura. 5:58, 29 grados centígrados. 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